Beto, el que le encanta a Buluberta. Bueno, ahorita anda entretenida con el camote, pero el pájaro prieto, cuidado, hombre. A gusto, papá, comparsa universitaria de La Laguna. A toda la raza que se anda refrescando. Salucita.

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6: ¡Órale! ¡Cuida, va! ¡Cuida, viene, oiga! Déjeme recordarle que las puertas y ventanas, bueno, que las puertas son para abrirse, dijo aquel. 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Oiga, señor comerciante, señor empresario, negociante, vaya, ahí la energía es, ¿cómo se dice? Es positiva para que usted piense en su negocio ahí mientras come. Se le van a venir ideas buenas a su mente para que su negocio prospere. ¿Cómo? Pues anunciándose aquí en el show del compa. ¡Claro, tontuelo! 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Va, ahorita, con este calentamiento global, necesitamos comer mucho pescado. Sí, pues para estar bien nutrido, nada que todos débiles como Taluma. Ah, no, es que Taluma está de luna de miel, no, tiene razón. Anda amarillo, amarillo el pobre ya. A ver si pasa la luna de miel. ¡Ay, Taluma! Ah, pobrecito, no le da el sol, oiga, pues no le dan chance. 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Oiga, déjeme mando saludos a toda la raza por allá en el kilómetro Cachichén. A todos los de allá en Marfa, ahorita están, yo creo ya están bien como placa de tráiler. Para el Richard, Super Richard, que también anda en las mismas, en la rueda de la fortuna. Oiga, para Chuy Botas, no, mi compa Chuy, él hace negocios, sí, señor. Oiga, para César, Pollo, el Loco, otros que están allá con los helicópteros. O ya toman cerveza, ya le cambiaron. Sí, con los helicópteros se van a echar el hígado, riñones, pulmones, lo luego, cámbienle. Oiga, para el Flaco, allá está Chavero y los compadres del Fortín. Allá están en el carril de Rosales echando.

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6: ¡Órale! ¡Salud, salud! Oiga, para Chava Gómez, a gusto allá en Juarito, Chihuahua, el vato, viendo llover. No es lo mismo ver llover que qué, ¿cómo es el dicho? No, ah, bueno, ya se nos olvidó, qué padre. Oiga, para el flaco Chavero, a los compadres Fortaneles, dice aquel, qué padre, allá están en el carril de Rosales, en las mismas que la rula, ¿qué más? El Vallesano, el Burro, Jaguar, el Rollos, el Puchín también allá de la Garita. Oiga, igual que ellos también andan en el aluminio. Igual que allá en Locos Urbanos, la raza anda aluminiera. Para Pedro Trejo también allá en Lions, Kansas. ¡Qué padre!
7: Ah, mire, ya me dijeron. Ya qué bonito es llover y no mojarse.
6: Ay, no mojarse. No, pues el chiste es mojarse, empaparse para que dure fresco uno un buen rato. ¿No cree? Pues sí, hombre. Oiga.
7: Saludos a la maestra.
6: ¿A poco le fue la maestra la que le dijo? Ah, bueno, ok. Oiga, Pedro Trejo le manda saludos.
7: No se crea, sí fue ella.
6: Ah, fue ella. Sí. Ah, pues que ella se la sabe de todas, todas. Qué bueno, ya mero va de vacación. No, ¿verdad? Le falta.
7: ¿A quién? A la maestra.
6: La maestra.
7: Volviendo yo.
6: Ah, sí. Inguiazú.
7: A que disfrute.
6: Sí, tiene que ir a pasársela.
7: A que se deschongue.
6: Si no, se nos va a destrampar.
7: ¿Más?
6: Si no, le puede pegar Eulalio. O sea, Lalo era. Oiga, sí, División del Norte. En la colonia División del Norte y en Cárdenas le manda saludos Pedro Trejo desde Lions, Kansas. Oiga, la familia Mendoza Custodio, allá están en Camargo, Chihuahua, a Fer Mendoza y Mari, Mari Custodio, están en el Callejón del Beso, pero en vez de darse becho, están dándole besos al aluminio. ¡Qué bárbaros! ¡Órale pues, mi raza! Y sigue la mata.
7: ¿Sus comerciales?
6: A la máquina, en la madre selva. Ahí le va. 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Fíjese, ya ve, Cristóbal, abusado. 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Ok, órale pues, ya dijo, canijo. ¿Qué rollo? ¡Vámonos!
7: Mire, déjeme mandar unos saludos.
6: ¡Ah, claro, tontuela!
7: Oigan, saludos ahí para Milton Durán, Ismael Rojas, que nos están escuchando en Pecos. Dice que son muy fans aquí de toda la estación.
6: ¡Ah, sí!
7: Sí, que siempre nos están escuchando. Así que saludos ahí para Milton Durán y Ismael Rojas, allá desde Pecos, en Texas.
6: ¡Ah, en Texas! Ajá, ¡qué rico, sí. Oiga! ¡Qué padre! Bueno, a lo largo y ancho de la Unión Americana nos sintonizan. Les agradecemos de todo corazón, mi raza, de todo corazón. Mire nomás, ahí va para el Super Richard, que anda arriba de la rueda de la fortuna. ¿Cuándo no? Como soy gacho. ¡Vámonos!

refrescadora Gusto. Llegan los 500 novillos, el saludo para toda mi raza por allá en la Unión Americana, todos los paisanos latinos, a Gusto. A toda mi gente por acá de este lado del charco también, oiga, a darle duro con los 500 novillos, a Salvador allá en

0: Perfecto, nos le echamos. Ya mañana es jueves, ¿verdad? Ya mañana es jueves.
1: Ya mañana es jueves.
0: Ya no más calmao, coronao, calmao. Ya no más mañana llora.
1: Llora. No, mañana y pasado mañana. El viernes todavía vengo.
0: Ah, no,
1: todavía
0: no,
1: vengo.
0: Sí. Ah, perdón.
1: Hoy estamos miércoles, señor Coronado.
0: Entonces, el sábado ya no viene.
1: No, ya no.
0: Oh, esta Cux se está acercando la hora de que va a andar de pata de perro por allá en la playa. Gusto, papá. Echándole espuma para un lado. La espuma del mar, ¿eh? Del
1: también
0: mar.
1: La otra. ¿También? No, no se crea.
0: Ya se descubrió.
1: No se crea. Ay, ni en primer lugar ni vamos para allá. Vamos
0: no
1: a descansar.
0: Crea, pues para donde vaya, ¿qué tiene usted si quiere espumarse? Espúmese al cabo que. Está permitido.
1: Somos chicas buenas.
0: Sí, está permitido por la ley, dijo aquel. No, pues qué padre, Kiux. Ya nomás mañana, jueves, viernes, se le va a hacer largo estos dos días.
1: Ay,
0: hijo,
1: ya sé, se me ha hecho largo.
0: Pasa volando ya.
1: No se crea, sí, se va volando el tiempo, oiga. Volando. Vamos, mire, ya se va a acabar el mes.
0: Fíjese.
1: Ya no echamos otro mesecito a la bolsa.
0: Se va a acabar el mes.
1: Ya se va a acabar el mes y ya vamos a mitad de año. Fíjense nada.
0: Ya vamos a estar en diciembre.
1: Otra vez. Agarrándonos del chongo.
0: Exacto.
1: Otra vez. ¡Ay, no! Dios los agarre confesados.
0: ¡Qué bárbara, Kiux! Bueno, pues vamos a darle gracias, compañera de partido.
1: ¿De partido? ¿Qué?
0: No, ya,
1: no,
0: ya,
1: no, no se crea.
0: Ya ni uno le va a
1: uno. No. Yo no quiero hablar de esas cosas. Que pasen una excelente noche. Pásenla muy bonito. Cenen muy rico. Se van a quedar a cargo de la buena música aquí en el 98.9 de su radio.
0: ¡Órale! Gracias, mi raza y los vidrios. Gracias, esto tan. Se acabó. No.

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3: Tápate que va a llover. Cuidado.

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4: Ya van más

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2: ¡Ole! ¡Arriba! ¡Epa, epa! ¡Arriba! ¡Ándale!
3: Érase una vez, en un little tiny pueblito, un ratoncito muy veloz y muy enamorado, al que llamaban Speedy González. Esta es su historia y lo que pasó cuando su novia Rosita se fue. Y dice más o menos...

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0: Evangelio de hoy, jueves 28 de mayo del 2026.
1: Proclamación del Santo Evangelio según San Lucas. Cuando era la hora, se sentó a la mesa y con él los apóstoles, y les dijo: ¿cuánto he deseado comer con vosotros esta Pascua antes que padezca? Porque os digo que no la comeré más hasta que se cumpla en el reino de Dios. Y habiendo tomado la copa, dio gracias y dijo: tomad esto y repartidlo entre vosotros. Porque os digo que no beberé más del fruto de la vid hasta que el reino de Dios venga. Y tomó el pan y dio gracias, y lo partió y les dio, diciendo: esto es mi cuerpo, que por vosotros es dado, haced esto en memoria de mí. De igual manera, después que hubo cenado, tomó la copa, diciendo: esta copa es el nuevo pacto en mi sangre, que por vosotros se derrama.
2: Palabra del Señor, gloria a ti, Señor Jesús.
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0: Apreciados hermanos en Cristo, reflexionemos en los cuatro puntos siguientes para enriquecer nuestra fe. En este primer punto, reflexionemos en la frase: ¿cuánto he deseado comer con vosotros esta Pascua? La frase revela la ternura y profundidad del amor de Jesús hacia quienes ha llamado a compartir su vida. Él quiso inaugurar un nuevo pacto, sellado no con palabras, sino con su cuerpo y su sangre, donados voluntariamente por nuestra acción. Este deseo de Jesús sigue vivo en cada misa, en cada altar. Él sigue esperando con el mismo amor ardiente que lo movió aquella noche. Sigue deseando entrar en nuestra vida, fortalecernos con su presencia, sanarnos con su ternura y alimentarnos con su gracia. La comunión no es un acto simbólico, sino un encuentro real y transformador con Cristo que nos invita a vivir en Él y con Él como hijos amados del Padre. Jesús, con esa frase, nos hace comprender que el centro de su misión es el amor que quiere unirse a nosotros para siempre. Su anhelo no es pasajero ni condicionado, es eterno, personal y redentor. En cada Eucaristía ese deseo se renueva y nos recuerda que somos buscados, esperados y amados por un Dios que quiso quedarse con nosotros para siempre. En este segundo momento de la reflexión, meditemos en la frase: no beberé más del fruto de la vid hasta que el reino de Dios venga. Es necesario comenzar por reconocer con amor nuestras áreas de mejora, ya sea como esposos, padres, madres o hijos. Jesús se identifica con el ayuno del alma que anhela la plenitud y con el compromiso de llevar a cumplimiento la voluntad del Padre. Es también un llamado a la gratitud, a la adoración y a la imitación de su entrega en nuestras propias vidas. Honrar este acto de amor requiere vivir con conciencia de su valor infinito, acercarse con fe a la Eucaristía y procurar que nuestra vida sea reflejo de ese amor que se dona sin reservas. Es vivir con el deseo profundo de responder al amor con amor, sabiendo que en esa entrega hemos sido rescatados, transformados y reconciliados con Dios. Este llamado implica también un compromiso diario, dejar que el amor de Cristo inspire nuestras decisiones, guíe nuestras acciones y moldee nuestras relaciones. Imitar su entrega, servir con alegría, perdonar con sinceridad y amar incluso cuando cueste. Vivir así es hacer memoria viva de Jesús en cada gesto, en cada palabra y en cada obra de bien que brote de un corazón lleno de Dios. En este tercer punto, profundicemos en la frase: Esto es mi cuerpo, que por vosotros es dado. Jesús se ofreció como pan partido para alimentar nuestras almas, como presencia viva que permanece en la Eucaristía, como testimonio eterno de su amor fiel y misericordioso. Cada vez que se pronuncian estas palabras en la Santa Misa, se renueva ese mismo sacrificio que Cristo hizo por nosotros en el Calvario. Valorar esta entrega es reconocer que no hubo límites en su amor, que no se reservó nada para sí y que incluso en el dolor eligió darnos vida. Su cuerpo entregado es fuente de esperanza, alimento de salvación, signo de una nueva alianza sellada con su sangre. Nos compromete a vivir en la verdad, la compasión y la justicia, porque todo aquel que ha experimentado el amor de Dios no puede vivir de la misma manera. Ese amor transforma nuestra manera de ver el mundo, de relacionarnos con los demás y de enfrentar cada situación de la vida. Somos invitados a caminar con Él cada día, a dejarnos moldear por su presencia y a ser testigos visibles de su bondad en medio de un mundo que necesita esperanza. En este cuarto punto, meditemos sobre la frase: esta copa es el nuevo pacto. Debemos estar dispuestos a dejar que Dios nos revele la profundidad de la identidad y la misión de Jesús. Debemos estar abiertos a reconocer la divinidad de Jesús y su identidad como el Hijo de Dios, más allá de las limitaciones y expectativas humanas. La comprensión de la naturaleza divina de Jesús es fundamental para entender su autoridad, su misión y su capacidad de salvación. El rechazo de Jesús a menudo se debe a la incapacidad de las personas para aceptar su igualdad con Dios y su carácter divino. No nos dejemos llevar de las apariencias, siempre veamos las cosas positivas en las personas, creamos en sus capacidades y apoyémoslas en lo que sea necesario. Nos invita a vivir como hijos amados, reconciliados y llamados a reflejar ese mismo amor en nuestras relaciones cotidianas. Nos compromete a vivir en la verdad, la compasión y la justicia, porque todo aquel que ha experimentado el amor de Dios no puede vivir de la misma manera. Somos invitados a caminar con Él, a dejarnos transformar por su presencia y a ser testigos de su bondad en el mundo. Esta copa es símbolo de una promesa eterna. Dios está con nosotros, permanece fiel y en Jesús ha sellado con amor una alianza que nos renueva, nos levanta y nos conduce a la plenitud de la vida. Ahora, con ayuda de las siguientes preguntas, podemos preguntarnos concretamente: ¿qué significado tiene para mí compartir la mesa con Jesús como lo hizo con sus discípulos? ¿Cómo puedo hacer de mi vida una respuesta fiel a la alianza que Jesús renovó en esa última cena? ¿Qué lugar ocupa la memoria de Jesús en mis decisiones y actitudes diarias? ¿Siento incomodidad cuando Jesús quiere ser el Señor de mi vida? ¿Me uno a Cristo y a su Padre mediante la Santa Comunión? ¿Entiendo la unidad de la Santísima Trinidad? Oremos. Jesús, sumo y eterno sacerdote, haz de nuestro corazón un lugar digno para ti, donde tu recuerdo no se borre y tu presencia sea siempre viva. Enséñanos a vivir en unidad, a amar sin condiciones y a ser testigos fieles de la nueva alianza que tú has sellado con nosotros. Enséñanos a confiar en tu voluntad y a caminar contigo con fidelidad para que nuestra vida sea testimonio de tu amor y misericordia. Te lo pedimos a ti, que vives y reinas con el Padre, en la unidad del Espíritu Santo y eres Dios, por los siglos de los siglos. Amén. Que el Señor te bendiga abundantemente en este día, en el nombre del Padre, del Hijo y del Espíritu Santo. Amén.
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13: ¿Qué tal? Muy buenos días. 5 de la mañana con 17 minutos. 5 con 17. El día de hoy, con el permiso de todos ustedes, iniciamos diferente esta mañana, una mañana especial. Una mañana de recuerdos, una mañana de mucho amor. Hoy 28 de mayo se cumplen 31 años del fallecimiento a esta hora de don Gilberto Morales Mesa. Hoy jueves 28 de mayo, un día como hoy de 1995, falleció don Gil. Hoy lo recordamos a don Gilberto Morales Mesa. Lo recordamos por sus logros, por lo que dejó en poco tiempo. Falleció a la edad de los 63 años, don Gilberto Morales Mesa, mi señor padre. Y hoy, con una disculpa para nuestro gentil auditorio, como siempre, haciéndole un homenaje a don Gil de las cosas que él en vida disfrutó. Poco tiempo, pero disfrutó mucho. Agradeciendo a Martín Ortiz por sus palabras, por su documental que hoy en la mañana aparece en el diario de Delicias. A 31 años de su partida, recuerdan el legado de don Gilberto Morales Mesa. Familiares, amigos y gente del béisbol de la región recordaron anoche al destacado exjugador, manejador, directivo de la tercera zona, don Gilberto Morales Mesa, al cumplirse ya 31 años de su fallecimiento, motivo por el cual participaron en una misa en Delicias, celebrada en el Templo de Fátima la noche de anoche. Considerado uno de los más emblemáticos del béisbol amateur chihuahuense, Morales Mesa falleció el 28 de mayo de 1995, dejando una profunda huella dentro y fuera del diamante, gracias a su trayectoria deportiva y calidad humana. Originario de Sierra Mojada, Coahuila, nació el 12 de agosto de 1933. Sus padres, Salomé Morales y Dolores Mesa, lo trajeron desde temprana edad a esta tierra, donde formó su vida y raíces. Contrajo matrimonio con Alicia Núñez Flores, con quienes procrearon a 7 hijos: Gilberto, Raúl, Gerardo, Jorge, Hugo, Paco y Ricardo. A lo largo de su extensa carrera participó en 25 campeonatos estatales, ya fuera como jugador o manejador. Consolidado posteriormente como un enérgico directivo, faceta que lo llevó a cumplir la presidencia de la Asociación Estatal de Béisbol en 1995. Don Gilberto Morales Mesa. El día de hoy se cumplen 31 años de su partida. Entre sus hazañas deportivas sobresale un récord que, bueno, permanece intacto desde el campeonato estatal 1957, cuando conectó 14 imparables en 14 turnos oficiales, marca que ningún otro pelotero ha podido igualar en el béisbol estatal. Los aficionados más que recuerdan más a Don Gil, el impresionante cuadrangular que conectó en Congregación Ortiz, considerado por muchos conocedores como el jonrón más largo en la historia de esa región. Años después, repetía un poderoso batazo similar aquí en Diamante, en el Deportivo de los 72-0. Al mandar la pelota por encima de las bardas del jardín izquierdo, una barda alta, donde el batazo fue y cayó al Hotel California, ahí enfrente de Tortillería San Juan, que todavía existe. Otra actuación conmemorable del señor ocurrió durante un encuentro frente a Camargo, cuando disparó 3 cuadrangulares y estuvo a punto de convertirse en el primer pelotero en conectar 4 jonrones. Solamente que el cuarto jonrón, bueno, en ese partido lo contó de foul el señor Ricardo Carrillo. Marcó foul del plato por el jardín izquierdo. La pelota, decían que había pasado buena, pero así es el béisbol. Además de su brillante actuación, pasó por el béisbol Gilberto Morales Mesa, destacó en el básquetbol, gracias a su estatura de 1,83 metros, participando a nivel estatal junto a los jugadores como Macario Guillén, Óscar Lacota Núñez, Salvador Guevara, Chato Meléndez, Rodrigo Valles. Era el equipo que también se desempeñó, y bueno, pues, bien en este deporte. Don Gil Morales también fue árbitro de básquetbol y cronista deportivo del Deporte Ráfaga. Hoy, recordando a don Gilberto Morales Mesa, a 31 años de su partida. La historia es para compartirse, no es para presumirse. La historia es para saber que el béisbol, que el deporte, que las cosas en Delicias vienen de mucho tiempo atrás. Donde durante su última participación como presidente de la Asociación Estatal de Béisbol, logró que la Federación Mexicana de Béisbol otorgara a Chihuahua la sede del Campeonato Nacional de Béisbol para 1996. Sin embargo, a pocos días del inicio del estatal de 1995, falleció a finales de mayo, dejando al licenciado Alfonso Alvarado como presidente interino de la Asociación Estatal de Béisbol. Hoy, a más de tres décadas de su partida, la figura de Gilberto Morales Meza sigue viva entre quienes lo vieron jugar, dirigir y trabajar por el crecimiento del Rey de los Deportes de Chihuahua. Hoy, 31 años después, recordamos a don Gil Morales Meza.

Buenos días, son las 5 de la mañana con 28 minutos, 5:28 puras que le gustaban a Don Gil, y claro, en algunas ocasiones nos llevaba a serenata con Juanito García y Jorge Hernández, la Cotucha. ¡Ánimo!

Las preocupaciones han sido intensas de parte de amigos, de aficionados, de gente de mucho tiempo, que ahora me doy cuenta qué tan bonito es vivir y qué tan bonito es valorizar esas personas de nada más de aquí no sirven, sino el saber por qué somos, por qué vivimos y por qué estamos.

Mire, le voy a ser muy franco. Ahorita la asociación se puede guiar sola, porque están completamente unidos las zonas. Es un trabajo de algunos elementos en el cual siempre veo yo en memoria la actuación del señor Francisco López. Muy fuerte, por cierto, entre la organización estatal, la organización y la dirección de Inicio Igual Madrid, así como de Jorge Ortiz, los señores de Parral, que es este Román, y el Inicio Barraza. Así han sido claves como junto con el Nobel directivo del ingeniero Reyes, del Tomás Reyes. Entonces la asociación creo que ya funciona porque ya se dieron cuenta que cuál es la pauta a seguir. Unirnos para hacer el mejor béisbol de todo el estado de Chihuahua.

las categorías menores. Y nos está dando buen resultado y qué bueno, porque si no atendemos el béisbol de abajo, no es cierto que trabajamos.

0: Alberto fue un pilar de los años gloriosos por segunda ocasión del béisbol de Delicias, me refiero de 1963 en adelante. Gilberto, pues, puso mucho de su parte para engrandecer el béisbol, no solo de Delicias, sino de toda la región, el estado, y participó en nacionales e internacionales, que le dio lustre de alguna manera al estado, a la patria chica que es Delicias y a México. Bueno, pues, debo decirle que en su tiempo de jugador como primera base y cuarto bat, era un bat muy, de mucho peligro, de mucho poder, decidió algunos juegos, manejó muy bonito. En particular, pues, compartimos algunas aventuras dentro del béisbol, estuvimos buscando peloteros para nuestra población, estuvimos en México, me acuerdo cuando Juanito Palafox jugaba en la Liga Metropolitana, pues en alguna ocasión fuimos a firmarlo a él y a otros peloteros. Se me hace que el Güero Mendoza, que finalmente fue a Grandes Ligas, tratamos de conseguirlo y nunca lo conseguimos, y eso fue una convivencia bonita y un buen recuerdo entre de mi amigo Gilberto y yo, y pues muy ligados con el béisbol, él con su trabajo de manejador de equipos y yo por mi trabajo, pues tuvimos muy bonitas, gratas aventuras.
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2: Sí, sus hijos jugaron con nosotros en el equipo del Rancho El Agrónomo y por mucho tiempo jugamos softball y béisbol con ellos, y él nos dirigía en el equipo de Hermanos Morales, en el softball de la Liga Municipal, en la primera fuerza. Bueno, en primer lugar, su ánimo, su chascarrillo y su broma a flor de labios, y su responsabilidad en el trabajo y en todo lo que él realizaba. Sí, definitivamente, pero la amistad que nosotros llevábamos con él era algo diferente a la disciplina que debería imponer a los equipos de mayor responsabilidad. Con nosotros era otro tipo de relación amistosa que existía entre los dos. Sí, internacional también hay que recordar que don Gilberto llevó en el 68 al equipo México a ganarle a Estados Unidos. Es la primera vez y única vez que a nivel amateur México le había ganado a Estados Unidos, y eso lo marca como, aparte, un buen deportista, un gran manejador.

hasta que me llegue o no me llegue la hora, ¿verdad? Sé perfectamente bien, estoy preparado como cristiano, de que venimos a este mundo a vivirlo y a volverlo a morir. Pues ante todo, dale a usted gracias por darme también esa oportunidad para platicar con toda la afición de la región y del estado. Y si por alguna causa llego yo a faltar, pues acuérdense que la función debe de continuar. Eso es todo.

0: Buenos días, estamos en el homenaje a don Gilberto Morales Mesa hoy en su 31 aniversario luctuoso. Continuamos, pura música que le gustaba a don Gil. El de Sierra Mojada, Coahuila.
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5:57, 5:57 aquí en La Lupe 98.9, en este homenaje a don Gilberto Morales Mesa en su 31 aniversario luctuoso. Puras buenas, ¿eh? Puras buenas. Ánimo, mi profe Servín. Ahorita van las suyas, mi teacher.

0: Qué bárbaro este Juanito, qué bárbaro este Juanito, qué bonitos recuerdos. Tiene usted razón, señora. Muchas gracias. Buenos días. Continuamos. Vamos al programa de Gobierno Federal y regresamos aquí en esta mañana de ¿Qué hay de nuevo? Gracias, de veras. Buenos días. Programa especial para compartir. Tengo llamada. Buenos días.
1: Buenos días, dije, ¿cómo amaneció?
0: Muy bien, doña Baudelia, ¿cómo está usted? Mire, aquí echándole
1: bien,
0: ganas.
1: Gracias a Dios, aquí escuchándolo.
0: Echándole ganas, ¿cómo la ve?
1: Claro.
0: Así es este asunto, ¿verdad? Oiga, ¿ya tomó café?
1: Voy a eso.
0: ¿Apenas? Ah, bueno. Sí. Póngale 2 de azúcar nomás, ¿eh? Okay. Echándole ganas, ¿eh?
1: ¿Con leche o sin leche?
0: No, con leche, porque ni, pues, okay. ni que fuera velador para que tomara café negro, ¿eh?
1: ¿Verdad?
0: Sí. No, bonito día. Muchas gracias, doña Baudelia.
1: Igualmente,
0: Sergio. Échale ganas. Gracias, buenos días.
1: Bye. Bye.
0: Buenos días, vámonos al programa de Gobierno Federal y regresamos rapidito aquí en La Lupe 98.9.
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3: Tienen más de 4,000 años de historia, pero ¿sabes realmente qué contienen las salchichas que pones en tu mesa? Hoy te traemos el Estudio de Calidad de Salchichas. Quédate para conocer todo sobre él.
2: Además, te explicamos qué paso seguir cuando un producto falla y el proveedor se niega a responder por tu compra. No olvides que la garantía es el respaldo legal que asegura que tu inversión está protegida.
3: ¡Acompáñanos!
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2: Las salchichas son un alimento cotidiano en la despensa de muchas personas, debido a su accesibilidad económica y practicidad. Pero, ¿sabes cuál es el origen de este embutido? Este se sitúa en Mesopotamia, en el año 2000 antes de nuestra era.
3: Hoy en día, las salchichas están hechas principalmente de carne y agua. De hecho, el agua puede representar hasta el 70% del producto final. Dependiendo del fabricante, también se les llegan a adicionar harinas, féculas, almidón o soya.
2: En el mercado existe una gran variedad, pero hay un detalle al que debes prestar mucha atención. ¿Sabes cuál es la diferencia entre una salchicha con pavo y una de pavo? Suena casi igual, pero no lo es. Cuando la etiqueta dice con pavo, significa que es una mezcla de pollo y pavo. El fabricante está obligado a declarar qué porcentaje de pavo le añadió. En cambio, si dice de pavo, significa que toda la carne que contiene proviene exclusivamente de esta ave. Eso sí, tome en cuenta que la cantidad total de carne en el producto siempre dependerá de la fórmula de cada marca.
3: El Laboratorio Nacional de Protección al Consumidor revisó diversos productos para verificar sus aportes nutrimentales y el cumplimiento de su regulación. Se analizaron 37 productos, 8 Viena o tipo Viena, 7 de pavo, 7 con pavo, 1 de pechuga de pavo, 3 para hot dog, 3 de pavo para hot dog, 2 con pavo para hot dog, 4 Frankfurt y 2 para desayuno.
2: Se verificó toda su información comercial, la cual se encuentra en las etiquetas de cada producto. Estas tienen que cumplir con los requisitos de la norma oficial mexicana.
3: También se evaluó su calidad sanitaria, verificando la ausencia de agentes patógenos, como la salmonela, ya que son un riesgo para la salud.
2: Asimismo, se determinó la cantidad de nutrientes, como proteína, grasa, carbohidratos y agua. Estos nutrientes son esenciales para el funcionamiento de nuestro organismo, ya que le proporcionan energía.
3: Igualmente, se verificó que su contenido no excediera la cantidad de nitritos permitidos. Estos se utilizan como conservadores para inhibir el crecimiento de bacterias dañinas y mantienen el color rosa de los embutidos.
2: se determinó la presencia de sodio y se verificó que coincidiera con el contenido declarado en la etiqueta. Finalmente, se calculó el aporte calórico por cada 100 gramos de producto.
3: Los resultados fueron los siguientes. Primero, debes saber que debido a que los embutidos suelen presentar cantidades elevadas de sodio, todos los productos resultaron con exceso de este mineral. Todos pasaron la prueba de calidad sanitaria, además de cumplir con el sodio y contenido neto que declaran.
2: Las salchichas que contienen más nitritos de lo permitido son dos de la marca Buffer, de Viena y Frankfurt, y Parma Savory, de pavo.
3: Los productos que no son veraces en su información comercial y declaran más proteína o grasa de la que contienen son las salchichas Viena de las marcas Buffer y Capistrano Clásica, las de pavo de Bernina, para hot dog de Buffer y para desayuno la marca Obertal.
2: Los productos que destacan tener pavo, pero contienen muy poco, son las marcas Swan Premium y Kir con pavo. Aunque destacan el ingrediente, solamente contienen el 4% de este cárnico.
3: Si vas a comprar salchichas, lo mejor es que sigas estas recomendaciones. Lee la etiqueta, revisa la fecha de caducidad y los ingredientes. Asegúrate de elegir el producto que deseas. La salchicha de pavo tiene el 100% de este tipo de carne, mientras que la que dice con pavo tan solo tiene del 4 al 25%.
2: Evita romper la cadena de frío. Deben colocarse hasta el último en tu carrito y ser lo primero en guardarse en el refrigerador al llegar a casa. Verifica los ingredientes. Si tienes alguna alergia, es importante revisarlos antes de la compra.
3: También consulta a tu médica o médico, ya que estos productos tienen cantidades elevadas de sodio y no es conveniente que las personas con hipertensión lo consuman.
2: La recomendación de la OMS para adultos es no rebasar los 2 miligramos diarios, es decir, menos de 5 gramos o una cucharadita de sal. En el caso de niñas, niños y adolescentes entre 2 y 15 años, esta cantidad debe reducirse aún más, ajustándose a su edad y sus necesidades energéticas.
3: Compara precios y calidad. Recuerda que cuidar tu consumo es cuidar tu salud y tu bolsillo.
4: Revista del consumidor.
3: Es normal que, al estrenar un producto, sintamos esa emoción de haber hecho una buena inversión. Pero, ¿qué ocurre si lo que acabamos de comprar presenta fallas o defectos de fábrica?
2: Lo primero es mantener la calma, ya sea porque un artículo no coincide con lo que se prometía en la etiqueta o porque esa licuadora nueva dejó de funcionar a la tercera vez. Es común sentir que nuestra confianza y nuestro dinero han sido vulnerados.
3: Pero, si ese producto sale defectuoso, no tienes por qué resignarte a perder tu dinero. La garantía es un derecho fundamental que te protege frente a bienes o servicios que no cumplen con los estándares de calidad, funcionamiento o seguridad que te ofrecieron al momento de la compra.
2: Tomemos de ejemplo un caso hipotético. Sofía compró un refrigerador con un año de garantía, pero dejó de enfriar a los 3 meses. El proveedor se negó a cumplir la garantía justificando un mal uso del producto. Y no solo eso, también intentó cobrarle la reparación. Ella llamó al teléfono del consumidor y con asesoría de los especialistas consultó la Ley Federal de Protección al Consumidor. Ahí descubrió que tenía 3 opciones legales: la reparación gratuita, la reposición del producto por uno nuevo o la devolución de su dinero.
3: Además, descubrió que también tenía derecho a una compensación no menor al 20% del precio pagado. Con esta información, inició su proceso de conciliación ante la Profeco. Al final, el proveedor admitió la falla, le entregó un refrigerador nuevo y le otorgó la bonificación correspondiente. Un final justo para una compra que parecía perdida.
2: El caso de Sofía terminó bien porque ella estaba informada. Sin embargo, es importante saber que existen situaciones específicas donde el proveedor sí podría negar la garantía de forma legal. Así es, para evitar sorpresas, toma nota. La garantía podría no aplicar si no cuentas con el comprobante de compra, hubo un uso inadecuado del producto, transcurrió el plazo de vigencia, hay daños ocasionados por un tercero, o si los productos fueron adquiridos en oferta o descuento y se avisó previamente que no contaban con garantía.
3: Por ley, todos los proveedores están obligados a entregarte una póliza de garantía por escrito al momento de recibir tu bien o servicio. Esta debe ser clara y especificar qué cubre, por cuánto cuánto tiempo y a dónde debes acudir para hacerla efectiva.
2: Recuerda que cuando un producto no sirve para lo que fue diseñado, tienes derecho a elegir entre la reposición del bien, la rescisión del contrato o una reducción en el precio. Y en todos los casos, la ley contempla tu derecho a una bonificación. Para que tu próxima compra no termine en una decepción, te compartimos estas recomendaciones finales.
3: Revisa la garantía antes de comprar. Verifica vigencia, cobertura, cómo aplicarla y dónde están los centros de servicio. Conserva tus comprobantes, guárdalos y sácales una foto o copia porque el papel térmico se borra. Reporta fallas de inmediato. Acude al proveedor para solicitar reparación, reposición o reembolso.
2: No acudas con terceros. Si alguien ajeno al proveedor intenta reparar el producto, la garantía es invalida. Desconfía de frases prohibidas. Expresiones como "no hay cambios ni devoluciones" no pueden estar por encima de la ley.
3: Si tienes problemas para hacer valer tus derechos, acércate a la Profeco. Puedes escribirnos a los correos denunciaprofeco@profeco.gob.mx, denunciapublicitaria@profeco.gob.mx o solicitar asesoría personalizada en asesoría@profeco.gob.mx.
2: No olvides que al exigir que se cumpla tu garantía, no solo defiendes tu dinero, sino que fortaleces una cultura de respeto que beneficia a todas y todos. Ejercer tus derechos como persona consumidora es la mejor forma de proteger tu economía y fomentar un mercado más justo.
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0: 6 de la mañana con 18 minutos, 6 con 18 minutos en esta mañana de jueves 28 de mayo del 2026. Recordando la partida de don Gil Morales de hace 31 años, don Gilberto Morales de Mesa, el de Sierra Mojada, Coahuila, que llegó aquí a Delicias. A corta edad, a trabajar. El propietario de un taller eléctrico automotriz, el cual estuvo primero ahí en la avenida Río Chubiscar, donde está Bandido Restaurant, ahí estaba frente a los Rápidos Delicias. Después, en la Plaza Hermosa, ahí en la pura esquinita de Don Amadeo Valdés, fue el taller eléctrico donde, pues, prácticamente ahí fue el despegue, vamos a decir, familiar en cuanto a entrarle todos al toro del taller eléctrico. Don Gil Morales, bueno, pues con trabajo, esfuerzo familiar, muy apoyado a doña Licha, bueno, pues construyeron el taller acá en la avenida, en la calle Segunda Norte, aquí a un costado del Motel El Dorado. Ahí terminó prácticamente la historia de don Gil Morales, quien le gustaba apoyar, atender y ser generoso con lo que tenía. Le tocó la crisis aquella sequía donde la vida del taller era de los agricultores o por los agricultores para reparar tractores, trilladoras que íbamos a, pues, él a reparar las trilladoras muy de madrugada o altas horas de la noche, porque llegaba y le decía a don Gil, se descompuso la trilladora. Y ahí va don Gil. Tractores, ya va don Gil. El camión para transportar el trigo, la uva. Híjole, qué tiempos aquellos. Gracias al apoyo también de la empresa Peñoles de Naica, don Gil entra a dar, pues, servicio a esta empresa allá en Naica, donde hubo muchos amigos, se hicieron muchos amigos, y siempre agradecidos con don Pedro Lafuente, con Paz Estrada y con mucha gente que tenía que ver ahí precisamente en la compañía minera. Así fue la historia de don Gil. Un señor que inició sus labores trabajando, repartiendo agua en esos botes de lámina, de esas latas de cuatro lados, de esos cuadrados o rectangulares. Trabajó en la Pepsi Cola don Gil, taller eléctrico, béisbol, básquetbol y, bueno, pues, árbitro también don Gil Morales. Y sobre todo, enérgico, enérgico con sus hijos. Siete fuimos. Y creo que hasta ahorita le hemos respondido a don Gil. Poca escuela, pero mucha filosofía. Una letra que tenía don Gil, letra gótica. Yo recuerdo que cuando había algún evento social, una boda, le llevaban los alteros de invitaciones para que pusiera el nombre de las personas a las cuales se les invitaba, con esa letra bonita gótica que tenía don Gil Morales. Fíjese nada más, tercer año de primaria. Esta melodía se llama Déjame Vivir, le gustaba mucho a Licha, le llamaba Gallo don Gil. Y fíjese que la buscamos Juanito Hernández y yo, Juanito García y yo. Ah, también don Tacho Carrillo, era muy amigo de don Gil, y le daban trabajo en don Tacho Carrillo, era el encargado de servicios públicos municipales, gente también de la SARS, ¿no? Y le daban trabajo en el TV por eso, por la amistad que tenía con mucha gente, don Gil. Bueno, Déjame Vivir, esta melodía que le llevaba Gallo don Gil a doña Licha, serenata, y le gustaba mucho. No la encontramos, Juan García y un servidor, Juanito García y un servidor, que alguien lo hubiese grabado. Y él la interpreta de esta manera.
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tal, Cunino? Se reporta el cuate pobre. Sí, pues mire, esas son las historias de don Gil Morales, quien se dedicó a lo que es el, pues el taller eléctrico automotriz. Ahí en la avenida Río Chubíscar, estaba enseguida el taller, estaba el México Español. Y en la otra parte estaba el Club Centro de Nosotros. Ya nos tocó. Y bueno, pues había por ahí detalles con el señor Alonso, buenos detalles del México Español. Nos veían bien a los chavalones Morales. Y me acuerdo que compramos aquellos ricos pollos rostizados como los que venden ahora ahí en la restaurante La Salsa,

0: chambear. Vamos a corte y regresamos y seguimos platicando de la vida de lo que hizo don Gil Morales Mesa en su 31 aniversario luctuoso.
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0: No hay crisis que aguante 8 horas de trabajo o más. ¿Cómo le decía don Gil? Bueno, pues había viajes a Mazatlán, rentaba una combi aquí en el Servicio Latino y vámonos, 8 a 10 días a Mazatlán. Llevábamos por ahí, doña Licha y don Gil llevaban harina, llevaban frijol, llevaban carne para hacer allá en Mazatlán. Se compraba hielo seco ahí en Camargo, de ese que le ponen las paletas para los carritos, y una hielera y vámonos. Donde nos instalamos en un trailer park, y ahí mero con una lona, era el techo, y ahí nos quedamos, en el piso, ahí en la camioneta, en la combi, donde fuera. Eran días muy felices en Semana Santa. Y el atractivo, por primera vez y única vez, íbamos a una corrida de toros, que era el cierre de temporada ahí en Mazatlán.

0: con Eloy Cavazos, me acuerdo mucho. No, hombre, ¿cómo le hacía? ¿Quién sabe? Vega 7, uno con dos o tres hijos, no haya cómo hacerle. Imagínense ellos, 7 y de buen comer, ese era el problema. Pues ahí andábamos, echándole ganas. Y órale, al béisbol, porque era parte importante en la vida. El béisbol, el trabajo en el taller, y entre todos echarle la mano ahí a doña Licha, porque 7 hombres, don Gil y doña Licha, pues con todos nosotros. Híjole, pero cómo había gente bonita. Todavía recuerdo yo a don Oscar Zacarías Gómez, al señor don Jesús Rodríguez, a don Víctor Villalobos, Heberto Villalobos. Voy recordando más gente de la que siempre le echó la mano a don Gil. El ingeniero Rogelio Bejarano. Le mando un saludo al ingeniero. Gente que, pues, le dio trabajo a mi papá. Le dio trabajo y gracias al trabajo, pues, ahí. Y llegó la crisis aquella fuerte de él. Llegó aquella crisis fuerte y ¿saben qué? Pues ahí se quedaron los alteros de facturas. Mario Moreno, ¿cómo andamos, Mariote? Buenos días.
1: Bien, bien, bien. Aquí. Ahí recordando a don Gil, que fue mi manager, el único nacional que fui a La Paz, el 83.
0: En el Nacional La Paz, ¿verdad? Cuando se les mareó el Junior muy gacho en el barco.
1: Y que nos dieron puro chocolate, porque que nació Mundo, ¿no?
0: Ah, Mundo fue el que nació. Mundo, y también esos de los tiempos de una de las hijas de René Ortiz, ¿te acuerdas?
1: Bien, sí, me acuerdo.
0: Eso.
1: Oye, me acuerdo mucho de la frase de don Gil, esa de, si la agarran, ganamos.
0: Ah, sí. Si la agarran, ganamos. Y el béisbol no se juega con tenis, decía. Gracias, Mario. Ánimo, gracias. Mario Moreno. Ese René Ortiz también fue mi primer manejador, el que me dio oportunidad. Bueno, pues ahí está. Son recuerdos bonitos, para compartir. Insisto, para compartir. Mi profe, súbale, porque esta es su melodía, mi profe Servín. Te gusta mucho Madre Selva, de Juanito García, es el que interpreta la voz bravía de Juan García.

0: Buenos días, dice ánimo, recordar es vivir todos esos bellos momentos que no regresarán, pero recordándolos es como si estar viviéndolos con nuestros seres queridos. Ánimo y a seguir haciendo lo que nos enseñaron hasta el último día de sus vidas. Así es, mi tremendo Manny Sainz en Las Vegas, gracias Manny, gracias a la gente que se sigue reportando. Mucha gente nos habla, gracias de veras. Y sí, en ocasiones, bueno, pues hay que pedir disculpas porque habrá quien no le guste este tipo de situaciones, pero bueno, pues yo sí, a mí me gusta y me encanta recordar al gran jefe, a don Gil Morales. Nomás lo tuve 30 años, a mi padre. Creo que fue poquito tiempo. Pero bueno, como él decía, ¿no? Hay gente que vive 100 años y a los 20 ya se olvidaron de ellos. Pero hay gente que vive 20 años y a los 100 los seguimos recordando.
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0: Bueno, continuando aquí, recordando a don Gil Morales en su aniversario número 31 luctuoso. Oiga, ¿cómo no recordaron Panchito Gómez con las camionetas del gas? ¡Órale! Vámonos al gas con Enrique y con el Güero para arreglar las camionetas de ahí del gas. Le digo, gente que le dio chamba a don Gil y que, bueno, pues se convirtió en bienestar para la familia. Sin olvidar a Muebles y Maderas de don Octavio Amaya, cuando compraba los camiones y les ponía las cajas y nosotros, bueno, el taller, nosotros nos tocó andar ahí instalando los plafones de los camiones, la luz roja en la parte de atrás, amarilla en los lados, en los costados, hasta altas horas de la noche ahí, con el taladro perforando ahí las cajas y poniendo los plafones. Oiga, qué padre, ¿no? Qué padre, qué bien, qué cosas de la vida y recuerdos. Don Gil Morales conocía a sus hijos, algo que hoy en día los papás han dejado de lado. Él en su lecho de muerte, días antes, lunes, martes, él falleció un domingo por la mañana, nos habló a cada uno de nosotros y nos dijo a cada quien lo que él pensó decirle a cada quien. El Gil, esto. Rulis, esto. Gerardo, Jorge, Hugo, Paco. Cada quien debe recordar lo que lo dijo. Cada quien. Así era don Gil. A mí me dijo, ¿qué te puedo decir?

0: 6:48. 6:48 aquí en La Lupe 98.9, recordando hoy a don Gil Morales Mesa en un aniversario más luctuoso. Ánimo, y a la gente que nos manda un mensajito, gracias al tremendo Toño Nava, Javier Carrillo, a gente aquí que no conozco, excelente melodía, a Kiko Gómez, saludos, la familia Gómez, la familia Morales, la familia García, de aquí el los Nieves Aguirre, también el Torno, la Chililla, la gente que tuvo que ver mucho hoy con don Gil en cuanto a su trabajo, la relación laboral importante y el respeto, sobre todo el respeto que se tenían los maestros. Y qué decir de la diversión ahí, en el, las delicias, en el 1, 2 y 3, en el, ¿dónde más? El Arturos, poco tiempo, por cierto, el Arturos con don Gil, pero nos íbamos al, a las delicias, ahí por la calle Cuarta, a la botana, fíjese los sábados. Sí, buenos días.
1: Muy buenos días, querido Rich.
0: Doña Rafita, buenos días. Aquí estamos echándole ganas.
1: Sí, escuchándolo y recordando de él. Muy bonitos recuerdos.
0: Claro que
1: mi
0: sí.
1: Mi hijo, el mayor.
0: Sí.
1: Que decía Manuel Periquel.
0: Sí.
1: Allá se mantenía con él y con doña Licha. Siempre a veces comía con ellos. Y él siempre lo quiso mucho porque decía que era muy linda persona. Y él y su mamá, ya ellos descansan en paz. De allá les envían a ustedes bendiciones.
0: Fíjese que cielo. Fíjese que nos dijo mi papá unos días antes de fallecer, dijo, sí. Donde quiera que esté, si los puedo ayudar, los voy a ayudar. Y si aquí en el taller cae un peso, repártanse. Fíjese, siempre pensando en los demás, don Gil. Así era.
1: Así es
0: que... Y en vida ayudó mucha gente y... Oiga, éramos 7 puros hombres y siempre teníamos invitados, como el Güero Periquero.
1: Así es que lo recordamos con muy bonitos recuerdos. Tengo yo un recuerdo de ellos, sí. Cuando se iban ellos a tener su boda, las bodas de...
0: ¿De plata?
1: 25 años.
0: Sí, plata, las bodas de
1: sí,
0: plata, ¿me acuerdo?
1: Nos mandaron una invitación.
0: Sí.
1: Nomás que mi esposo tenía el camión cargado y tenía que salir a Monterrey y llevar carga, por eso no pudimos asistir. Pero... los recordamos siempre con cariño y con gratitud.
0: Muchas gracias, Rafita.
1: Sí. Bendiciones a todos los que lo escuchan, Richie.
0: Muchas gracias.
1: Y a su familia.
0: Así es. No, muchas gracias. Y mire, estamos felices por el tiempo que nos duró poquito, pero dejó un recuerdo bonito. Muchas gracias. Bonito día. Vámonos. 6:51. Ya nomás bailamos este y nos vamos. ¡De ánimo!
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9: Yo no volveré las manos hasta que me llegue o no me llegue la hora, ¿verdad? Sé perfectamente bien, estoy preparado como cristiano, de que venimos a este mundo a vivirlo y a volverlo a morir. Pues ante todo, dale a usted gracias por darme también esa oportunidad para platicar con toda la afición de la región y del estado. Y si por alguna causa llego yo a faltar, pues acuérdense que la función debe de continuar. Eso es todo.
0: Muchas gracias, 6:56 PM. Gracias, fue un programa especial. Hoy en Palco Deportivo tenemos la entrevista completa del señor Luis Antonio Esparza Flores para don Gil Morales.

Saludos a Juan Mario Martínez desde Reno, Nevada. Dice Free Bad Boy del 83 con Don Gil Morales. Buenos días, gracias, buenos días. Vámonos, vámonos a las mañanitas.

El día de hoy es 28 de mayo, hoy es jueves 28 de mayo, Santos Germán, Oliverio y Bernardo. Ándele a todos los nayos, felicidades. Han transcurrido 147 días, faltan por transcurrir 210 días. Estamos en la semana número 22, en plena primavera. Hoy estamos también en el mundo zodiacal de Géminis. Buenos días, saludos a todos los cumpleaños y cumpleaños del día de hoy. Hoy cumpleaños Javier Contreras, mil felicidades. Rosario Durán, también felicidades. Para Brenda Elías, cumpleaños. Germán Romero, gracias, felicidades. A Carlos Carrasco, también saludos. A Mónica Galeno, también cumpleaños. A Julio Ramírez, Susana Martínez, Antonio Ordaz, cumpleaños Antonio Ordaz, saludos, felicidades. Roxana Margarita Ríos, mil felicidades, pasen a bonito. Y bueno, pues si les llega un recuerdo bonito, también hoy es el día de poder disfrutar de todo lo bonito de la vida. Muchas gracias, buenos días, 6:59 minutos, 6:59.

0: Gracias, buenos días. Vámonos, vámonos a las noticias. Gracias por estar en sintonía de La Lupe 98.9. Gracias, buenos días.
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3: Asimismo, comunicarles que recibimos al secretario de Obras Públicas, Jorge Chanes, junto con su subsecretario Martín Guzmán y junto con el presidente de la Cámara Mexicana en la Industria de la Construcción.
4: El alcalde de Delicias, acompañado del secretario de Comunicaciones y Obras Públicas del Estado, encabezaron un recorrido por el Centro de Convenciones de Delicias para revisar las condiciones del inmueble y avanzar en la planeación del proyecto.
3: Para poder elaborar el proyecto ejecutivo de la remodelación del Centro de Convenciones, donde ya hemos gestionado junto con el secretario de Hacienda de Gobierno del Estado, Pepe Granillo.
4: Se registró un hecho vial en el sector sur de la ciudad, específicamente en el cruce de la avenida Río San Pedro, calle Segunda y avenida Quinta, donde participó una camioneta Ford Ranger y un automóvil Saturn en color azul. El percance ocurrió presuntamente por no ceder la preferencia de paso, lo que derivó a un fuerte impacto entre ambas unidades. Se realizó el simulacro en una institución educativa de Delicias, donde estuvieron participando aproximadamente 90 alumnos, docentes y personal administrativo, ya que este ejercicio fue coordinado por parte del Departamento de Bomberos.
5: Entonces, ya está en el punto de reunión, es un número de respuesta muy favorable.
4: El INPLAN continúa impulsando acciones de colaboración e intercambio técnico que permitan fortalecer las capacidades institucionales y mejorar la toma de decisiones en materia urbana.
6: La cual está orientada a fortalecer ese intercambio de experiencias, la cooperación técnica y también el trabajo conjunto entre ciudades.
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4: Son ya las 7 de la mañana con 2 minutos, 7 con 2. ¿Cómo amaneció el día de hoy? ¿Qué tal ha ido avanzando su semana? Ya estamos en esta recta final de mayo 2026. El día de hoy es 28 para ser específicos. Con una temperatura de 18 grados, de esa manera iniciamos nuestro primer espacio de Noticieros Radisa. Mi nombre es Eduardo Hernández. La información se la presentamos. El día de ayer estuvimos presentes ante un llamado sobre una persona sin vida. Una persona perdió la vida el día de ayer en el sector norte de Delicias, luego de sufrir un desvanecimiento en el cruce de la avenida 16 y Óscar Flores. Movilizó cuerpos de emergencia y también autoridades de distintos niveles. Estuvo presente el Departamento de Seguridad Pública Municipal, también Policía Ministerial y Servicio Médico Forense. Los primeros reportes indican que la persona se encontraba en el lugar, comenzó a sentirse mal y posteriormente cayó de su propia altura. Tras el reporte al sistema de emergencias, fueron los paramédicos de Cruz Roja los cuales acudieron rápidamente para brindarle la atención médica. Sin embargo, al revisarlo, confirmaron que ya no contaba con signos vitales. Ante tal situación, se solicitó la presencia de la Policía Ministerial, así como SEMEFO y peritos especializados, quienes activaron los protocolos para realizar estas diligencias en la escena. El área fue acordonada por Seguridad Pública, quienes además realizaron labores de abanderamiento y también apoyo vial mientras se llevaban a cabo estas investigaciones y entrevistas, por supuesto, con los testigos para esclarecer los hechos. Ya se trabaja para conocer la identificación oficial de la persona fallecida. Se mencionó que se trataba de un trabajador de una empresa. Versiones de testigos señalan que la causa posible del fallecimiento podría estar relacionada con un paro cardíaco o incluso un golpe de calor. Sin embargo, serán las autoridades forenses quienes determinen de manera oficial las causas exactas del fallecimiento, esto mediante la necropsia de ley. Siguen las investigaciones para esclarecer este lamentable suceso ocurrido el día de ayer en el sector norte de Delicias. Que en paz descanse.
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4: 7:08 a.m, como siempre a sus órdenes a través de los números de atención de Radiza Noticias. A través del 639-474-0993 se la atienden en Flamingo 93.7. A través de la Lupe 98.9, 639-472-0660. Estamos a sus órdenes para servirle con mucho gusto a través de Noticieros Radiza Radio. Los simulacros son necesarios para diferentes objetivos. El primero de ellos, medir los tiempos, obviamente, de respuesta de las autoridades. Siempre se busca las áreas de oportunidad. Hay puntos que siempre se pueden mejorar, por supuesto, en torno a la intervención de los diferentes cuerpos de emergencia. El segundo es también, obviamente, tener esta capacitación para tanto personal de ciertas empresas, personal docente, por supuesto, también, y más en el tema de los alumnos, para que sepan qué es lo que tienen que hacer al momento de que se pudiera presentar alguna situación real, alguna situación de emergencia. Es decir, si se presenta algún incendio, si se presenta alguna situación violenta, etcétera, ya saben qué es lo que tienen que hacer, ya se activan estos protocolos, y sabe usted que los niños aprenden, pero de una manera muy, pero muy rápida. Entonces, qué mejor que tengan todos estos conocimientos desde muy temprana edad para que sepan qué es lo que se tiene que hacer y qué es lo que no se tiene que hacer también, claro. El día de ayer se llevó a cabo un simulacro en el sector sur de Delicias. Estuvieron participando diferentes corporaciones, entre ellas, por supuesto, que esto fue coordinado por parte del Departamento de Bomberos. Tenemos la entrevista con el comandante Chavarría. Escuchemos.
18: Pues para seguir preparando a alumnos, maestros de las escuelas primarias, para mostrar qué va a hacer en dado caso de un siniestro tanto en su escuela como en su casa, y esto nos va a ayudar mucho a salvar vidas en muchos momentos críticos de estas situaciones. Y como te digo, es importantísimo que todos aprendan este tipo de qué hacer en dado caso de un incendio.
19: Realmente, pues, ¿cuántos alumnos fueron evacuados?
18: Bueno, son alrededor de 80, 90 alumnos que están siendo evacuados de esta escuela, de varios grupos. Entonces, ya está en el punto de reunión. Es un número de respuesta muy favorable, y esto lo va haciendo a los niños, a utilizar más a los niños en poder evacuar en cualquier momento, lo más rápido posible, del peligro que sea real.
19: ¿Cómo está esta importancia de las escuelas también interesadas en este tipo de programas?
18: Así es importante. Sabemos que los niños, tanto preescolares como primarias, son unos estudiantes para obtener la información. Y ellos mismos son los comunicadores a sus domicilios para decirles a los papás qué es lo que deben hacer en este tipo de siniestros. Recordemos que muchas veces los niños, por inercia, en un incendio van todo lo que es al baño, abajo de las camas, y es el punto donde desafortunadamente corre más peligro. Y aquí les enseñamos a hacer la forma de cómo salir, dónde un punto seguro para evitar que se hagan dañados.
19: Ya le hemos comentado, este programa que sí ha beneficiado, han ocurrido ocasiones las que, pues, debido a este programa, que saben qué hacer.
18: Así es, nos ha tocado también incendios cerca de las escuelas y donde los maestros activan ese tipo de entrenamiento, y ha sido favorable, y lo hemos visto, agradable de que estén haciendo las funciones que nosotros enseñamos para evitar alguna lesión o cualquier niño salga lesionado.
4: ¿Qué coordinación se lleva a cabo de departamentos?
18: Bueno, ahorita estamos, actualmente nada más somos el departamento de bomberos, pero estamos con realidad y seguridad pública. Esto lo hacemos en un simulacro interno para no ser tanto movilidad de tantas unidades, pero en sí darles un poco más de realidad, a lo más cercano a la realidad de este simulacro, para que los niños vean la importancia que es aprender cómo salir de un incendio, a qué punto reunirse como seguridad y, como te digo, salvaguardar la vida de ellos y de los docentes.
4: En entrevista con el titular de Fomento Agropecuario, reportó un avance exitoso en los programas del campo que se han estado implementando. Estamos hablando de 500 árboles, 42 charolas de plántulas, por lo cual ya se solicitó una segunda tanda al Estado para atender a quienes se quedaron rezagados. ¿Por qué? Porque este tipo de programas sabe de que tuvo una muy buena respuesta, y es algo muy interesante, ¿no? Sobre todo las amas de casa, padres de familia, incluso es algo muy atractivo para los menores, tener por ahí sus plantitas, enseñarlos a cuidarlas. Cuando ya dan frutos, pues obviamente también esto llama mucho la atención, sobre todo, le repito, de los más pequeños. Y es algo muy saludable, y es algo que deberíamos implementar todos, por supuesto. Asimismo, el titular anunció que habrá próximas fechas. Se va a agendar también la entrega de 1,000 pacas de rastrojo y 100 toneladas de maíz rolado para ganaderos locales. Destacó que continúan recibiendo un alto volumen de solicitudes para la adquisición también de fertilizantes. Tenemos los detalles.
20: Que se den una idea, estamos ya por entregar 1,000 pacas de rastrojo a diferentes productores, tanto de ganado de leche como de ganado de carne. Ya estamos, ya se llenó lo que es la primer tanda de maíz rolado, que fueron 100 toneladas de maíz rolado, ya están autorizadas también, ya nada más estamos esperando el día de la entrega. Y ahorita estamos recibiendo lo que es, que hay bastantes solicitudes de lo que son fertilizantes. Como en el caso de los árboles, tuvimos 500 árboles en la primera entrega. Solicitamos más al gobierno del estado. Desafortunadamente, pues no obtuvimos la respuesta tan inmediata, pero ya tenemos la autorización. Ya nada más estamos esperando qué día nos los pueden entregar para hacer una segunda entrega de arbolitos. Y en el caso de las plántulas, también les hago el comentario que también fue todo un éxito. Fueron 42 charolas las que se entregaron aquí en el municipio de Delicias, y no nos quedó pues nada, absolutamente nada. Hubo gente que también se quedó desafortunadamente sin plántulas. Ya hicimos la solicitud para otro número parecido de plántulas. Desafortunadamente, pues sabemos que ellos la siembran hace aproximadamente un mes, entonces ya nos tenemos que ajustar a la existencia que tengan ellos en el vivero.
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4: 7 de la mañana más 18 minutos, 7:18, y la temperatura en Delicias sigue marcando los 18 grados. El día de ayer se presentó un hecho vial en el sector sur de Delicias, en el cruce de la avenida Río San Pedro. Participó una Ford Ranger, donde de acuerdo con los primeros reportes el percance ocurrió presuntamente por no ceder la preferencia de paso, lo que derivó de un fuerte impacto entre ambas unidades. Tras la colisión, un hombre quedó atrapado al interior del vehículo, un Saturn. Fue necesaria la intervención de paramédicos de Cruz Roja Mexicana. Los socorristas realizaron la valoración correspondiente en el lugar y afortunadamente el lesionado no presentó heridas de gravedad. No fue necesario el traslado hacia un hospital. Fueron los elementos de tránsito que acudieron para tomar conocimiento de los hechos y de esa manera deslindar responsabilidades. El día de ayer tuvimos una entrevista muy interesante con representantes del Instituto de la Defensoría Pública del Distrito Judicial Abraham González. Estuvieron aquí presentes para ofrecer servicios, escuche bien, gratuitos a la población en general por alguna situación que usted tenga en materia penal, familiar, civil o laboral. Le voy a poner algunos ejemplos que vimos el día de ayer. Si usted tiene problemas con la pensión alimenticia, si usted cree que el porcentaje de la pensión alimenticia no es el porcentaje adecuado en el cual se le está solicitando o se le está quitando, si usted piensa que fue un despido injustificado en su trabajo, por mencionar algunos, y así sucesivamente, solo por mencionar, le repito, algunos ejemplos, usted puede acercarse con ellos y lo van a asesorar de manera gratuita. No le van a cobrar nada. Esta información es muy importante para que pueda llegar a la persona que así lo requiera. Porque hay muchas personas que por desconocimiento, porque no quieren batallar, porque piensan que ya su caso está perdido, pues ya no hacen la lucha por seguir con ello. En entrevista con la licenciada Tania Gutiérrez, explicó que la Defensoría Pública Penal brinda asesoría y representación jurídica a personas involucradas en procesos del fuero común, atendiendo casos en fiscalías de delicias, la Fiscalía Especializada de la Mujer, la de Meoqui, el sector agropecuario, así como el Tribunal del Sistema Penal Acusatorio. Destacando y repitiendo que es gratuito, ya que los defensores forman parte del Tribunal Superior de Justicia del Estado. También se tocaron algunas estadísticas sobre los delitos con mayor incidencia, son aquellos relacionados con el incumplimiento de obligaciones alimentarias, violencia familiar también. Situación que representa una importante carga de trabajo para la Defensoría Pública Penal. Asimismo, aclararon que la ley se aplica de manera imparcial, tanto para hombres como para mujeres, porque al momento de decir pensión alimenticia, únicamente lo relacionamos con deudores, es decir, con hombres. Pero también hay mujeres que tienen que cubrir este aporte, esta obligación. En materia laboral, la licenciada Vilca Vega explicó que la dependencia también brinda orientación tanto a trabajadores como a patrones y microempresarios, especialmente en temas relacionados con despidos, cumplimiento de obligaciones laborales y derechos establecidos en la Ley Federal de Trabajo. Señaló que uno de los temas también que comienza a generar más dudas entre los trabajadores es el derecho a la desconexión digital. Esto es un tema muy interesante. ¿Por qué? Porque usted en su empresa, y esto pasa mucho en las maquiladoras, por supuesto que también en algunas otras áreas de trabajo, pero esto se da mucho en el sector maquilero. Sobre todo aquellos encargados de línea, aquellos ingenieros en producción, en calidad, etcétera. Usted tiene un cierto horario que cumplir. Y en su mayoría de los casos son las 8 horas laborales, por supuesto. Con sus 2 días de descanso o 1 día de descanso según la naturaleza del trabajo. Pero ¿qué es lo que pasa? En ocasiones el patrón o la empresa o el superior directo tiene el teléfono de la persona encargada. Entonces, a pesar de que ya salió de su jornada laboral, todavía le está mandando mensajes exigiéndole realizar el envío tal vez de algunos correos, que se tiene que dar la vuelta a la empresa, que tiene que realizar cierto trabajo después de su jornada laboral. Y usted sabe que hoy con la tecnología pues han existido diferentes implementaciones en torno a la manera de poder trabajar, pero pues también nos ha atado hasta cierto punto a realizar acciones fuera de nuestro horario. ¿Por qué? Por la facilidad que es ahora contactar a las personas. Entonces, es un derecho la desconexión digital. ¿Por qué? Por salud mental. Porque no existe el 24/7, no se puede de una manera sana tener estas obligaciones a todas horas, todos los días. Se requiere cierta desconexión. ¿Para qué? Para que la persona pueda ser productiva. Y usted sabe que a pesar de existir largas jornadas laborales, no está ligado con una productividad o bien no está ligado con que tenga la eficiencia todas las horas. Además, también se abordaron temas, le repito, con las horas no pagadas, con el acoso laboral, que no es únicamente puede venir del patrón hacia el trabajador, sino también del trabajador al patrón o entre los mismos compañeros. Las horas no pagadas también. Que la importancia de los centros de trabajo que cumplan con las normas oficiales para prevenir afectaciones a la salud mental de los empleados. El pago conforme lo marca la ley. También resaltaron que los especialistas Tocaron temas como, no es únicamente atendemos al trabajador, sino también al patrón que tiene una empresa, una microempresa, que también se le brinda esa asesoría, por supuesto. ¿Por qué? Porque hay trabajadores muy cumplidos, pero también hay trabajadores que se quieren pasar de listos, que no cumplen, que meten demandas, que son problemáticos, que faltan, que no hacen bien las cosas, etcétera. También estuvo presente el licenciado Juan Carlos Martínez, defensor en materia civil y familiar. Le repito, atendiendo uno de los asuntos más importantes, que es la pensión alimenticia, custodias y divorcios. Si usted tiene alguna situación de la cual estamos comentando, se identifica con algunos de los ejemplos que estamos diciendo, puede acercarse a la Defensoría Pública, que se encuentra ubicada en la avenida 50 Aniversario y calle 20 de Noviembre. Tienen la atención de lunes a viernes de 9 de la mañana a 3 de la tarde. Para que se ubique mejor, esta oficina se encuentra en el área de juzgados, muy cerca de unas albercas, cerca de la Loma de Pérez, para que se ubique mejor, porque lo confundían con cerca del Infonavit, Los Nogales, y no, se trata de este fraccionamiento Los Nogales, pero es el que se encuentra de este lado de la Loma de Pérez, para que se ubique un poco más. Ponen a su disposición un número de teléfono, porque el día de ayer nos lo estaban preguntando bastante. Anótelo. Ojalá que nunca lo requiera, porque no es nada grato estar en problemas civiles, alguna demanda laboral, alguna situación de acoso, no está nada bien. Pero por si lo llegara a necesitar, pues ya sabe que hay asesorías gratuitas jurídicas. No le van a cobrar nada durante el proceso. El teléfono es el 614-1800-700. Repito, 614-1800-700. Ahí mismo le van a solicitar la extensión. Por ejemplo, si es para Defensoría Familiar y Laboral, es el 29673. 29673, esta es la extensión. Y para la Defensoría Penal es el 29696. Le repito, en muchas ocasiones no existe este dinero, vaya, para poder pagarle a un abogado para que lo pueda asesorar. Y de esta manera son asesorías gratuitas y están al alcance.

0: a atender es de lunes a viernes, de 9 de la mañana a 3 de la tarde, para que usted pueda tener esta asesoría gratuita, que es un punto muy importante. Si usted se le pasó algún número, alguna información, etcétera, no se preocupe, esta nota viene publicada a través de ADS Noticias Digital de Radiza, es decir, www.radiza.com.mx, y ahí puede usted verificar los datos con calma, con tranquilidad, y de esta manera que le pueda compartir esta información a quien así lo necesite. Trabajamos para usted y para brindarle pues toda la información que usted requiera, y de esta manera poder acercar este tipo de asesorías, y lo más importante, que son gratuitas. Son ya las 7 de la mañana con 28 minutos. Vamos a corte.
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0: Ya estamos de regreso, 7 de la mañana con 31 minutos. El programa Por Amor a Meoqui Conoce Su Historia se llevó a cabo a cerca de 200 alumnos del COVACH del municipio vecino. El objetivo es que las nuevas generaciones tengan un sentido de pertenencia entre los jóvenes. La información con el director de Identidad Regional e Historia.
10: Estamos aprovechando para dar a conocer el origen de nuestra región y por supuesto nuestra ciudad y municipio. Lo que queremos es de que los muchachos, los alumnos, se les despierte el interés de conocer su propia identidad, su propia historia y bueno, que ellos también a su vez la den a conocer. Cuando haya necesidad de presentarse como originario del municipio de Meoqui, pueda decir quiénes somos, cómo es nuestra historia y qué es lo que queremos ser. Entonces, vale la pena platicar. Hubo mucha recepción en las pláticas. Dimos la plática en los 6 grupos, que más o menos es

0: Una suma de 200 alumnos muy interesados y espero que ellos a su vez, por su propia cuenta, investiguen parte de la historia. Platicamos sobre la leyenda de los monitos, la parte de la leyenda de los túneles y parte de la historia y la analogía que tiene que ver Meoqui con la historia nacional. El interés de nosotros es de que la alcaldesa sepa que los alumnos se interesen y se les despierte la participación para conocer más de su propia historia.
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10: Ya estamos de regreso y enlazados para 93.7 98.9 en Noticieros Radiza Radio. Vamos a tocar temas muy interesantes para que presten mucha atención. Está aquí con nosotros Avilene Coronado, médico veterinario zootecnista. Avilene, bienvenida, buenos días. ¿Cómo se encuentra hoy?
11: Muchas gracias, buenos días. Bien, bien, aquí saludándolos a todos.
10: Muy bien, está con nosotros también el licenciado Samuel Santana, administrador del Centro de Rescate Animal aquí en Delicia. Licenciado, qué gusto, buenos días. ¿Cómo
12: muy
10: se encuentra?
12: Muy buenos días, bien, bien.
10: También está aquí con nosotros Óscar Jiménez, quien es el titular de Medio Ambiente. Licenciado, qué gusto,
13: tal,
10: buenos
13: días.
10: Días.
13: ¿Cómo estás?
10: Muy bien, gracias por preguntar. Bienvenidos. Me llama la atención, tienen una campaña de vacunación para el día de mañana, viernes y sábado. Platíquenos de qué se trata, quiénes pueden participar y qué características deben de tener las mascotitas para que puedan ser acreedoras, vaya, a este beneficio.
11: Sí, estamos aquí invitando a toda la ciudadanía a que nos acompañe a la campaña de vacunación antirrábica gratuita que se llevará a cabo este viernes y sábado en la Plaza del Santuario a partir de las 9 de la mañana a las 2 de la tarde. Aquí se estará aplicando la vacuna antirrábica sin ningún costo y desparasitante externo para perritos mayores de 3 meses.
10: ¿Cada cuándo se tiene que aplicar esta vacuna, doctora?
11: La vacuna antirrábica se aplica cada año.
10: Cada año. Es un protocolo que se tiene que seguir. Son cosas que ya saben los dueños de las mascotitas, ¿no?
11: Sí, es algo que todos debemos de saber. Es una vacuna anual. No hay que bajar la guardia con esta enfermedad porque hemos estado libres, afortunadamente, en el estado de rabia, pero no queremos que pase a mayores, entonces los invitamos a todos a vacunar.
10: ¿Tienen algún estimado de la cantidad de vacunas que se van a aplicar?
11: Tenemos estimado aplicar 5,000 vacunas, que son las que tenemos ahorita disponibles. Les comentaba anteriormente que por esta ocasión no vamos a poder estar brindando la vacuna para que la lleven a su hogar. Sabemos que hay personas que tienen de 5 o 7 perritos y se les complica un poquito acudir hasta la plaza. Desafortunadamente tenemos una cantidad baja de biológico y le estaremos dando prioridad a las personas que nos acompañen hasta ahí, hasta la plaza. En caso de que nos tengamos oportunidad y tengamos disponible biológico, los podemos atender en el Centro de Rescate Animal y Control de Zoonosis. Ahí sí podemos brindarle la vacuna, siempre y cuando nos lleven una hielerita para que la vacuna no pierda la cadena fría.
10: Muy bien. Es decir, se tiene contemplado viernes y sábado. Pero si se acaban el viernes, pues ya, qué bueno, ¿no? Que sacan todas el viernes. Pero si no, es viernes y sábado, 2 días. Y esto lo digo porque hay gente, como lo comenta doctora, que tiene varios perritos. Es decir, puede llevar, no sé, 3 el viernes, 2 el sábado. Y de esta manera poder organizarse y que sus perritos, pues, estén ya protegidos.
11: Sí, así es. Esperamos que de este mismo biológico nos sobre para poder seguirlos atendiendo. Vamos a hacer como un inicio que esperamos podamos continuar a lo mejor en el mes que entra para seguir brindando la oportunidad de que protejan a sus mascotas. También estaremos acudiendo a colonias en caso de que tengamos disponible el biológico. Anteriormente nos apoyaban las clínicas veterinarias, pero pues ahorita no tenemos el biológico suficiente para poder incluirlas en esta campaña.
10: Muy bien, perfecto. ¿Alguna característica que tengan que tener los perritos? ¿Alguna restricción en dado caso de que no puedan recibir la vacuna? ¿Si hay puntos vaya a tomar en cuenta?
12: Bueno, pues las recomendaciones es de que vayan los perritos y los gatitos sanos, mayores de 3 meses, no gestantes. Si llevas a tu perro y es grande y un poquito agresivo, pues tráelo con su
10: correa,
12: con su bozal. Igual con los gatos, tratar de traerlos con su jaula transportadora para que no vaya a ocurrir ahí un incidente.
10: Muy bien. Doctora, entonces también esto es para gatitos.
11: Sí, también estamos recibiendo gatitos. A ellos sí no se les aplica desparasitante externo porque como ellos pueden lamerse, es importante que esto no suceda. Y por eso el desparasitante solamente se aplica a los perritos.
10: Muy bien. ¿Estos conforme vayan llegando tienen que marcar algún número para apartar su lugar? ¿Cómo es este proceso?
11: No, es como vayan llegando. Ahí mismo, pues yo creo que la gente ya sabe un poquito de lo que es esta campaña. Hemos estado tratando de hacerla año con año. desafortunadamente tuvimos problema con el biológico, pero ahorita yo creo la gente ya está familiarizada con que el primero que llega va haciendo fila y ahí es tomar los datos, le damos los datos, le damos su comprobante de vacunación y ya para que se lo puedan anexar a su cartilla de vacunación.
10: Muy bien, qué interesante, ¿no? Tener todo esto en regla, sobre todo para los dueños de mascotas, porque sabemos que hay personas que tienen muchos perritos, todos bienvenidos. No se trata únicamente de decir, tal persona ya llevó uno, ya, gracias a Dios. No, se trata de cubrir lo más posible, ¿no?
11: Sí, claro, como dueños responsables sabemos que tenemos obligaciones con estos animalitos, sabemos que también implica una comida, un agua limpia, recoger sus heces, y cuando están chiquitos, pues a todo el mundo nos mueven el corazón, pero ya cuando están grandes, que es un poquito más inquieto, que hay un poquito más de suciedad en el patio, pues es cuando nos molesta y se nos hace muy fácil sacarlo a la calle, y es por eso de la sobrepoblación que tenemos ahorita de perros callejeros. Entonces, pues siempre recordarles que es un compromiso el tener una mascota, es un compromiso de muchos años, no es solamente de que ahora sí lo quiero y ahora no, sino que hay que tener la responsabilidad de nuestra mascotita.
10: Definitivamente, licenciado Oscar Jiménez, en cuestión de las temperaturas, sabemos también que requieren pues ciertos cuidados, ¿no? Estamos hablando de mascotitas y hemos alcanzado pues temperaturas muy altas en Delicias. ¿Hay situaciones que se presentan con el perrito encerrado en el auto, que los sacan a pasear, vaya, y son horas en el cual el asfalto está muy caliente? Son cosas que pudiéramos pensar que es sentido común, pero lamentablemente pasan.
13: Sí, claro, lamentablemente pasa mucho porque, como dices, podrías pensar que es sentido común, pero a veces a las personas, no sé, a lo mejor el estrés, en lo que andan pensando en otra cosa, se les olvida que su perrito tiene almohadillas o que anda, se podría decir, descalzo. Y con la temperatura del asfalto hirviendo, pues sí, sí les causa problemas.
10: Así es. Licenciado Samuel Santana, ¿cómo es el proceso? Me llama mucho la atención en torno al cuando reciben ustedes. Bueno, primero que nada, me gustaría que proporcionara el número de teléfono para alguna queja en cuestión, ya sea del maltrato animal o algunos perros agresivos.
12: Sí, claro. Mira, el número de teléfono es el 639-470-9183. Es para llamada y para WhatsApp. Ahí estamos recibiendo todos los reportes. Nos llegan muchos reportes de perritos agresivos o maltratados. Y procuramos darle seguimiento rápido.
10: Muy bien. ¿Qué es lo que tiene que hacer la gente al momento de detectar alguna situación, en este caso de maltrato animal? ¿Les sirve a ustedes algún tipo de prueba fotográfica, de videos, o es únicamente el testimonio de la persona? ¿Cómo es este proceso?
12: Sí, es con el testimonio, y también si nos pueden dar pruebas, pues mejor.
10: Muy bien, perfecto. ¿Y les dan ustedes el seguimiento? ¿Por qué? Porque sabemos que es un proceso que ellos tienen que hacer, ¿no? El mismo denunciante.
12: Sí, claro. Y también nos ha pasado que nos reporta una persona, vamos por el perrito y pues la perrera se lleva todo lo que anda ahí. Y resulta que la persona que reportó tenía su perrito afuera, también lo suben y no, se nos hace un caos ahí.
10: Así es. Esto pasa mucho, es decir, cuando se trata o cuando llega en este caso la perrera, el perrito es de todos, ¿no? Entonces, cuando el perro hace alguna mordida o hace algún destrozo que hay o que se tiene que señalar algún responsable, el perro no es de nadie.
12: No es de nadie.
10: Sí. Esta situación ocurre mucho, lamentablemente, licenciado Oscar, y es importante pues la responsabilidad de cada dueño, ¿no? De tener a su mascota, si es que es agresiva, por supuesto, con ciertas adecuaciones, y también si es que muerde a alguna persona, pues hacerse obviamente responsable de esto.
13: Sí, claro, sucede más de lo que te imaginas. Cuando anda suelto, ahí es de la cuadra, pero ya cuando tiró alguien de una moto y lo tiró de una bici, ahí sí el perrito no es de nadie, o nomás sale un dueño y que no se lo lleven. Es muy importante tenerlos en su domicilio, también sobre todo para protección de ellos, para no vaya a pasar algún carro, los vaya a lastimar o cualquier cosa. Es responsabilidad de cada dueño de tener su perrito dentro de su domicilio con buenas condiciones, ya sea tenerle su lugar adecuado bajo sombra, su alimento, su lugar limpio.
10: Así es. En el tema de la adopción, licenciado Oscar, ¿cómo van con esto? ¿Falta mucha cultura de la adopción? ¿Cómo han visto, obviamente, todo este proceso?
13: Sí, falta mucha cultura de que cuando está chiquito el perrito, todo el mundo lo quiere y ya cuando creció y ya que empieza a comerse los calcetines y todo, ya ahora sí ya lo echan a la calle. Y pues primero que nada, los perritos no son un juguete ni los gatitos. Hay que, si adquieres uno, ya sea adoptado o lo que sea, es para toda la vida. No es de que 3-4 meses ya estás inquieto y lo aviento a la calle.
10: Así es. Doctora, ¿cómo puede la gente adoptar un perrito? ¿Dónde puede conocerlos? ¿Hay alguna red social en donde pueda haber alguna fotografía? Porque sabemos que hay de todos colores, de todos tamaños, pero todos ellos con una característica muy especial, ¿no? Que le van a brindar mucho amor a las personas.
11: Sí, es una cantidad muy variable de todo lo que nos llega al centro de rescate animal. Hay chiquitos, grandes, viejitos. Entonces nosotros los invitamos que vayan, que nos visiten. Estamos de lunes a viernes de 9 a 8 de la tarde. Los sábados estamos de 9 a 2 de la tarde. Entonces ya es un poquito más flexible el horario de atención. Hay que visitarnos. Si les interesa algún animalito, pues está en adopción. Nosotros sabemos cuándo es el tiempo de ponerlo en adopción, porque cuando un animalito entra con nosotros, sí se le da oportunidad de que el dueño vaya y lo reclame. Hay la oportunidad de que el dueño recupere a su mascotita. Entonces, pasando ese tiempo, el perrito entra en adopción. Y si el animalito está... es mayor de 3 meses, se va esterilizado para ya no tener ningún problema de los celos, de que los perros se van tras las hembras que andan en celo. Entonces, cuando es un cachorrito, se va con el compromiso de que regresen a esterilizarlo sin ningún costo. Y cuando es un animalito ya grande, se va esterilizado.
10: ¿Hay alguna red social donde suban fotos de los perritos o esto cómo se maneja por parte de ustedes?
11: Por el momento no estamos subiendo las fotos. Hay que ir directamente al centro de rescate animal. Estamos trabajando en ello para tener algo que pueda impactar a la sociedad y que tengamos más visitas.
10: Muy bien, perfecto. Pues ya lo saben, hay que adoptar, hay que tener esta cultura, licenciado Samuel. Sobre todo, pues, darse la vuelta porque van a poder encontrar, como lo mencioné, de todo. Y una característica, pues, muy muy especial es que ya al momento de verlos, pues, obviamente se van a enamorar. Pero también hay que cumplir con ciertos requisitos, ¿no? Sabemos que un perro grande no puede estar en un patio pequeño.
12: Sí, claro. O sea, sí hacemos la invitación a toda la ciudadanía de que se dé la vuelta ahí al centro de rescate. De ahí puede salir su próximo integrante de la familia. También nosotros, al momento de ponerle la adopción, le damos un seguimiento al perrito, pues de que lo estén llevando a vacunar, de que esté esterilizado, de que tenga buen cuidado. Sí, estamos checando eso también.
10: Muy bien. Y también, sobre todo, fomentar esa cultura, ¿no?, de la esterilización. Lo mencionaba el licenciado Jiménez, que hay perritos de la cuadra, entonces es de todos. Y de esta manera poder cooperarse para poder esterilizarlo, para que no haya, en vez de uno, pues 5, 7 o más, ¿no?
12: Sí, o sea, sí nos ha tocado eso de el perrito comunitario.
10: Así es.
12: Pero pues ya muerde y ya no es de nadie, ya sí, nadie claro. Se quiere hacer cargo.
10: Muy bien, entonces ahí mismo a este número pueden mandar el WhatsApp o pueden también hacer la llamada 639-470-9183. Si es que detectan algún perrito agresivo, algún perrito que ya haya mordido a alguien, que no se haya hecho el dueño responsable y demás, ahí mismo ustedes lo asesoran.
12: Sí, igual que también si lo ven que lo están maltratando.
10: Así es que pues se tiene que tocar obviamente ambas partes. Pues qué interesante, la invitación está abierta el día de mañana, viernes y sábado, Plaza del Santuario, a partir de las 9 de la mañana a las 2 de la tarde, para que lleve a su mascotita a vacunarnos, únicamente perritos, y también tiene gatitos, pues también hay que llevarlos a vacunar. Licenciado Oscar Jiménez, titular de Medio Ambiente, ¿algo para finalizar la entrevista?
13: Sí, que les invitamos nuevamente a la vacunación este viernes y sábado, y sobre todo que acudan al CRAS a ver a los perritos que están disponibles para adopción, para que tengan un nuevo integrante ahí en su familia y sobre todo conocer las instalaciones que han cambiado mucho.
10: Muy bien. Gracias, licenciado Samuel Santana. ¿Algo para finalizar?
12: Sí, pues que sí, cuiden mucho a sus animalitos.
10: Muy bien, perfecto. Doctora Vilene Coronado, ¿con qué nos vamos? ¿Con qué mensaje?
11: Los esperamos mañana. En caso de que no pueda mañana, se le complique un poquito, los esperamos el sábado de 9 de la mañana a 2 de la tarde. Esperamos contar con su presencia y los esperamos con gusto.
10: Muchas gracias por la entrevista. Seguimos a la orden y pendientes. Bueno, buenos
11: gracias,
10: días.
11: Gracias.
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10: Solamente 5 minutos ya son los que nos separan ahora de las 8 de la mañana. Fueron los elementos de la Unidad de Investigación Preventiva de la Dirección de Seguridad Pública Municipal en Delicias que lograron el aseguramiento de varios artículos que habían sido reportados como robados durante un hecho ocurrido en un domicilio ubicado en la calle Sexta y Avenida 19 Poniente. De acuerdo con el reporte, los objetos fueron sustraídos durante la madrugada del 24 de mayo y fueron recuperados posteriormente el martes 26 de mayo como parte de las labores de investigación. Entre los artículos asegurados, una pantalla, otra pantalla de 60 pulgadas, una bocina, un horno microondas, mismos que fueron localizados y puestos bajo resguardo de las autoridades. Asimismo, informaron que los artículos recuperados quedan a disposición del juez cívico mientras continúan las investigaciones para esclarecer los hechos y dar seguimiento al caso. Es por ello que es muy importante, si usted es víctima de algún robo, que realice la denuncia correspondiente. ¿Para qué? Porque hay recuperación de artículos. Y esto, pues obviamente para regresarlos a sus dueños legítimos. Así, las acciones por parte de los elementos de investigación preventiva de la Dirección de Seguridad Pública Municipal en Delicias lograron recuperar artículos robados.
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0: Ya estamos en la recta final de Noticieros Radiza Radio, marca 23 grados. Máxima para el día de hoy, 36, incluso pudiéramos alcanzar hasta los 37. Que tenga usted un excelente día.
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3: Esta mañana en Palco Deportivo, información del campeonato estatal. Hoy el equipo algodonero se enfrenta al equipo de los Indios de Ciudad Juárez. Recordaremos en su aniversario luctuoso número 31 a don Gilberto Morales Mesa. Información del deporte local, regional, estatal, nacional e internacional. Todo esto en Palco Deportivo. No se pierda la entrevista del señor Esparza a don Gil Morales hace 31 años. Hola, ¿qué tal, gentil auditorio? Muy buenos días, bienvenidos a una emisión más de Palco Deportivo desde las instalaciones del Grupo Raíz aquí en Delicias y en el Corporativo ADC en la capital agrícola del estado. En este día jueves, hoy es jueves, oiga, hay béisbol y yo aquí. ¿Me cree que me cayó el 20 en que el juego es hoy? Y vamos a Juárez, primeramente Dios, saliendo a Palco Deportivo, nos vamos a Ciudad Juárez para traer las emociones del béisbol del campeonato estatal entre el equipo de los Indios de Juárez que recibe a los algodoneros de la tercera zona de Delicias. Pero así como que se me fue la onda, que dije, es mañana el juego, no, es hoy. En punto de las 7:30 desde el estadio de Ciudad Juárez, de la heroica Ciudad Juárez. Hoy, primeramente Dios, que lleguemos con bien, pues traerles la emoción del béisbol. ¿Cómo amanecieron? Bien, híjole, yo en un día así como que de sentimientos encontrados. Encontrados porque un día como hoy, de hace 31 años, dejó de existir don Gil Morales Mesa, mi señor padre. Y bueno, pues, recordar esos momentos de vida de él, híjole, qué bonito. Por eso los sentimientos encontrados. Porque te das cuenta, o te has dado cuenta a través del mundo, de la historia, de la vida, de quién era don Gil. Yo como hijo lo disfruté 31 años nada más, poquito tiempo. ¿Qué más quiere uno de padre para sus hijos? Estar toda la vida con ellos y ellos, que esté uno con ellos. Pero cuando te pones a hacer cuentas, dices, híjole, cómo nos faltó tiempo. Cómo nos faltó tiempo para vivir más. Pero el tiempo que vivimos, creo que nos faltó también, pues, dedicarnos más tiempo, tanto padre como hijos y todos por los cerquita de esto. Buenos días, tengo llamada.
4: Buenos días, Richie.
3: ¿Cómo le va?
4: Yo no sabía de eso, Richie, discúlpeme.
3: Dígame.
4: De todos modos, lo acompaño en tu sentir.
3: Pero mire, estamos recordando bien a don Gil. Sí. No, hombre, olvídese, qué
4: no,
3: bonito.
4: No, hombre, porque me va a andar contando.
3: ¿Verdad?
4: Sí, me interviste, pero pues tenemos que salir adelante, Richie.
3: Claro, y recordar, ¿verdad?, lo bonito de ellos.
4: Ande, los bonitos recuerdos
3: que
4: nos dieron, nos dejaron.
3: Claro. Y
4: bonitos consejos.
3: Ándele, sobre todo, porque hoy la sociedad está bien difícil porque los padres no conocemos a nuestros hijos.
4: No, es cierto. Pues ¿verdad? Que habemos, bueno, yo sí, pero sí. Habemos padres que no sabemos
3: sí, ni hombre. Qué. Ni lo que tenemos en casa, porque son totalmente diferentes acá afuera.
4: Así
3: pero bueno.
4: Es, Richie.
3: El resultado es lo que estamos viendo ahorita, ¿verdad?
4: Ajá, sí.
3: Muy bien, doña Bodena, muchas gracias, ¿eh? Qué bonita que nos llamó.
4: Disculpe.
3: No, ¿por qué? No, qué bueno que nos llamó, ya sabe. Ya se tomó el cafecito.
4: No, pues ya estoy lavando trastes.
3: Bájate, niño. Ahí sígale. Ándale, pues, doña Bodena. Ándale,
4: pues, qué bonito día.
3: Gracias.
4: Bye.
3: Si la agarramos, ganamos, decía don Gil Morales Mesa. Vamos a platicar de eso. Pero primero vámonos con las mañanitas. ¡Ándele! Hoy es 28 de mayo del 2026. Temperatura aquí en Delicias, en la zona oriente. Temperatura, déjeme le digo. ¡Ay, qué bonito es Delicias! ¡Qué bonito es la tercera zona! 23 grados centígrados, ¿eh? 23 grados centígrados. Hoy es 28 de mayo, jueves. Santos Germán. Ándele a Germán Valle ahí en los seguros de automóviles. Germán Valle, saludos a Oliverio y a Bernardo. A los Nayos el día de hoy. Muy buenos días, gracias por estar en sintonía con nosotros. Ánimo. Saludos, dice aquí, ¿quién me manda saludos? Richie, buen día. También ayer fue segundo aniversario luctuoso de Rafita Montes. Sí, mi tremendo Rafa Montes Merino. Ahí estuvimos anoche en la misa. En la misa ahí con... Ahí en el templo de, San, de Nuestra Señora Fátima. Rafita Montes. Tengo llamada. Buenos días. A la orden, buenos días.
5: Buenos días.
3: Sí, dígame.
5: Para felicitar a mi nieto.
3: ¿Cómo se llama?
5: Olaf Otoniel.
3: ¿Sí?
5: Camacho Hernández.
3: Ándele, ¿dónde nos escucha su nieto?
5: Él nos escucha allá en el fraccionamiento Los Viñedos.
3: Ándele, muy bien. Qué bonita que le manda saludos a su nieto, ¿eh? Felicidades.
5: Muchas gracias, señor.
3: Gracias, bonito día. Ándele. Muy buenos días, buenos días. Hoy, bueno, pues han transcurrido 147 días, faltan por transcurrir 200, fíjese nada más, déjeme decir, ¿cuántos años, cuántos días faltan por transcurrir para que se acaben 218 días? Semana número 22, estamos en el mundo zodiacal de Géminis y en plena primavera. Hoy cumpleaños Javier Contreras, Rosario Durán, también Brenda Elías, felicidades, Germán Romero, a Carlos Carrasco, Mónica Galeno, también para Julio Ramírez, para Susana Contreras. Buenos días, tengo llamada.
6: Bueno.
3: A la orden, dígame.
6: Hola, buenos días.
3: Buenos días.
6: A mi hija Renata Errejón.
3: ¿Renata?
6: Errejón Navarro.
3: Ándele, Errejón Navarro. ¿De dónde?
6: Ahorita, de privada de Cumbres, ahorita está en el colegio ya.
3: Ah, perfecto, felicidades. ¿De parte de quién?
6: De su mamá, que la ama con todo el alma.
3: Híjole, come barberota.
6: ¿Eh? Claro.
3: ¿Y sí. ¿Cómo se llama esa mamá barberota?
6: Marisol Navarro, Michi, María Aranza.
3: Ándale, pues es que, oye, pues fíjate, es lo que te digo. No, no, pues felicidades, Marisol, échale ganas.
6: Gracias, Richie. Bonito día.
3: Igualmente, pásenla bonito y échale ganas a la chamba. Gracias, buenos días. Válgame, Marisol. Y luego, Toño Araiza, cumpleaños hoy, ayer. Toño Ordaz, cumpleaños el día de hoy. También Roxana Margarita Ríos, cumpleaños. Mil felicidades, gracias por estar en sintonía. Ay, qué bonito es vivir. Qué bonita es la vida. Qué bonito es lo que sentimos y qué bonito es lo que hacemos. Qué bonito disfrutar. Fíjese, hoy por la mañana me encuentro aquí con él, mi compa, mi amigo Martín Ortiz. Y publica hoy en el diario Delicias, ojalá se vaya de fiesta Germán Revilla. ¿Cómo son? No, hombre, hay que enfrentar a todos. Y no... Juega, dice, mañana, muy bien. Ah, raza, es lo que digo. No, no se apuren, hombre, que jueguen todos, no pasa nada. No pasa nada, que jueguen todos los que tengan que jugar. En el béisbol y en el deporte hay que ganarle todo. Dijo el padre, el señor obispo, dijo, hay que ganarle a los buenos para que la victoria nos sepa mejor. Y como nosotros somos buenos, si nos ganan, pues le ganaron a los buenos también. Todos piensan en ganar. Mire, mi amigo Martín Ortiz, recuerdan el legado de Gil Morales Mesa. Fue una de las figuras más emblemáticas del béisbol amateur local. Familiares, amigos y gente del béisbol de la región recordaron anoche, ayer miércoles, al destacado exjugador, manejador y directivo de la tercera zona, don Gilberto Morales Mesa, al cumplirse 31 aniversario luctuoso, motivo por el cual... Anoche fue a una misa que celebró en el templo de Fátima. Considerado uno de las figuras más emblemáticas del béisbol amateur en Chihuahua, Gilberto Morales Mesa falleció el 28 de mayo de 1995, dejando una profunda huella dentro y fuera del diamante gracias a su trayectoria deportiva y calidad humana. Originario de Sierra Mojada, Coahuila, nació el 12 de agosto de 1933. Sus padres, Salomé Morales y Dolores Mesa, los trajeron desde temprana edad a estas tierras del algodón, donde formó su vida y raíces. Contrajo matrimonio con doña Alicia Núñez, con quienes procrearon a sus hijos Gilberto, Raúl, Gerardo, Jorge, Hugo, Paco y Ricardo. A lo largo de su extensa carrera participó en 25 campeonatos estatales, ya fuera como jugador o como manejador, consolidándose posteriormente como enérgico directivo. Faceta que lo llevó a ocupar la presidencia de la Asociación Estatal de Béisbol. Entre sus hazañas deportivas, sobresale un récord que permanece intacto desde el Campeonato Estatal 1957, cuando conectó 14 imparables en 14 turnos oficiales, marca que ningún otro pelotero ha podido igualar en el béisbol estatal. Los aficionados aún recuerdan el impresionante cuadrangular que conectó en Congregación Ortiz con, bueno, pues, está considerado como uno de los batazos más largos por muchos conocedores, como el jonrón que se dio ese día allá en Congregación Ortiz. Años después, repetiré una proeza similar en el Deportivo Municipal de Delicias al mandar la pelota por encima de los jardines, superando la barda y terminar detrás del Hotel California, ahí enseguida de enfrente de la Tortillería San Juan, que esa pelota, por cierto, la recogió el Güero Aranda, el hermano de Cornelio Aranda. Él fue y la llevó al estadio y dijo, ¿quién bateó? Porque recogí la pelota ahí en Tortillería San Juan. Otras actuaciones memorables ocurrió durante un encuentro frente a Camargo, cuando disparó 3 cuadrangulares y estuvo cerca de convertirse en el primer pelotero o jugador de béisbol amateur chihuahuense en conectar 4 jonrones en un mismo partido. Sin embargo, el umpire Ricardo Carrillo marcó foul, un batazo por el jardín izquierdo, que posteriormente reconocería como un batazo bueno, dijo don Ricardo Carrillo. Además de su brillante paso por el béisbol, Gilberto Morales Mesa destacó en el básquetbol gracias a su estatura de 1.83 metros. Participó a nivel estatal junto con jugadores como Macario Guillén, Oscar Núñez Lacota, Salvador La Nena Guevara, El Chato Meléndez, Rodrigo Valles. También se desempeñó como árbitro en dicha disciplina. Durante sus últimas gestiones como presidente de la Asociación Estatal de Béisbol, logró que la Federación Mexicana de Béisbol otorgara a Chihuahua la sede del Campeonato Nacional de Béisbol de 1996. Sin embargo, a pocos días del inicio del estatal del 95, en un 28 de mayo, falleció don Gil Morales Mesa, dejando ya encargado de la Asociación Estatal de Béisbol al licenciado Alfonso Alvarado Juárez. Hoy, a más de 3 décadas de su partida, la figura de Gilberto Morales Mesa sigue viva entre quienes lo vieron jugar, dirigir y trabajar por el crecimiento del rey de los deportes de Chihuahua. Don Gilberto Morales Mesa le tocó dirigir a la selección mexicana en 1968, un evento previo a las Olimpiadas de ese año, ganándole 1-0 a Estados Unidos con picheo de Juan Palafox Márquez. Hoy, 31 años después, recordamos a don Gilberto Morales Mesa.
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3: Oiga, muchas gracias a la gente que se reporta, se comunica. Gracias, Lulú. Cadena dice, un señorón. Un abrazo al cielo a ese señorón. Una bella sonrisa siempre, don Gil. Roberto, lo aprecio mucho. Ánimo siempre. Claro que sí. Fíjese que sí. Julio Ibarra, gracias Julio también, buenos días, saludos hasta el cielo. Dice por aquí, saludos a toda la gente que está pendiente, mi George hasta Salt Lake, Utah. Saludos desde Reno, Nevada, mi Richie. Yo fui el machata, fui bad boy de Don Gil en 1983 cuando aquel campeonato. Fíjese, Don Gil fue campeón 1963, fue el primer campeonato de la tercera zona en 63 y el último que él participó fue en el 83. No quedamos campeones en el regional, pero Moy González no quiso ir de manejador, que fue campeón del equipo de Nike, y lo llevó Don Gil. Don Gil, y fueron fuimos campeones en 1983 con aquel equipo. El de Delicias se llamaba Delicias 50 años. Y luego después, bueno, pues fue el equipo de Algodoneros, y en ese año fueron hasta La Paz, a California, al Campeonato Nacional de 1983, cuando ahí, que no sé si la esposa del Capi Piña, la esposa de René Ortiz y Cuquita, en paz descanse mi cuñada, estaban embarazadas. Mundo nació cuando su papá andaba jugando béisbol en La Paz, a California. Es lo que le digo, es lo que le digo. Todo lo que hacía el béisbol y todo lo que era el béisbol. Saludos, dice aquí Toño Nava desde... desde la Unión Americana, échale ganas. Buenos días, Javier Carrillo. Cachorro Gallardo, gracias, Richie. Buenos días. Qué gusto y honor ser hijo de Don Gil Morales. Saludos para usted y sus hermanos. Muchas gracias, mi cachorro. Híjole, pues sí, la verdad que sí. Y cuando escucha uno cosas y cosas de Don Gil, pláticas, recuerdos, pues, dice Jaime López, saludos. Dice Jaime López, saludos a Don Gil. Mis respetos, manager, híjole. Oiga, tengo una entrevista de 1995 que le hizo el señor Luis Antonio Esparza Flores a Don Gil Morales, pues ya a unos días de partir. Vamos a escucharla.
19: Algunos días de tratar de conseguirlo, apenas el día de ayer lo pudimos hacer, y esto más que todo porque, pues por prescripción médica, Don Gil Morales normalmente no puede ser molestado mucho para recibir visitas. Entonces habíamos estado esperando el momento oportuno, que el día de ayer por la noche se dio, se presentó afortunadamente, porque la verdad es que en lo personal teníamos deseos de manifestarle, sobre todo, vaya, lo mejor en su etapa de recuperación que está teniendo Don Gil Morales, que por estos días ha estado atravesando una difícil situación, una enfermedad que le aqueja y que lo ha postrado de tal manera en cama durante algunos días. Aún así, él, con esa entereza, con esa voluntad y sobre todo con esos buenos deseos que tiene de servir al béisbol en su función como presidente de la Asociación Estatal de Béisbol, puesto que llegó a ocupar desde el año anterior de manera interina para cubrir el último año del anterior presidente de la Asociación Estatal de Béisbol, y dado el excelente trabajo que él realizó en ese primer año que él tuvo al frente de la Asociación Estatal de Béisbol cubriendo este interinato, le valió para que unánimemente este año haya sido nombrado de nueva cuenta para un periodo completo de 4 años más al frente de la Asociación Estatal de Béisbol. Y le repito, aún así, atravesando por esta difícil situación, sin lugar a dudas, Don Gil Morales ha estado pendiente, como usted podrá escuchar a través de esta entrevista, de cómo se van dando las cosas en el béisbol de nuestro estado de Chihuahua. Vamos a escuchar la entrevista. La idea ayer, más que todo, repito, era personalmente manifestarle nuestros más sinceros deseos de recuperación. Afortunadamente se dieron las cosas de tal manera que él pudo y además quiso aceptar una entrevista, aprovechar la ocasión para dirigirle unas palabras a toda la gente que ha estado muy preocupada por el estado de salud de Don Gilberto Morales Mesa, presidente de la Asociación Estatal de Béisbol de nuestro estado de Chihuahua.
20: Pues, primero que nada, quisiera aprovechar un poquito de su espacio, señor Esparza, para agradecer infinitamente las atenciones que has tenido en el hospital regional con el doctor Jorge Aldana y todo su equipo. Fue una cosa tremenda. Ahí se desplayó una especie de valorización para esta persona, en el cual estoy sumamente agradecido. Al igual que con el cirujano Marco Flavio Vázquez, y era un cirujano que me intervino, y el doctor José Antonio Boites. De ahí para allá, señor Espasa, las preocupaciones han sido intensas de parte de amigos, de aficionados, de gente de mucho tiempo, que ahora me doy cuenta qué tan bonito es vivir y qué tan bonito es valorizar esas personas de nada, de cure, no sirve, sino el saber por qué somos, por qué vivimos y por qué estamos.
19: Don Gil, yo quiero preguntarle, ahorita indiscutiblemente que su máxima preocupación es recuperarse. ¿Ha tenido usted tiempo para pensar en el desarrollo del ámbito deportivo beisbolero que a usted le corresponde a nivel estado de Chihuahua, don Gil?
20: Mire, le voy a ser muy franco. Ahorita la asociación se puede guiar sola, porque están completamente unidos las zonas. Es un trabajo de algunos elementos en el cual siempre he traído en memoria la actuación del señor Francisco López, muy fuerte, por cierto, entre la organización estatal, la organización y la dirección de Liceo Igual Madrid, así como de Jorge Ortiz, los señores de Parral, que es Román, y el Liceo Barraza. Así han sido claves como junto con el Nobel directivo del ingeniero Reyes, del Tomás Reyes. Entonces la asociación creo que ya funciona, porque ya se dieron cuenta que cuál es la pauta a seguir: unirnos para hacer el mejor béisbol de todo el estado de Chihuahua.
19: ¿Qué es lo que más le preocupa a usted dentro del ámbito deportivo ahorita? ¿Qué es lo que más piensa, don Gil?
20: Pues, como siempre, las categorías menores. Y nos está dando buen resultado, y qué bueno. Porque si no atendemos el béisbol de abajo, no es cierto que trabajamos.
19: Hablando en términos deportivos, don Gil, ¿usted se siente ahorita en la pelea?
20: Claro. Yo no volveré las manos hasta que me llegue o no me llegue la hora, ¿verdad? Sé perfectamente bien, estoy preparado como cristiano, de que venimos a este mundo a vivirlo y a volverlo a morir. ¿Verdad?
19: ¿Desea agregar algo por último, ya para no estarle cansando más con esta entrevista, don Gil?
20: Pues ante todo, dale usted gracias por darme también esa oportunidad para platicar con toda la afición de la región y del estado. Y si por alguna causa llego yo a faltar,

0: más de uno nos imaginábamos que seguramente estaba brindándole quizás esa gran actuación que con el basto tuvo en este partido el sábado por la tarde a su señor padre, que ya estaba pues en una situación difícil, en una situación crítica por demás.
1: Yo pensaba en que él estaba ahí conmigo en el juego. Su preocupación de toda la semana fue que le pusiera muchas ganas el sábado. Incluso el domingo anterior yo no iba a asistir a Mioqui a jugar. Y él me lo pidió. Él me lo pidió que no había permiso de nada. Cuando hay béisbol no hay permiso de nada. Y pues sí lo llevaba yo ahí a mi padre. Lo buscaba en las gradas incluso, Luis.
2: Rich, el sábado de la tarde, ¿tu papá estaba lúcido todavía o ya había entrado en crisis?
1: No, nomás nos escuchaba ya. Realmente yo esperaba ya ese momento, el mismo sábado en la tarde, porque cuando yo fui a jugar, pues ya estaba bastante mal.
2: Estos momentos tan difíciles, tan apremiantes, pero yo mencionaba que son quizás de esas oportunidades que te da la vida misma para sacar la casta, Richie, para hacer algo muy especial. Así se presentó esto el sábado de la tarde.
1: Sí, definitivamente sí, porque a mi papá le gustaba vivir todo el tiempo el presente. Decía, lo que hiciste en el juego anterior no vale, y lo que venga por hacer es lo más importante. Y no sé, estas palabras me llegaron a la mente. Y realmente iba muy motivado, pero muy motivado, porque yo casi creía que era su último juego que iba a escuchar él.
0: Siendo velado del cuerpo de don Gil Morales, logramos recoger diferentes puntos de vista de gente que de alguna u otra forma conoció o siguió de cerca la gran trayectoria deportiva de don Gilberto Morales. Uno de ellos es el señor Roberto Díaz García, que como cronista deportivo, él logró estar muy cerca y percatarse de los logros que en su papel de jugador y posteriormente de manager tuvo don Gilberto Morales.
3: Bueno, pues indudablemente que se representa como una pérdida importante para el deporte y en particular para el béisbol. Gilberto fue un pilar de los años gloriosos por segunda ocasión del béisbol de Delicias, me refiero de 1963 en adelante. Gilberto pues puso mucho de su parte para engrandecer el béisbol, no solo de Delicias, sino de toda la región, el estado, y participó en nacionales e internacionales, que le dio lustre de alguna manera al estado, a la patria chica que es Delicias y a México.
2: ¿Algo que recuerde en especial de la característica que él tuvo dentro del terreno de juego?
3: Bueno, pues debo decirle que en su tiempo de jugador como primera base y cuarto bat, era un bat muy de mucho peligro, de mucho poder. Decidió algunos juegos, manejó muy bonito. En particular, pues, compartimos algunas aventuras dentro del béisbol. Estuvimos buscando peloteros para nuestra población. Estuvimos en México, me acuerdo cuando Juanito Palafox jugaba en la Liga Metropolitana. Pues en alguna ocasión fuimos a firmarlo a él y a otros peloteros. Se me hace que el Güero Mendoza, que finalmente fue a Grandes Ligas, tratamos de conseguirlo y nunca lo conseguimos. Y eso fue una convivencia bonita y un buen recuerdo entre mi amigo Gilberto y yo, y pues muy ligados con el béisbol. Él con su trabajo de manejador de equipos y yo por mi trabajo, pues tuvimos muy bonitas, gratas aventuras.
0: Situación cercana, amistosa e inclusive deportiva años atrás. El actual presidente

0: municipal de Delicias, el ingeniero Rogelio Bejarano García, con don Gilberto Morales.
1: Sí, sí, sus hijos jugaron con nosotros en el equipo del Rancho El Agrónomo y por mucho tiempo jugamos softball y béisbol con ellos, y él nos dirigía en el equipo de Hermanos Morales, en el softball de la Liga Municipal, en la primera fuerza.
0: Ingeniero, ¿qué recuerda a don Gil Morales?
1: Bueno, en primer lugar, su ánimo, su chascarrillo y su broma a flor de labios, y su responsabilidad en el trabajo y en todo lo que él realizaba.
0: Nos sorprende esas declaraciones porque nosotros sabemos que él dentro del terreno era durísimo.
1: Sí, definitivamente, pero la amistad que nosotros llevábamos con él era algo diferente a la disciplina que debería imponer a los equipos de mayor responsabilidad. Con nosotros era otro tipo de relación amistosa que existía entre los dos.
0: Sin lugar a dudas, una gran personalidad del béisbol nuestro de la tercera zona, inclusive a nivel estatal. Y nacional también.
1: Sí, internacional también. Hay que recordar que don Gilberto llevó en el 68 al equipo México a ganarle a Estados Unidos. Es la primera vez y única vez que a nivel amateur México le había ganado a Estados Unidos. Y eso lo marca como, aparte, un buen deportista, un gran manejador.
0: Muy comentada esta actuación que don Gilberto Morales tuvo ese año precisamente dirigiendo a la Selección México en 1968 en un campeonato internacional amateur de béisbol, derrotando a Estados Unidos 1-0. Pasaje histórico, página histórica de la vida deportiva de don Gilberto Morales, que ya hemos comentado en otras ocasiones, y donde también, claro, se incluye la gran actuación que como serpentinero tuvo en ese entonces Juanito Palafox Márquez, que también entrevistamos anoche, y entrevistamos a Ángel González, otro gran pelotero, sobre todo de la década de los 60 aquí en el béisbol de la tercera zona, y que vamos a ofrecerles esas entrevistas hoy cuando regresemos de nueva cuenta con ustedes a las 2:30 de la tarde. He de recordarles, amigos nuestros, que el Comité Regional de Béisbol de la Tercera Zona, que preside el ingeniero Víctor Manuel Reyes Acosta, ha preparado un homenaje póstumo con cuerpo presente de don Gilberto Morales hoy a las 2:30 de la tarde en el Deportivo Municipal Delicias. Después se le rendirán las honras fúnebres y su cuerpo será sepultado, se espera que a eso de las 4 de la tarde. La verdad es que desde anoche estamos recibiendo en nuestra casa algunas llamadas telefónicas de compañeros de la crónica del comentario deportivo de Juárez, de Cuauhtémoc, que esta mañana nos llamaron de Parral para pedirnos información y nuestros puntos de vista respecto a este lamentable deceso de una persona tan ampliamente conocida en el panorama beisbolero nuestro, y máxime actualmente que desempeñaba la función como presidente de la Asociación Estatal de Béisbol. Bueno, señoras y señores,
2: yo
0: ya
2: no
0: terminamos esto.
2: Hasta que me llegue o no me llegue la hora, ¿verdad? Sé perfectamente bien, estoy preparado como cristiano, de que venimos a este mundo a vivirlo y a volverlo a morir. Pues ante todo, dale a usted gracias por darme también esa oportunidad para platicar con toda la afición de la región y del estado. Y si por alguna causa llego yo a faltar, pues acuérdense que la función debe de continuar. Eso es todo.

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8: Bueno, continuamos aquí en Palco Deportivo recordando a don Gil Morales Mesa. Dice por aquí Jorge Solís Laizola. Con todo respeto, mi Richie, puros caballos los de antes. Estoy escuchando, sí. Pues empezando por el señor Díaz, que en paz descanse, tomó parte en esta entrevista. Luis Antonio Esparza Flores, el señor Kiko López. Mencionó a un señor de Parral, el que era el presidente del Comité Regional de Béisbol de la Cuarta Zona, que también ya falleció. Y bueno, pues, entre otras personas que ya no están con nosotros. Pero mire, qué bonito es, por ejemplo, que mencionó a don Gil, y que gracias a Dios todavía está con nosotros, y lo veo muy bien, al ingeniero Víctor Manuel Reyes, que era el presidente del Comité Regional de Béisbol de la Tercera Zona, que lo menciona él, y dice uno, qué bien porque se reconocía el trabajo, como mencionó el señor Kiko López, diciendo, bueno, pues, la Asociación Estatal de Béisbol se maneja sola. Ellos entraron en la comisión reorganizadora cuando el profesor Pasillas no pudo con el paquete. En aquel entonces había un problema muy fuerte en Hidalgo del Parral, Chihuahua, porque un partido político era los encargados del estadio y otro era el encargado de la presidencia municipal y no prestaban el valiente a Chacón Vaca. Y me tocó pues enterarme de que va una comitiva de la Asociación Estatal de Béisbol, hablan con el presidente municipal y se arregló el problema porque la situación estaba difícil, fuerte en Parral. Después, bueno, pues ya se consiguió ese campeonato nacional 1996, donde en ese campeonato nacional la banda de guerra y escolta fueron alumnos de la preparatoria Activo 2030, mencionando otro caballo de este asunto, dirigidas por mi profe Macario Guillén Rosales, quien los llevó vestidos de Dorados de Villa. Mira qué bonito evento allá en el Manuel L. Almanza Ponce, de la capital del estado. Fue en 1996, que por cierto ese campeonato llevó el nombre de don Gilberto Morales Mesa. Muchas cosas, muchos detalles en el deporte. Una palabra clave que me manda aquí decir Julio Ibarra, dice, firme don Gil, el apoyo a categorías menores. ¿Sí? Decía él, si no se trabaja con categorías menores, no es cierto que estamos trabajando. Imagínense qué pensarían esas personas en estos tiempos donde no nada más es la falta de empuje a las categorías menores, sino pues ya la llegada de jugadores clasificados y foráneos a nuestro béisbol del estado de Chihuahua. Ese no era el objetivo. El objetivo era seguir con esa rivalidad que existía entre las zonas deportivas y también el defender tu zona, el arraigo del pelotero que ha cambiado. Está bien, habrá que decir, son tiempos diferentes, son tiempos de cambio, pero pues yo creo que la razón de ser de una liga estatal, de un campeonato estatal de béisbol, era de otra manera. Yo sé, se busca por ahí más espectáculo, se busca pues que esto cambie, pero ¿ha cambiado? Usted recuerda en los 60s aquellos duelos de Juan Palafox y Rafael García, de Bernardo Moncayo, del mismo Miguel Antonio Puente. Aquellos duelos, y un poquito más acá en los 80s, de Chava Alvidres, del Cepillín Flores, de Héctor Lira. De aquellos duelazos entre el Porky Palma, Tello Ortiz, de allá de Cuauhtémoc. De Enrique Ituarte, Ciudad Juárez. Mario López, de Juárez. Años más acá, en los 90s, del Cañón López. ¿Se acuerda? ¿Se acuerda de esos tiempos? De aquellos batazos que conectaba los Mora, que conectaba la gente de Parral, el Gato Gutiérrez, que conectaba el Repo Salazar, Astoberto Villalobos, Paco Andrade. ¿Se acuerda? ¿Se acuerda que en aquellos entonces era uno, dos o tres? ¿Sí? ¿Se acuerda usted? Entonces, haciendo un análisis, el nivel, la competencia, ¿es mejor? Usted lo debe saber. Usted lo debe saber más que nadie. Usted lo debe saber y lo debe analizar. Porque decían, hay compañeros de la crónica de los 90s para acá, de los 2000 para acá, que pues no tienen el conocimiento del béisbol que se jugaba antes. De aquel béisbol donde pues los estadios a reventar y no había pantallas, y no había música, y no había luz. Había béisbol. Béisbol en el cual se defendía la camiseta de tu terruño. Se defendía la camiseta de tu lugar de origen. Y donde teníamos el béisbol profesional. Íbamos todos al béisbol de la Liga Mexicana. Ahí vamos, a Ciudad Juárez con los Indios, a Chihuahua con los Dorados, porque el béisbol del estado de Chihuahua, el béisbol del estado de Chihuahua era el béisbol de la Asociación Estatal de Béisbol, valga la expresión. Ese es el béisbol de Chihuahua. El otro era el béisbol profesional, el de la Liga Mexicana. Sí, íbamos a ver a Jimmy Collins, a Curtis Moore, a Norman Manri, a Jaime López, a Ramón Guzmán, allá en Chihuahua. Y allá en Ciudad Juárez, a Rafael García, a Mike Paul, a Tony Briones. Ese era el béisbol profesional. Esa era la diferencia de un béisbol espectáculo con el profesional. Pero nuestro béisbol de la liga estatal era el béisbol que se sentía así en las venas, en el alma, en el coraje deportivo. El defiendo a mi Parral, defiendo a mi Camargo, defiendo a mi Delicias, hablando de zonas, a la tercera zona, a la cuarta, a la primera zona, a la sexta zona. Ese era el béisbol de antes. Y sí, yo insisto y estoy de acuerdo, que el espectáculo. Pero míralo, el espectáculo de hoy y el de antes, ¿es el mismo? ¿La rivalidad es la misma? ¿Quién gana? ¿Ganan los de fuera en un lugar donde no es el de ellos? ¿Sí? La gente con mejores estadios, con más comodidades, con más ambiente, va menos que antes a los estadios. ¿Qué está pasando? ¿Qué está sucediendo? ¿Se está trabajando o no se está trabajando? ¿Se agarró el rumbo de competir contra la Liga Mexicana? Que eso va a ser imposible porque el nivel es muchísimo más alto. Ahora, esperemos no quedarnos como el perro a dos tortas. Descuidando los pesos y cuidando los centavos.
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8: Bueno, continuamos aquí en Palco Deportivo. Hoy el juego entre el equipo Indios de Juárez y el equipo Algodoneros es una muy buena serie. Pues va a ser allá en Ciudad Juárez. 7:30 la hora mágica del béisbol. Y bueno, pues en cuanto a la rotación de picheo, sí habíamos comentado. Entra el zurdo Juárez a la rotación de picheo en el segundo juego. Y van a... Ya ha estado de alta por ahí Gaby Méndez, que él está como coach de picheo. Como coach de bullpen. Gaby Méndez, no sé si van a dar de alta a otro serpentino. Yo pregunté el día martes, me dijeron, por lo pronto Gaby Méndez va como coach de bullpen, de picheo, y cambia la rotación. El zurdo Juárez va al tercer juego por José Alberto El Burri Gutiérrez, que el Burri lo van a utilizar cada 15 días, yo creo, ¿verdad? O bien, si abre un juego, pues darle unas pocas entradas, 3-4 entradas, tratar de que se enfrente lo menos posible de 2-3 veces con cada bateador. ¿Por qué? Bueno, porque en el ajuste por ahí está la diferencia. Hoy escúchenos a través de la Lupe 98.9, a través del Face de Richie Morales, YouTube de Richie Morales, desde la mejor frontera de Ciudad Juárez, donde el equipo Algodoneros recibe a el, bueno, visita al equipo de los Indios de Juárez. ¿Sabe cómo le llamamos yo a esta serie? Cuentas pendientes. Acuérdese que Juárez fue el que nos dejó fuera el año pasado.
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2: Hoy tengo ganas de ti. Sí, de unas carnitas o un asado. 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
4: ¡Órale! ¡Írala! ¡Írala! ¡Qué chulada, mi gente! Hoy es jueves, mañana viernes y pues ya sabe, empieza el fin de semana y hay que disfrutarlo. Cada quien a su gusto, sí señor. Órale pues, buen día, don Adrián. ¿Qué dice el hombre?
5: ¿Qué dice, compa? Buenos días. No lo he visto, fíjese, yo creo que está en la casa.
4: ¿O seguirá de vacaciones o qué?
5: Va a estar acostadito todavía.
4: Rascándose el ombligo.
5: Ándele.
4: La panza, pues. Oiga, no, pues estaca. Para rascarse ahorita la panza está cañón. Hay que comer.
5: Eso
4: hay
5: sí.
4: Que tomar mucha agua. Hay que tomar, ¿cómo se llaman? Antidepresivo. Nah, no, eso no. Raidolitos, me dijo el otro día. ¿Cuál Raidolitos, menso? Le dije a un vato, ¿qué es lo que tomas para hidratarte? Raidolitos, válgame.
5: En vez de electrolitos.
4: En vez de electro, fíjese qué bárbaros. Pero bueno, así nos trae el calorón.
5: Hijo, sí, en serio.
4: Al banco ladeándolo y de todo.
5: De tocho morocho.
4: Tela de ese banco, al cabo, hay que gastar mucho.
5: Eso sí.
4: Ancina es, bueno.
6: Bueno, buenos días.
4: Buenos días, ¿quién habla?
6: Brian José Muñoz Reyes.
4: Oh, Brian, ¿qué onda, Brian?
6: De Nuevo Loreto.
4: Válgame, ¿a poco sí?
6: Un saludo a la cuadrilla del Güero Reyes que andan acá por Saucillo.
4: La
6: en el barril.
4: A ver, la cuadrilla del Güero. Oye, cuadrilla. ¿Quién es el comisario?
6: Sí, es el comisario de Nuevo Loreto.
4: El Güero, ¿verdad?
6: El Güero Reyes.
4: El Güero de Esclavao. Bueno, el Güero Reyes. ¿Y quiénes andan? ¿Dónde andan? ¿Allá por el Saucillo?
6: Acá en Saucillo, por el barril.
4: Por el barril. Oye, ¿y qué andan haciendo?
6: Limpiando chile.
4: Por el barril. Órale, oye, ¿cuántos años tienes tú?
6: Yo, 20.
4: No es cierto, has de tener unos 13, 14, ¿no?
6: Sí. No, tengo 20.
4: Ya, pues, pa' bueno. Órale, pues, órale, ahí les mandamos.
6: Oiga, dice el Güero Reyes que si por favor le puede poner la canción de Medias Negras.
4: ¡Válgame, Güero Reyes! Bueno, ándele, pues, ahí se la mandamos a toda la cuadrilla, ¡sale!
6: Ándele, gracias.
4: Gracias, el Güero de Esclavao, sí, señor. Bueno. Buena.
7: Se dice el coronero.
4: Mire, todo anda entre copas. ¿Qué, ¿A poco es la rula?
7: ¿Qué pasó?
4: Es la rula.
7: No, que
4: rula, Miguelón. Miguel, válgale, Miguelón. Pues es que aquello yo creo todavía andan borrachos desde hace como un año. No la han dejado, no la sueltan. ¿Qué onda, Miguelón?
7: Aquí, todos los días.
4: ¿Dónde está?
7: en
4: Oklahoma. Oklahoma. Ok. ¿Y qué rollo, Miguelón? ¿Cómo anda el clima allá?
7: Llueve todos los días.
4: Oiga, no, pues mándenos para acá unas cuantas nubes, Miguelón, para que descarguen aquí machín, que nos hace mucha falta el agua, la lluvia, sí, señor. Oiga, no, pues anda chambeando, Miguelón.
7: Una canción.
4: ¿Cuál? ¿Cuál?
7: Cosas malas.
4: Ah, órale, cosas buenas que parecen malas. Ok, ahí se la ponemos, Miguelón, y le mandamos saludos hasta Oklahoma. ¡Sale!
7: Gracias.
4: Gracias, Miguelón, el tremendo Miguelón desde Oklahoma City. Bueno.
8: Bueno.
4: Buena, ¿quién habla?
8: Casi nadie.
4: Ah, hijo, Claudia. ¿Y cómo anda aquel de azúcar?
8: Anda muy bien.
4: Ándele, pero le daba duro a la harina, a los cubiertos, a los barquillos, a todo, hasta que se le elevó azúcar. ¡Qué bueno, qué bueno! Oiga, ¿dónde andan?
8: Donde mismo, acá por la Rebu.
4: Por la revolución, Rebu. Revolución. Ok, muy bien, Claudia. ¿Y qué rola quiere aquel?
8: El columpio.
4: El columpio, órale, compa. Están pidiendo ya puras para borrachos. ¿Qué va ahí? Pues ya mañana es fin de semana. Está bueno. Órale, pues, ahí se la mandamos. Saludos al Churros.
8: Ándale, dice que gracias.
4: Órale, gracias a ustedes. Ahí nos vidrios, ahí nos vemos. Órale, pues, don Adrián, pues a darle antes de que otra cosa pase. ¡A gusto, papá! Oiga, ya nomás mañana llora. Mañana es fin de semana, mi raza. Y se esperan unas temperaturas calurosas. ¡Ay, Dios mío! Auxílianos, Dios mío, o los marcianos, sí, porque las potencias aquí no valen un cacahuate. ¡Ancina es! ¡Órale!

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6: Oiga, 9 de la mañana, 27 minutos. A gusto, papá. La mañana es joven. A toda la raza que trabaja en el campo, échenle ganas, oiga. Porque esta temperatura, ay, Inguiazú, va a estar elevadita. 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

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Oiga, el saludo para la cuadrilla del Güero Loco, el Güero Reyes, allá por Saucillo, allá en el Barril,
Allá hasta allá andan, a ver si no se pierden estas gentes. Nunca salen de Nuevo León.

0: Loreto, se pierden. Válgame mi padre Dios. Oiga, para Miguelón, ¿cuál sigue, don Adrián?
1: Las medias negras.
0: Ah, pues, no, estas son para... ¿quién me la pidió? Bueno, ahorita vemos. Bueno, el saludo para Miguelón, allá está Oklahoma. Para el Churros, Claudia, allá por la Revolution. Para Adriana, Susi, Mari, allá en Gorditas Mari, ¿eh? Allá un saludote en Congregation Ortiz. Y para el que cena, almuerza, come y cena aluminio. El billetero, oiga, un saludo al señor Villarreal y a Nino. Están iguales todos. Están cortados con la misma tijera, sí, señor. Ah, tienen su camioneta ahí donde están vendiendo sandía y melón, ¿eh? Allá con el profe Robert. Ahí está la camioneta del billetero. Vendiendo sandías que emborrachan y melones también, hecho. Órale, para Corey y Cristian, allá en Wilmen, Texas, a gusto. Dicen que quieren conocer a Buluberta, cálmense, espérense tantito. Para la raza allá en Viveros, Daniela, bueno.
2: Buenos días.
0: Ah, buenos días. ¿Quién habla?
2: Casi nadie.
0: ¡Oh, Buluberta! ¿Qué onda, Bulu? ¿Dónde andan?
2: Pues aquí plantando camote.
0: Ay, todavía no acaban. ¿Cuánto les falta, Buluberta?
2: No zumba.
0: Todavía les zumba. Pues mientras no les zumben los oídos, todo está bien. Porque quiere decir que trae alta presión, ¿eh? ¿Y qué onda?
2: ¿Cómo alta o baja? No sé.
0: ¿Y cómo anda? Ah, pero aquel se la baja. Ah, no, usted se la baja a él, sí es cierto. Perdón. ¿Y quién anda ahí con usted, Buluberta?
2: Aquí anda el Fogatras, el Ariquín, Martín y el hermano.
0: Oiga, no ha almorzado, que no se le entiende ni maíz paloma.
2: Ah, es que estoy apartando planta de camote.
0: No, pues primero hable y ahorita sigue trabajando, ¿eh? Oiga, ¿quién anda?
2: Fogatas y mi
0: sobrino
2: el Aliquín.
0: Ah, ese Aliquín salió chambeador, ¿verdad?
2: Sí.
0: Qué bueno, qué bueno. Para que se compre su. Ah, no, él no.
2: Ay, mi enamorado también dice que cuando conoce a su nieta.
0: Ah, ese enamorado. Sí. Válgame, sí, pues por eso le dicen el gallo Aliquín, ¿no?
2: Por eso.
0: ¿Quiere conocer a mi nieta? Ah, no, mi nieta lo aplaca de volada, en caliente. Lolo le va a decir, cálmate, a las de harina, si no, Y pobre Aliquín, pobre. Oiga, no, pues está bien, ¿dónde mero andan?
2: Aquí llegando a la Merced.
0: ¿Y almorzaron?
2: Ya.
0: Ah, qué rico, ¿qué almorzaron, oiga? ¿Qué dijo?
2: Aquí andamos, aquí por la Merced.
0: Ah, ok. Bueno, ándele pues, Buluberta. ¿Qué rola quieren?
2: Pónganos la de Yo la pongo a bailar.
0: Ay, yo la con Tucanes.
2: Sí.
0: Órale pues, ahí le va. No, se va a elevar aquel machino.
2: Sí, se va a elevar.
0: Parribotota, dijo aquel después de traer el cerebro lleno de humo. Órale pues, Buluberta, ya dijo,
2: Sí, me saluda Adrián.
0: A don Adrián, saludos, don Adrián.
1: Saludotes, buenos días.
0: Órale, ánimo. Ahí está, ya lo oyó.
2: Pues gracias, bye.
0: Bye, no, esta mujer todavía no almuerza. Anda, pero sin ánimo. Qué bárbara, bueno.
3: Good morning.
0: How are you, Coronado? ¡Ey! ¡Qué panzón!
3: ¿Cómo amaneció?
0: No, muy bien. ¿Quién habla?
3: Daniel, de acá, de Ulises, Kansas.
0: Ah, de Ulises, Kansas. Oh, qué padre, Daniel. Ay, ¿Daniel qué? Oiga, Daniel Orozco. Daniel Orozco. Ulises, Kansas. Kansas. Órale, Daniel.
3: Acá andamos sobre la morena, cargándole granito a los cargándole granizo a las vaquitas.
0: Válgame, qué bárbaro. ¿Vacas con gusano o sin gusano?
3: Con gusano.
0: Barrenador. Órale, pues. Oiga, mi compa, originario, ¿de dónde es usted, Daniel?
3: De ahí, de Guadalupe Victoria, de la cordillera de
0: Mioxia Pulime. Oh, una chulada de cordillera. Me acuerdo cuando hacía bailes ahí con Rina, que en paz descanse ahí en las puentes. No, a gusto, papá, a gusto. Puro producto, producto para caballero. Hermosas mujeres que iban al baile, asistían al fandango.
3: No,
0: cálmese a las de harina, qué chulada. Oiga, oiga Daniel, ¿y qué? ¿Cuándo viene para estos rumbos?
1: Se le cortó la llamada. Sí. Ahí está.
0: Ahí jaló, dice, ahí jaló, sí, sí, jaló. Oiga, ¿y cuándo viene para acá?
3: Hay que ahora, con el favor de Dios, para junio.
0: Ah, bueno, para el Día del Padre.
3: Para el día, sí, para junio, hay que ir a la feria de San Pedro y San Pablo.
0: Ándele, míralo, él sí sabe que se va a pasar en los carritos chocones o en la Rueda de la Fortuna.
3: Ándele.
0: Bueno, en la Rueda de la Fortuna.
3: Y
0: ahí todo el mundo nos subimos. Mareados, dijo aquel, sí, de aluminio.
3: Mareados, claro.
0: De aluminio.
3: Míralo.
0: Aluminiados, como el claro. Ville. Y usted no almuerza, come y cena, aluminio.
3: Sí.
0: Ah, también. Míralo, qué bárbaro. No, no, muy bien.
3: Bastante.
0: Ya. Es del equipo de la Rula, allá en Marfa, Texas, y del billetero, aquí en Delicias, el billetero.
3: Ándele, ándele, ándele, claro que sí, claro que sí.
0: Oiga, ¿y qué rola quiere? Órale, míralo. Oiga, ¿qué rola quiere, Daniel?
3: Écheme una rola de los rieleros, la que tenga.
0: Órale.
3: Los rieleros están buenas todas, la que tenga ahí.
0: Ah, bueno, no, tenemos muchas. ¿Es? Ahí le ponemos una buena, mi compa, ¿eh?
3: ¿Una rola? Sí, ¿verdad?
0: No, pues claro, pues ¿qué pensaba? que queríamos abulurtarnos.
3: Me lo ganó la Bulo Berta ahorita, ¿no?
0: Sí, esa Bulo, cuidado. No duerme, no duerme. Por estar con el chupe. Con el chupe. Y no de aluminio. No, está bueno, pues, Daniel, échele ganas. Ahí estamos.
3: Pues ahí unos saludos para la corrillera, Guadalupe Victoria, hasta los García, Rancho los García.
0: Órale, allá mi compa Chava Gómez. No, Chava Mesa. Chava Mesa, ya.
3: Ándele, pa' Chava Mesa, pa' lleno Porras, el beisbolista, el beisbolero.
0: Ah, órale, qué padre, claro que sí, mi compa. Bueno, ándele, pues, Daniel, ahí lo dejo.
3: Ya dijo, muchas gracias, Coronado, buen día.
0: Gracias, buen día. A la cordillera, oiga, saludos de parte de Daniel Orozco. ¡Vámonos!

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0: ¡Órale! ¡Cuida va mi raza! ¡Cuida va! Faltan 4 minutos ya para que sean las 10 de la mañana. 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Salud. Gracias, gracias. 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Y reporte, si no reportamos, pues cuando, igual que la gasolina, en todas, parejito, le roban a uno, ¿eh? Así es, parejito, parejo. ¿Y qué hace el gobierno? Pues que frieguen a los consumidores, que dicen, mientras no se metan con nosotros, que frieguen a los consumidores, y así está el asunto. 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
8: Tenemos llamadita y también tengo saludos acá pendientes, compa.
0: ¡Ah, caray! A ver, bueno.
9: Bueno, ¿qué dice el compita Coronado?
0: ¡Ah, hijo! Como que conozco esa voz ya muy cateada, pero... ¡Ah, la! ¿Qué onda, Aguilillo?
9: No, pues sí. Pues si no vas a creer que cargar los baños, compa,
0: qué cosa, Coronado. No, compa, no se crea, pero todavía usted es un roble, el Aguilillo.
9: Sí, todavía andamos dándole guerra y todo por eso.
0: Oiga.
9: Te quería preguntar.
0: Sí.
9: Te quería preguntar que si tú no sabes nada de que la supervivencia que van a venir a... vinieron a levantar un censo, pero nos dijeron que iban a estar en el reloj público repartiendo dispensas y quién sabe qué, pues vinieron a levantar una lista.
0: Dispensas aquí. Y disculpas. Ay, este Aguilillo nunca se compuso. No se crea. Oiga, mire, habla las noticias, compa, y es donde tienen esa information. Sí. Ajá. Hable allá las noticias. Andes. Ahorita a la una, ¿sí?
9: Ándele, sí, seguro, ya dijo.
0: Este mismo número, ¿eh?
9: Ajá, sí, órale, ya dijo.
0: Órale, pues.
9: ¿Y sabes qué, Corona?
0: ¿Qué?
9: Ahí échenos una rolita esa buena, una baladita esa.
0: Yo pensé que me iba a decir, ¿y sabe qué? No se deje. Nada, que quiere una baladita este hombre. A estas alturas todavía trae el corazón enamorado. ¡Qué bárbaro!
9: Este corazón todavía está sano, nomás que tenemos que cuidarlo un poco.
0: ¡Claro! No un poco, un mucho. ¡Órale, mucho, pues, Aguilillo! ¡Échele ganas! ¡Gracias!
9: ¡Sale!
0: ¡Bye! ¡Bueno!
10: ¡Bueno!
0: ¡Buenos días, a la orden!
10: ¡Pero nada, buenos días!
0: Sí, diga.
10: ¿Le pusiera una canción?
0: ¿Cuál?
10: Los rieleros.
0: Ah, fácil. ¿Cuál sigue, don Adrián?
8: Siguen los Ubares.
0: Ah, Inguiazú. ¿Y los rieleros a qué horas, don Adrián? Para ponérsela a esta mujer.
8: Mire, todavía nos faltan los rehenes y luego ya los rieleros.
0: Ah, bueno, ahí le ponemos los rieleros. Oiga, ¿de dónde nos habla?
10: De la colonia Hidalgo, Coronado.
0: ¿A poco es esta la hermana de la chilanga?
10: Claro que sí.
0: Ah, bueno, no, ahorita le ponemos, imagínese, Chilanga y de la Hidalgo. Oh, pues matan y entierran, dijo aquel. Qué bárbara.
10: Capricho maldito, Coronado.
0: Ándele, ya no la cambió. Bueno, deje ver si sale, si no le ponemos otra. ¡Sale! ¿Eh?
10: ¿No le había dicho cuál?
0: No, pues por eso, ya la habíamos apuntado otra.
10: Ah, bueno, ándele pues, ¿qué tiene?
0: Ándele pues, ya dijo, gracias. Bye. ¡Vámonos!

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2: Ya las autoridades dieron a conocer la identidad de la persona que perdió la vida el día de ayer en el sector norte de Delicias. La víctima fue identificada como Armando, de 29 años de edad. De acuerdo con la información proporcionada, la causa del fallecimiento fue un infarto agudo. En hechos registrados sobre la avenida 16 Norte y Oscar Flores. El alcalde de Delicias, acompañado del secretario de Comunicaciones y Obras Públicas del Estado, encabezaron un recorrido por el Centro de Convenciones de Delicias para revisar las condiciones del inmueble y avanzar en la planeación del proyecto.
3: Para poder elaborar el proyecto ejecutivo de la remodelación del Centro de Convenciones, donde ya hemos gestionado junto con el secretario de Hacienda de Gobierno del Estado, Pepe Granillo.
2: Se registró un hecho vial en el sector sur de la ciudad, específicamente en el cruce de la avenida Río San Pedro, calle Segunda y avenida Quinta, donde participó una camioneta Ford Ranger y un automóvil Saturn en color azul. El percance ocurrió presuntamente por no ceder la preferencia de paso, lo que derivó a un fuerte impacto entre ambas unidades. Se realizó el simulacro en una institución educativa de Delicias, donde estuvieron participando aproximadamente 90 alumnos, docentes y personal administrativo, ya que este ejercicio fue coordinado por parte del Departamento de Bomberos.
4: Entonces, ya está en el punto de reunión, es un número de respuesta muy favorable.
2: El INPLAN continúa impulsando acciones de colaboración e intercambio técnico que permitan fortalecer las capacidades institucionales y mejorar la toma de decisiones en materia urbana.
5: La cual está orientada a fortalecer ese intercambio de experiencias, la cooperación técnica y también el trabajo conjunto entre ciudades.
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5: ¡Órale, a gusto! 10 de la mañana, 24 minutes, Ok, órale pues, déjeme decirle, mi gente. 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

0: 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Allá mis compas de la... del, ¿cómo se llama, don Adrián? El militar,
1: el batallón.
0: El batallón, el 23 de
1: el 66.
0: Ya le subieron. 66.
1: El de aquí, el de aquí. Sí, el 66.
0: Y el de allá, 23, el de infantería. De
1: Parral.
0: Órale. Bueno, a toda la raza del 66 Batallón, a mi compa, el coronel, ¿cómo se llama? ¿Cómo se apellida? Bueno, a él échele ganas, váyase a merendero don Raúl para que se nutra toda la tropa, llévela para que se pongan como chinchitas, dijo aquel. Ya sabe que está el trato y la atención de la licenciada Nubia Álvarez, que heredó el sazón de don Raúl. 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Órale pues. 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Oiga, ahí le va el saludote para Daniel Orozco y allá en Ulises, Kansas. Para el pajarito de Nuevo Loreto, ¡qué bárbaro! Daniel Orozco le manda saludos a toda la raza de la cordillera de Mioqui, a la hacienda de Humboldt, pasando por Julimes y La Regina, los García, Las Puentes, Guadalupe, ¡no hombre, todo, todo! Oiga, en especial, un saludote a la princesa hermosa Fátima Valentina Juárez Aguirre. Allá ¿en dónde está ella? En Las Palmas. Allá en Las Palmas para Fátima Valentina Juárez Aguirre, princesa hermosa, que cumple 6 años. Miren nomás, qué hermosura de princesa, de parte de sus abuelos, ¿eh? Échele ganas, princesa, y hábleme seguido, Fátima, ¿ok? Fátima Valentina Juárez. Felicidades, sí, felicidades. ¿Qué onda, don Adrián? ¿Qué rollo?
1: Oiga, tengo saludotes que se van hasta la Juárez, allá Saucillo, para Nena Hidalgo, para su señora madre también. Saluditos también para Irma Zavala, Juanita Soto, Domingo Ochoa, de parte de Ramón Ochoa y todos los que los están escuchando, dice. También saludotes para Luis Marta, hasta allá está Kansas, que allá se está comunicando también aquí a la cabina. Saludotes a todos ellos. Y de mensaje del WhatsApp no tengo, se me hace, a ver, aquí se está cargando. Hay saludos para Lencho y el Bacho y el Apapacho, hasta allá está el rancho Tres Hermanos, que andan ahí bien chambeadores. También saludotes para los hermanos Lozoya ahí en Mioqui, Chihuahua. Saludotes para todos ellos. Y pues es lo que tenemos por lo pronto.
0: Oiga, Luis anda en Kansas.
1: Ey.
0: Ah, pues ese vato viaja para todos lados. Ah, se pone afogatao y viaja por toda de toda la galaxia, el hombre a gusto, papá.
1: Ese era de algo de...

0: Del esposo de la bulubeta.
1: El esposo, sí, pues son parientes de humo. ¡Ah, de humo! ¡Qué bárbaros! Bueno, oiga, el saludo para Chava Gómez, allá en Juarito, Chihuahua, Salvador. Órale pues, a toda mi gente por allá en Odessa, en Midland. Ah, también para allá en Ulysses, Kansas. También para Wilmen, Texas. Allá está Core y Cristian. Dicen que quieren conocer a la Buluberta.
0: Ajá.
1: Que quieren y no es dinero. ¡Qué bárbaro! Oiga, para el billetero que está vendiendo sandía y melón. Allá en donde está el profe Robert, allá está el billetero, vaya para que lo conozca, para que vea cómo son los que almuerzan, comen y cenan aluminio.
2: El otro día fui a visitarlo, nomás estaba el señor Villarreal, fíjese.
1: Ah, sí. Hey. Fíjese, y el billetero yo creo andaba... ¡No! ¿Sabe por qué se pusieron ahí con el profe Robert?
2: ¿Por qué?
1: Pues porque ahí en la esquina ahí está donde los surten.
2: Ah, pues sí, es cierto.
1: Ahí está el bebé frío, ¿no, hombre?
2: Ya nomás, ni batalla.
1: Nomás estiran la mano para dar el cartón que les apunten.
2: Ay, no, pues, le digo.
1: Oh, dice, no, tenemos que ponernos en un beberaje.
2: No dan paso sin guarache.
1: No, hombre, no, sin aluminio. ¡Qué bárbaro! ¡Órale, a gusto!

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0: ¡Órale! Faltan 5 minutos ya para las 11 de la mañana. El saludo a la cuadrilla del Güero, desclavado allá por el barril en Saucillo, para Brian, que se casa. ¿Cómo que se casa Brian? Sí, tú. Y todo Nuevo Loreto está invitado. No nomás Nuevo Loreto, la Cuauhtémoc, todas las colonias ahí cercas. Hasta de Oklahoma están invitados. Oiga, para Miguelón por allá en Oklahoma, al Churros, Claudia, andan allá por la Revolución. Para Adriana, Susi, Mari, allá en Gorditas, en Congregation Ortiz, Congregación Ortiz, ok. Para el billetero, el señor Villarreal, a Nino, que todos almuerzan, comen y cenan aluminio. Allá también, en Marfa, también allá la, ¿cómo le dicen? La, válgame si todos los días me habla esta mujer. Ah, no, es hombre, la rula. Y todos sus allá discípulos, puro vato almorzador, comedor y senador de pura borrachera, sí señor. Bueno, pues ya son así, ya ni modo. Oiga, para el Core y Cristian allá en Wilmen, Texas, allá nos sintonizan, quieren conocer a la Bulu. Acá en Viveros, Daniela, para Daniel Orozco allá en Ulysses, Kansas. Ok, para el pajarito, hijo, ¿cómo? ¿De Buluberta o cuál? Ah, no, de Nuevo Loreto. Para Astroberta, de parte de Alan, allá de Carnicería San Valentín. Un saludo a toda la raza en Carnicería San Valentín. Astroberta, pariente de Buluberta. ¡Qué bárbaros! Oiga, para la princesa Fátima Valentina Juárez Aguirre, cumple 6 años la princesa y le gusta el show del compa. Gracias, princesa hermosa. Oiga, de parte de sus abuelos allá en Las Palmas, Fátima Valentina Juárez, échele ganas, princesa hermosa. ¿Qué onda, don Adrián?
1: Oiga, tengo saludotes que se van y felicitaciones, oiga, para Agustín Ochoa, que está cumpliendo años el día de hoy, el hermano de Domingo y de Ramón Ochoa. Ahí saludotes y felicitaciones, que nos escucha allá en Saucillo. También saludos para el cuate Zubia, también para la gente de Meoqui, Chihuahua, también para Nena Hidalgo, saludotes. Acá tenía otros. Para Irma Zavala, para Juanita Soto. Para Elizardo Armendariz, allá en la colonia Cuauhtémoc, que el día de ayer cumplió años, de parte de José Luis de la Riva, felicitaciones también para él. Ahí son los saluditos que tengo por el momento. También para Luis Marta, allá hasta Kansas, que anda dándose unos viajes.
0: Que anda ya por Marte, Júpiter.
1: Y tenemos viajes. Al Gorigori en la línea.
0: Oiga, un saludo para mi compa el perico allá de La Quemada, que nos oye, o sea, es un animal, es un periquito verde.
1: Ajá.
0: Que nos oye allá en La Quemada, nos escucha, dice, nomás va a empezar el show, dice, y Lolo el perico hace señas de que pongan el radio, qué bárbaro. Y al perro también al perro, el animal, el perrito que también nos sintoniza. ¿De dónde es? Y me mandaron video y todo, hombre, ay, coronel. Y a los gatos que también nos oyen. Qué curioso, ¿verdad? Pericos verdes, perros de todos colores y gatos.
1: De todos sabores.
0: No, de pescado no me han dicho nada, pero ojalá y también nos oigan los pescados, oiga, los venados, burros, vacas, bueyes. No, güeyes sí muchos nos oyen. Mulas, mulas a reventar nos oyen, oiga. Qué padre, toro cebú. Ya ve que hasta ¿cómo se llaman? Camellos.
1: Camellos.
0: Hasta camellos nos oyen, válgame Dios. A ver, bueno.
6: Buenos días.
0: Buen día, ¿qué onda, compa?
6: ¿Cómo estamos?
0: Bien. ¿Cómo anda?
6: Pues igual que todos los días, diciendo el niño.
0: Ajá, ¿a qué hora se empezó?
6: Toda la noche.
0: Pero, o sea, ¿no ha dormido?
6: Sí.
0: Ahí está, y se levanta y sobre el aluminio.
6: Sí.
0: Sí, qué padre. No, pues otro, Ahí usted del club del billetero, o el billetero es de su club. Está bien, mi compa, si usted es feliz así, atáscate ahora que hay lodo.
6: ¿Yo sabía quién era?
0: Sí, es Gorigori, ¿no?
6: A su
0: ese es Gorigori, qué bárbaro, que también almuerza, come y cena aluminio. A ver, oiga, no se oye bien, arrímese al celular o...
6: Un saludo a Carlos Guillermo y a su esposa.
0: A ver, ¿a quién dijo? ¿Si lo oyó bien usted?
1: Casi no se le escucha.
0: Ah, pues no se le entiende, hermano. Péguele a su celular para que agarre volumen.
6: Juan Carlos Giner y su esposa.
0: Órale, ya dijo pues Gorigori, salucita.
6: Ahí estamos.
0: Órale, gracias. Oiga, no, sí, hay mucha raza, hay otros que no nos hablan. Háblenos, hombre, ¿qué tiene que almuerce, coma y cene aluminio? Aquí no lo vamos a criticar, nomás le vamos a hacer poco bullying, pero y lo hacemos famoso, qué padre. Órale, pues, gracias, mi raza, gracias, compa.
1: No, de nada, compa Corona, aquí nos topamos el día de mañana otra vez.
0: Ahora, ya nomás mañana y llora, y
1: llora, y llora.
0: Y a descansar, ¿no? Que descansar. Está bien, hombre, hay que andar por todas las calles del Señor, de Delicias, de Rosales, Mioqui, el Molino, el... ¿qué? El Alamito, Saucío, no hombre, bien padre, todo el fin de semana andamos de vagos, claro, trabajando, no van a pensar mal, no piensen mal, que uno es un angelito, así como no, ni dormido, dijo aquel, qué barbaridad. Órale pues, gracias Adrián.
1: Órale, estamos compa, nos sintonizamos el día de mañana nuevamente, en punto de las 9 de la mañana aquí con el compa Coronado.
0: Órale, ahí está Adrián, oiga.

0: eso.
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mañana con 13 minutos. 11 de la mañana con 13 minutos. Buenos días. Muy, pero muy buenos días tengan todos ustedes. Oigan, qué gusto estarlos saludando en una mañana más. Así es. Oigan, ya jueves, qué rápido. Jueves 28 de mayo de este año 2026. Espero que hayan amanecido muy bien, que les esté yendo muy bien en todas sus actividades que anden realizando. Oigan, qué gusto estarlos acompañando. Angélica por acá al mando de los controles de la cabina de la Lupe 98.9. Oigan, 31 grados es lo que nos marca la temperatura aquí en Ciudad Delicia, Chihuahua. 31 grados centígrados. Fíjense nada más, está haciendo bastante calor. Hay una sensación térmica de 33 grados centígrados. Híjole, sí, sí, está haciendo bastante, bastante calor. Oigan, va a haber una máxima de 36 grados centígrados para este bonito jueves. Y pues va a estar totalmente soleado todo el día hasta las 7:52. Que es el atardecer del día de hoy. Oigan, todavía sigue, ayer les estaba platicando que había pronósticos para la semana que entra para lluvia. Hay pronóstico para la semana que entra para el miércoles, jueves y viernes. Esperemos primeramente Dios que sí nos caiga bastante lluvia, porque sí, sí nos hace mucha falta que nos caiga mucha, mucha agua. Así que esperemos y así sea. Oigan, por acá ya nos están llegando los primeros mensajitos al WhatsApp. Antes de arrancar, quiero mandar un saludo muy especial para mi padre, que el día de hoy está cumpliendo años, para don Manuel. Felicidades, papá, que cumplan muchísimos años más. Ahí nos vemos en la noche para festejar. Y también quiero mandar un saludo también muy especial para Michelle Reaza, que también el día de hoy está cumpliendo años. Muchas felicidades, Mich. Ahí también para mis tíos que nos están escuchando, saludos, allá está mi Oki, gracias. Hay saludos para Michelle Reaza, que cumpla muchísimos años más, prima, que la pases muy, muy bonito y que Dios te siga bendiciendo muchos, muchos años más. A ver, por acá déjenme, leo algunos mensajitos. Dice, hola, buenos días, excelente día, Angélica, ¿cómo estás? Una canción de los Montes de Durango para Walter y yo, que estamos trabajando en el Panteón Puertas del Sol. Ok, claro que sí. Saludos, ánimo, échale ganas. Ánimo. Dice por acá, buenas mañanas, Kiux. Saludos, ¿puedes poner la canción de 20 Rosas? Claro que sí. Saludos para el buen Chava, como siempre, en sintonía. Y también ahí me saludas a la hermosa Daidecita. Dice, saludos para Pollo Loco, de los Locos Urbanos. Saludos, muchachos. Dice, la canción de La Vida Ventajosa, de los Dos Carnales. Ok, claro que sí. Aquí la conseguimos luego, luego. Dice, buenos días, ¿me podría saludar a los niños Ramón y Arely de Ejido Parritas? Gracias. Saludos, hermosos. Como siempre, escuchándonos. Saludos ahí para los niños Ramón y Arely. Allá está Ejido Parritas. Oigan, también acá saludos para la gente que anda ya con Beto Loera trabajando, alias el Quitacueros. Saludos, muchachos, ahí andan trabajando hacia el kilómetro 92. Échenle ganas, ahí para toda la gente del kilómetro 92. Oigan, también quiero mandarle un saludo para la personita que nos trajo unas ricas sandías, enormes sandías, Muchísimas gracias, les agradezco bastante. Y si me pueden echar la llamadita aquí a la cabina para que me digan sus nombres y mandarles sus respectivos saludos. Muchísimas gracias, nos mandaron para todos aquí en el Corporativo Radisa. Muchísimas gracias, les agradecemos bastante. Híjole, para andar comiendo así, luego, luego, a mordidas la sandía. Qué rico hacer unas aguas también de sandía. Qué rico, muchísimas gracias ahí para las personitas que nos mandaron estas dichas sandías. Gracias. Dice, hola, buenos días, Angélica, para mandar un saludo al castigador que se reporte con la pensión de los niños. Que dejó una colonia revolución de parte del camarón Cerino desde Douglas, Arizona. Bueno, pues ahí saludos para el castigador, hombre, que debe dinero, es lo que le digo. Ánimo. Dice, hola Angie, saludos para Kiux de parte de Benny Cruz con la rola de Déjalo, sí. Ok, claro que sí, Benny, gracias, Dice, saludos Angélica, escuchando su excelente programa desde el trabajo, desde Arizona. Roberto Fuentes y familia, saludos. Mire qué rico andar ahí echándose un clavadote ahí en alberca. Bueno, saludos allá hasta Arizona. Muchas gracias, Roberto, como siempre. Y saludos para toda su familia. Oigan, pues vamos a arrancar con la buena música del 98.9 de su radio. Voy a acompañarlos de aquí hasta la una de la tarde, así que no se despegue del 98.9 de su radio. Arrancamos con esto a cargo de Edén Muñoz y esto que se titula Tu Cariñito.

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14: Oigan, regresamos con más aquí al 98.9 de su radio. Oigan, 14 minutos, es lo que nos están haciendo falta ya para las 12 del mediodía. Déjenme, sigo mandando por acá saludos. Gracias a toda la gente que sigue comunicándose. Dice por acá, buenos días, Angélica. Quiero mandar un saludo para la cuadrilla de Beto Loera, el Quitacueros. Excelente, muchachos. Dice, para todos los capibara de la cuadrilla de Chavira, del kilómetro 99, que andan con todo en la chamba. Que tenga bonita tarde. Igualmente, ánimo, échenle ganas. Que les vaya muy bien ahí en el trabajo. Dice, para... Y otro para Moy, la condesa. Órale. Saludos, gracias por estar en la sintonía. Oiga, saludos también por acá para el tremendo billetero y para el señor Villarreal, que ahí andan recogiendo ya los melones para irlos a vender ahí con el profe Robert. Saludos también ahí para todos los trabajadores del profe Robert, ahí en el poniente, muy ricas carnitas y chicharrones, el profe Robert. Oigan, ahí andan para Saucillo, el tremendo billetero y el señor Villarreal, ya andan listos para venirse para acá para Delicias, para vender el melón. Oigan, se pueden seguir comunicando al 639-472-0660, 639-472-0660. Oigan, y también se pueden comunicar a lo que es el WhatsApp, ahí les va para que lo anoten, al 639-135-5193. Se los vuelvo a repetir, 639-135-5193. Por ahí nos pueden mandar su respectivo audio o pues también escrito, y aquí le damos lectura. Oigan, antes de irnos con más música, ¿ustedes recuerdan los autobuses paisanos? 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Oigan, ustedes también andan batallando por la comida. Bueno, no batallen más. 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Oigan, déjenme por acá, nos estaba llegando un mensajito. Dice, buenos días y bendecido, bellísima damita. Saludos para Iván y Lencho Lares, que están profundamente enamorados de la Uluberta. ¡Válgame Dios! Esa Uluberta, ¿cómo tiene pegue, eh? Dice, que le ponga la canción de Pienso en Ti, por favor. Saludos para los tractoristas y regadores del Rancho Colono. Saludos, muchachos. ¿A poco ya se les anda ladeando? Saludos, ánimo, excelente día, ¿eh? Gracias. Oigan, pues vámonos con más música y nos vamos con más peticiones porque nos llega el tiempo. Oye, llega esta buena canción, un clásico de clásicos. Oye, nos vamos con eso, cargo de Montes de Durango. Híjole, qué buenas canciones. Esto que se titula Espero. 9 minutos y nos llegan ya a las 12 del mediodía. Pero...

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0: siendo ya las 12 del mediodía con 14 minutos. 12 del mediodía con 14 minutos. Gracias, gracias a toda la gente que se sigue comunicando. A ver por acá, déjenme reproduzco un audio bien bonito. Miren, para que lo oigan.
1: Hola, cute. Saludos para mi papá y para mí en Juárez.
0: Saludos, Aidecita. Saludos para la hermosa Aidecita y para su papá Chava. Como siempre, escuchándonos, esa Aidecita ya salió del kinder. Saludos para la hermosa Aidecita y hasta la bella frontera de Juárez. Oigan, que el día de hoy van los algodoneros para allá. Qué chido, esperemos si ganen. A ver cómo les va en este rol de juegos de este fin de semana. A ver, por acá, déjenme mando saludos. Dice, a ver, ahí está. Ahí está computadora. Dice, buenos días, excelente día. Un saludo para todos los de Tala... ¿Cómo es? Talabartería. Órale, oigan, me puse a investigar. Yo nunca había escuchado. Yo no sabía qué era, pero es a las personas que se dedican a lo que es el cuero para la ropa y todo eso, ¿verdad? Oficio y arte de trabajar con el cuero. Oigan, qué padre, para uso cotidiano y vestimenta. Órale, yo no sabía cómo le llamaban a este bello oficio. Oigan, es un oficio y un arte muy bonito, ¿eh? Saludos, ¿eh? Gracias por estar en la sintonía. Pues hay saludos para los Luisones, muy bien, que andan con toda la actitud. Ánimo, échenle ganas, ¿eh? Comuníquense más seguido. Por acá estaba viendo que hoy es la primera vez que nos mandan un mensajito. Gracias por estar en la sintonía y saludos, ¿eh? Muy bello trabajo. Ánimo, échenle ganas. Oigan, pues vámonos con más música. Vámonos con esta canción que nos estaban solicitando. Esto a cargo de Alfredito Olivas. Oigan, esto que se titula Últimamente. Saludos ahí para la personita que nos la estaba solicitando, ¿eh? Siendo ya las 12 del mediodía con 16 minutos.

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11: Oigan, y nos vamos con esa rica cumbia a cargo de Tropicalísimo Apache. Ojitos mentirosos, ¿eh? Como quien dice, ya estamos a un pasito del fin de semana, así que seguimos disfrutando de este bonito jueves, ¿eh?

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0: listo, lo menciono. Ah, aquí la tengo a la mano. Bueno, ya me agarraron aquí de vacilón y me agarraron el dato, porque es una recomendación para las señoras amas de casa y un que otro marido que anda por ahí escuchándonos, ¿cómo no? O para los chavos. Se trata de lo siguiente y está pero riquísimo, recomendado. 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
1: 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Oigan, pues ya lo escucharon, vámonos con más música aquí en el 98.9 de su radio. Nos vamos con este cargo de Sonora Escándalo. Oigan, esta rica cumbia, no discutamos, 12 del mediodía ya con 39 minutos, ánimo. Gracias al señor Mario. Oigan, vámonos con más música aquí en 98.9 de su radio. Oigan, acá le mandan saludos a Idecita, dice de parte de su tía que la quiere, y ahí de pasada al Salvador, ahí para que no diga que no le mandaron saludos. 20 minutos ya y nos llega la 1 de la tarde.

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0: 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Oigan, 12 del mediodía con 53 minutos. 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Vámonos con esto. Oigan, Grupo Firme, Ya Supérame. Ya tan solo 6 minutos es lo que nos separa de la 1 de la tarde.

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7: Oigan, ya tan solo un minutito lo que nos están haciendo falta para la 1 de la tarde. 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Oigan, pues gracias, gracias por haberme acompañado en mi turno, se van a quedar a cargo de la buena programación aquí en La Lupe 98.9. Recuerden que a partir de la 1 en punto comienza el noticiero Noticieros Radisa, ¿eh? Gracias, gracias por habernos acompañado. Oigan, me despido con esto. ¿Cómo me duele? A cargo de Valentín Elizalde y Natanael Galante. Oigan, pasen excelente jueves, ¿eh? Pásenla muy bonito. Gracias.

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3: Atendieron el reporte de una persona del sexo masculino fallecido en una bodega.
4: Ya la Fiscalía General del Estado brinda más detalles sobre la identidad del hombre que falleció el día de ayer en el sector norte de Delicias.
3: Se observó el cuerpo de quien fue identificado como Armando V.O., de 34 años de edad.
4: Una mujer tuvo que ser atendida y posteriormente trasladada de urgencia hacia un hospital, luego de creer que se trataba de un accidente. Sin embargo, no fue así, ya que familiares de la afectada ya se encontraban acompañándola mientras solicitaban apoyo de emergencia. Debido a las altas temperaturas que se han registrado en los últimos días, el titular de la Dependencia de Protección Civil confirmó que se esperan jornadas de calor muy intenso, por la cual ya listan brigadas de apoyo e hidratación en conjunto con el estado.
5: Así es, dependiendo lo que es el clima que se venga, ya sea viento, clima caluroso, pues vamos a estar pendiente de la gente que requieran el apoyo para trasladarlo a algún albergue o lo que tengan de necesidad.
4: Elementos de la Unidad de Investigación Preventiva en Delicias lograron recuperar un botín de artículos robados de casa habitación del sector poniente.
6: Decirte que dentro de los artículos asegurados se encuentra una pantalla Heinzel de 60 pulgadas de color negro. También una pantalla marca Polaroid, una bocina marca Greco.
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7: 34 grados es lo que marca la temperatura por el momento. Es ya la 1:03 p.m, es tiempo de la información, tiempo de las noticias. Esperando que se encuentre muy bien donde quiera que nos esté escuchando. Ya es jueves, estamos a 28 de mayo de este 2026. Y como siempre, listos para llevarle a usted toda la información a través de las estaciones de Grupo Radisa. Mi nombre es Eduardo Hernández, esto es Noticieros Radisa Radio, bienvenidos. Ya la Fiscalía General del Estado confirmó que el hombre hallado sin vida falleció a consecuencia de una enfermedad cardíaca. Los primeros reportes indicaban de que se trataba de un presunto golpe de calor, pero ya la necropsia de ley, realizada en el anfiteatro, aclaró las causas reales. Ya fue identificado, llevaba en vida el nombre de Armando, tenía 34 años de edad. Tenemos el reporte de la Fiscalía.
3: Elementos de la Agencia Estatal de Investigación, adscritos a la Fiscalía de Distrito Zona Centro en la ciudad de Delicias, atendieron el reporte de una persona del sexo masculino fallecido en una bodega ubicada en la calle 16 Norte, en la Colonia Industrial, este miércoles 27 de mayo. Alrededor de las 17 horas, se arribó al referido domicilio y se observó el cuerpo de quien fue identificado como Armando V.O., de 34 años de edad. Personal de servicios periciales realizó el traslado al anfiteatro para realizar la necropsia de ley que determinara las causas exactas del deceso. Los resultados indicaron que este masculino falleció a consecuencia de una enfermedad cardíaca.
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7: Ya estamos de regreso, 1:08 p.m. ya, 1:08. En más información, el gobierno municipal de Delicias intensificó las acciones de limpieza, fumigación y prevención de enfermedades como la rickettsia en distintos sectores. Particularmente en la colonia Laderas del Norte, sigue este tipo de acciones por parte del gobierno municipal. Se pide obviamente cooperar entre todos. Y en dado caso de que exista pues alguna denuncia, hacerlo de manera inmediata al número de emergencia 911. Aquí la información.
16: En el marco del Día Mundial del Medio Ambiente, que es el 5 de junio, iniciamos desde ayer con limpieza de las casas que tienen aglomeración, por realmente aglomeración de basura. Vamos a continuar todo el mes de junio limpiando estas casas. Acudimos también hoy nuevamente a Laderas del Norte a continuar. Ya se hizo en dos ocasiones por varios días destilichadero, pero hoy acudimos nuevamente a desparasitar a las mascotas, llámense gatitos o perritos, a fumigar y a vacunar contra la rabia. Estas acciones las hicimos en Laderas del Norte precisamente porque hemos tenido ahí casos de rickettsia y por indicaciones de nuestro presidente municipal Jesús Valenciano, es bien importante, nos dio la indicación de la prevención, que realmente todos deberíamos trabajar en la prevención para que no volvamos a tener casos, no nada más de rickettsia, sino de dengue. Y aquí, pues es bien importante la limpieza, la higiene, pero bueno, aquí nosotros nos tomamos a la tarea de no solo hacer el destilichadero, sino también la fumigación, vacunación y desparasitación casa por casa de todas esas casas que están alrededor, vaya, de donde hubo esta problemática el año pasado. ¿Qué queremos? Nosotros como Coordinación de Salud queremos que no vuelva a pasar ningún caso. Aquí el Comité Municipal de Salud está trabajando bien, bien coordinado con servicios públicos, con Protección Civil y con Medio Ambiente. La verdad que sí es bien bonito y solo así puede rendir el tiempo, dinero y esfuerzo si trabajamos en coordinación. Me da mucho gusto que podamos trabajar en coordinación, pero les recuerdo a la ciudadanía que la responsabilidad de sus mascotas, perros, gatitos, de su casa, de su patio, de su alrededor, es de cada quien, de cada ciudadano. Cada ciudadano somos responsables de mantener la limpieza en nuestros patios para evitar enfermedades que nos pueden causar la muerte. Aquí es sencillo: vacunar, desparasitar, fumigar, limpiar el patio, deshiervar, vaciar, lavar, voltear y tapar cualquier recipiente que pueda acumular agua. Y bueno, también recordarles que acuérdense que en esta temporada de calor las garrapatas empiezan a salir por todos lados y no sabemos qué garrapata esté contagiada de rickettsia. Y bueno, lo que va a hacer es, ya sea que el perrito la traiga, si se le cae alguna, pues pueda morder o picar alguna persona de la familia. Así que, por favor, a preocuparnos por nuestras mascotas, por nuestra casa y por nuestro patio.
7: Hay que ser ciudadanos responsables. En otro tema, el objetivo de consolidar una visión de ciudad ordenada, sostenible y con planeación estratégica, el Gobierno Municipal de Delicias continúa impulsando acciones de colaboración e intercambio técnico que permitan fortalecer estas capacidades institucionales y mejorar la toma de decisiones en materia urbana. Esto con el IMPLAN. Aquí la información.
17: Y como parte de la agenda de trabajo que se desarrolló en la ciudad de Tijuana durante nuestra participación en el 9º Congreso Internacional de Parques, también realizamos una visita técnica al IMPLAN de Tijuana. Esta actividad se llevó a cabo dentro de la Agenda Nacional de Colaboración que impulsa la AMIM, la Asociación Mexicana de Institutos Municipales de Planeación, la cual está orientada pues a fortalecer ese intercambio de experiencias, la cooperación técnica y también el trabajo conjunto entre ciudades. Entonces, en esta visita también participaron representantes de otros institutos municipales de planeación del país, generando con ello pues un espacio de diálogo y también de intercambio de experiencias sobre pues los retos y también las oportunidades que actualmente pues se enfrentan nuestras ciudades. Y durante este encuentro conocimos la experiencia del IMPLAN de Tijuana como un organismo con enfoque metropolitano, así como pues la dinámica de coordinación y operación que mantiene dentro de la zona metropolitana, donde se abordaron temas relacionados con el crecimiento urbano, con la movilidad, con la generación de información para la toma de decisiones y también la planeación territorial. Entonces, los conocimientos, así como las experiencias y las herramientas identificadas durante pues esta visita, sin duda fortalecen a los procesos de planeación y también a la construcción de proyectos que Delicias está impulsando bajo la visión de ciudad promovida por el alcalde Jesús Valenciano, particularmente pues en temas de ordenamiento territorial, sostenibilidad, en el fortalecimiento urbano y también en la planeación con una visión de largo plazo. Pues asimismo, esta actividad sin duda nos permitió también consolidar la Agenda Nacional de Colaboración, la cual pues está impulsada por la AMIM, y esto nos permite pues abrir oportunidades de intercambio y también de cooperación entre los municipios. Y bueno, pues decirles y reafirmar que desde el municipio de Delicias, desde este gobierno, pues continuamos trabajando para fortalecer pues una ciudad mucho más ordenada, sostenible y también preparada para los retos del futuro.
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7: Ya a la 1:19 p.m, una con 19. Nos ponemos, como siempre, a sus órdenes a través de los números de atención de Radiza Noticias. Las líneas a su servicio 639-474-0993 y también 639-472-0660. Nos reportan que la avenida Novena en el Alamito, una lámpara no está funcionando muy bien, ya lo canalizamos. También nos mencionan que en el fraccionamiento Santa Catarina hay una persona que está en malas condiciones, tiene en malas condiciones a sus perritos, y está causando que se le pasen las garrapatas, las cucarachas y ratones a los vecinos. Es lo que le mencionábamos sobre esta, problemática de salud. También ya lo canalizamos, muy importante, por supuesto, que nos haga llegar este tipo de reporte. Nosotros aquí lo canalizamos con las autoridades competentes para que realicen lo propio. Hay que prevenir y, sobre todo, aprovechar estas campañas que está realizando, por supuesto, el gobierno municipal de Delicias. Seguimos a sus órdenes y recibiendo sus reportes a las líneas antes mencionadas. Y en días pasados, el alcalde, acompañado por el secretario de Comunicaciones y Obras Públicas del Estado, encabezó un recorrido por el Centro de Convenciones. El objetivo es revisar las condiciones de este inmueble y avanzar, por supuesto, en la planeación del proyecto.
1: Asimismo, comunicarles que recibimos al secretario de Obras Públicas, Jorge Chanes, junto con su subsecretario Martín Guzmán y junto con el presidente de la Cámara Mexicana de la Industria de la Construcción. La CEMIC Chihuahua, en una gestión que estamos realizando con ellos, en conjunto con el gobierno del estado, nos van a ayudar para poder elaborar el proyecto ejecutivo de la remodelación del Centro de Convenciones, donde ya hemos gestionado junto con el secretario de Hacienda de Gobierno del Estado, Pepe Granillo, y el secretario de Innovación y Desarrollo Económico, Ulises Fernández, además de los representantes de los organismos empresariales Canaco, Canacintra y Coparmex, y los sistemas producto más importante que tenemos en la ciudad, que llevan a cabo precisamente eventos de esta índole en el Centro de Convenciones, como es el Día del Nogalero, el Día del Ganadero Lechero y la Expo de Delicias Mueblera. Se dieron a conocer los conceptos, los detalles de lo que queremos que se trabaje. Y en este sentido, pues es importante comentarles que estaremos próximamente, en un plazo no mayor a 2 semanas, estar presentando un anteproyecto para que pueda ser avalado por los integrantes de este Consejo Coordinador Empresarial Local, para poder arrancar con esta inversión de poco más de 15 millones de pesos, que le hará pues todavía un realce, una mayor utilidad al Centro de Exposiciones y Convenciones que tenemos en nuestra ciudad.
7: Hace la invitación para aprovechar el programa denominado Ahorra es Cuando. Esto en el municipio de Meoqui. Tenemos los detalles.
2: Invitarlos a este programa de descuento que comenzó desde el 11 de mayo y estará vigente hasta el 31 de julio del 2026. Pues comentarles que a través de este programa la ciudadanía meoquense podrá obtener hasta un 100% de descuento en los siguientes conceptos, que son el recargo del impuesto predial de años anteriores, derechos de basura y también lo que viene siendo el derecho de alumbrado público. También quiero informarles pues que este programa aplica para los seccionales de Guadalupe, Victoria y Lázaro Cárdenas, donde se cuenta con la opción de realizar un convenio para pagos en parcialidades. Este beneficio ha sido impulsado por petición de la alcaldesa, arquitecta Miriam Soto Ornelas, con el fin de ofrecer a la ciudadanía estímulos fiscales que pues faciliten ponerse al corriente con sus adeudos sin afectar el bolsillo de los meoquenses. Asimismo, le recordamos que estos ingresos se destinarán a más obras y servicios para Meoqui y que contamos con diferentes formas de pago, como lo son algunas tarjetas bancarias, las cuales cuentan con meses sin intereses dependiendo de las promociones de su institución financiera. Los horarios en cajas aquí en cabecera son de 8 de la mañana a 2 de la tarde, de lunes a viernes.
7: Cuerpos de emergencia y elementos policiales acudieron a la zona centro luego de que una trabajadora de una tienda sufriera un desmayo al interior del establecimiento. El reporte generó la movilización de agentes municipales en motocicleta, así como paramédicos de Cruz Roja, quienes acudieron hasta la intersección de la calle Tercera y Avenida Tercera en el sector norte de Delicias, en el pleno corazón. De acuerdo con la información recabada en el lugar, la empleada habría sufrido el desmayo presuntamente en el área de baños de la tienda, situación que alertó a compañeros y a personas cercanas, quienes solicitaron el apoyo de inmediato a emergencias. Los paramédicos confirmaron de que la mujer ya tenía algunos minutos en esa condición, por lo cual procedieron a brindarle la atención prehospitalaria para estabilizarla y valorar su estado de salud. Los elementos preventivos permanecieron en el lugar mientras se realizaban maniobras por parte de socorristas. Este incidente se suma a otros servicios similares atendidos recientemente por Cruz Roja en establecimientos comerciales de la ciudad, ya que en días pasados también se habían reportado casos de personas con complicaciones médicas en un centro comercial y otro negocio también de este municipio. Entre el calor, el estrés, los ritmos laborales, el cuerpo termina, pues, de alguna manera pasando factura. Entonces, tome las precauciones, hidrátese bien. Hay que mantenerse, pues, en lugares, tratar, por supuesto, de mantenerse en lugares frescos para evitar que esta situación del calor, pues, le vaya a afectar de alguna u otra manera. Van a seguir las altas temperaturas, por lo cual se pide, sobre todo, prevención y precaución. Si es que usted trabaja y le toca laborar en ciertas horas en las cuales el sol está todo, pues, su esplendor, debe de llevar algún tipo de sombrilla, cachucha, bloqueador también, por supuesto. Y le repito, como siempre, mantenerse bien hidratado. Sin dado caso de que se sienta mal, no dude en solicitar el llamado a los socorristas a través del número de emergencias 911. Una mujer tuvo que ser atendida y posteriormente trasladada de urgencia hacia un hospital, luego de creer que se trataba de un accidente. Sin embargo, no fue así. Paramédicos de Cruz Roja, Delegación Delicias, atendieron un llamado sobre el tramo de la prolongación del río San Pedro en la Avenida de las Moras con dirección hacia Colinas del Valle. Familiares de la afectada ya se encontraban acompañándola mientras solicitaban el apoyo de emergencias. Al lugar, los técnicos en urgencias médicas localizaron a la mujer a bordo de una camioneta, una Nissan, una X-Trail, en color gris con placas del estado de Chihuahua, quien manifestó diversos malestares físicos que requerían la atención médica. Los socorristas realizaron la valoración prehospitalaria y determinaron que era necesaria trasladarla hacia un nosocomio debido a las condiciones de salud que presentaba. Tras estabilizarla en el lugar, la mujer fue abordada en la ambulancia con el número 164, posteriormente trasladada al hospital para recibir atención médica especializada. De acuerdo con la información recabada, la paciente permanecía consciente al momento de ser auxiliada. Sin embargo, su estado requería atención urgente por parte de personal médico. Familiares permanecieron pendientes durante toda la intervención de los cuerpos de emergencia y así se dio el traslado para darle seguimiento, por supuesto, ya con un médico especialista.
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Ya estamos de regreso, es la 1:30 p.m. Buen provecho si es que ya está usted disfrutando de los alimentos. La directora del Instituto de las Mujeres en Delicias informó que en coordinación con el Comusal hace una invitación a las mujeres de la Colonia Revolución y sectores aledaños a participar esta tarde en el evento denominado Conecta Mujer, el cual se llevará a cabo a partir de las 6:00 p.m. frente al centro comunitario, para que se dé una idea en el área de las canchas. Van a ofrecer diferentes

0: Internacional de la Acción contra la Salud por la Mujer. Y pues bueno, llevamos todo tipo de servicios, llevamos servicios médicos, llevamos Zumba, llevamos talleres de empoderamiento, llevamos área psicológica, área jurídica, llevamos pruebas de hepatitis, VIH, llevamos Medi Chihuahua, las tarjetas moradas, y bueno, pues llevamos un sinfín de números de servicios, pues, exclusivamente para las mujeres. Ahí los esperamos a las 6 de la tarde frente al centro comunitario.
1: Y en otro tema, el objetivo es fortalecer la cultura de la prevención y preparar al personal ante posibles contingencias. Es por ello que la Dirección de Protección Civil aquí en esta ciudad inició una serie de capacitaciones dirigidas a trabajadores de una cadena de farmacias. Así lo informó su titular de la dependencia. Escuchemos al comandante Roberto Márquez.
2: ¿Qué tal? Buenos días. Sí, el día de hoy empezamos con la capacitación a una cadena de farmacias, alrededor de 20 gentes. Van a hacer 3 cursos, el martes, el miércoles y el jueves. El primer curso va a ser de uso y manejo de extintores, el otro es de búsqueda y rescate, y terminamos con el de evacuación. Estos 3 cursos fueron solicitados por la empresa para que su personal de diferentes turnos tuvieran la capacitación en esos temas para poder saber cómo actuar en caso de alguna contingencia que se les presente ellos en su negocio. Y pues es importante que la mayoría de las empresas, si no es que todas, deban de tener esa capacitación con sus trabajadores, porque no sabemos cuándo pueda suceder alguna contingencia y las personas que están laborando en ese momento son las que deben de ser como los primeros respondientes, los que deben de actuar para poder evitar una contingencia mayor.
1: Fueron aproximadamente 19 personas de Meoqui que acudieron a Nuevo Casas Grandes a cirugía de catarata sin costo. Esto gracias a diferentes alianzas. Tenemos aquí los detalles.
3: Acompañando a 19 personas aquí del municipio de Meoqui, quienes serán atendidas en una cirugía de catarata totalmente gratuita. Esto es gracias a la alianza y colaboración que hemos hecho con la Asociación Civil La Gaviota, que se encuentra precisamente en la ciudad de Nuevo Casas Grandes, quienes estarán realizando estas cirugías. Son 19 personas de nuestro municipio que en su mayoría tienen un servicio médico, ya sea servicio médico de IMSS o de ISSSTE, pero que sabemos que sus citas o sus consultas pues son muy tardadas y en algunos casos pues no se les da el acceso a una cirugía de catarata por su servicio médico, y en esta ocasión bueno pues estaremos acompañándolos hasta la ciudad de Nuevo Casas Grandes junto con algunos colaboradores del DIF, especialmente el Departamento de Trabajo Social, quienes han sido los encargados de toda la logística y preparación para este viaje. Atendemos muy puntualmente la indicación de la alcaldesa Miriam Soto, quien nos pide a nosotros como DIF municipal el buscar estas alianzas con la sociedad civil organizada para poder ayudar a más familias. Y bueno, sabemos que esta cirugía es muy costosa por particular y la mayoría de las familias, bueno, pues no cuentan con los recursos necesarios. Entonces, muy contentos por esta oportunidad a la Asociación Civil. Esperemos que en próximos meses se pueda abrir otra nueva convocatoria para estar acompañando a otros pacientes a recibir su cirugía totalmente gratuita a la ciudad de Nuevo Casas Grandes. Estén pendientes de nuestras redes sociales y de algún comunicado que podamos emitir como DIF municipal, por si hay algunas otras personas con servicio médico que requieran una cirugía, pues que puedan acercarse aquí a las oficinas del DIF en el momento indicado.
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7: Una de la tarde con 38 minutos ya. Reportan movilización cerca del área de hospitales, para ser específicos, del Hospital Regional, donde están dando a conocer los primeros reportes una persona fallecida. Esa información, le repito, de último momento, ya se encuentran nuestros compañeros por allá en el lugar haciendo las investigaciones de campo, por supuesto, para brindarle todos los detalles, para mantenerlo como siempre bien informado. Estaremos al pendiente, le repito, sobre esta información. En otro tema, el día de hoy se registró un hecho vial en el cruce de la calle Novena y Avenida 11 Sur, en el fraccionamiento Los Ángeles. Un automovilista no extremó precauciones y terminó impactando a un ciclista, un adulto mayor. Tras el golpe, el hombre que viajaba en bicicleta cayó al pavimento y presentó diversas laceraciones, entre ellas una lesión en la cabeza ya que no portaba casco de seguridad. Debido a ello, fue solicitada la presencia de Cruz Roja Mexicana, que posteriormente trasladó al hospital, un hospital privado, a esta persona para su atención médica. De acuerdo con el oficial en turno, el percance ocurrió cuando un vehículo Nissan modelo 2002, conducido por un hombre de 40 años, circulaba sobre la calle Novena de Poniente a Oriente y al llegar al cruce con la avenida 11 Sur, omitió el alto, impactando así a este ciclista. Una bicicleta en color gris con rojo, la cual se trasladaba un hombre de 60 años. Daños entre ambos vehículos aproximadamente 2.500. Autoridades señalaron que al contar el automóvil con seguro vehicular, el proceso para la reparación de los daños pues va a ser más ágil, como siempre es requisito, por supuesto, y se requiere, como siempre, tener este tipo de seguros para, en dado caso de que se llegara a presentar algún accidente, pues obviamente tener menos complicaciones al momento de los hechos. La Fiscalía de Distrito Zona Centro en Delicias obtuvo un fallo condenatorio dictado por un tribunal de enjuiciamiento del Distrito Judicial Abraham González en contra del acusado de nombre Luis Alberto C., por el delito de despojo, conducta ilícita, por la cual fue sentenciado a 1 año y 22 días de prisión. Las pruebas que presentó la agente del Ministerio Público de la Unidad de Investigación Especializada en Delitos Diversos y Patrimoniales en el juicio oral fueron contundentes para demostrar la responsabilidad penal del ahora sentenciado. De acuerdo con las investigaciones ministeriales, fue el 11 de diciembre del 2023 que Luis Alberto C., por medio de la violencia, sacó a su hija de los 6 locales comerciales ubicados al interior del Mercado Juárez, en la colonia Centro de Delicias, los cuales administraba y tenía posesión desde el año 2011. Además de tomar posesión ilegítima de los locales, el sentenciado se quedó con toda la mercancía que había en ellos y que habían sido comprados a distintos proveedores por la víctima. tras la integración de la carpeta de investigación, se formuló la imputación en contra de Luis Alberto C., el cual fue vinculado a proceso el 8 de junio del 2025. El fallo condenatorio se dictó el pasado miércoles 20 de mayo, mientras que la audiencia de sanciones se registró el pasado martes 26 de mayo, en donde se dictó la sentencia que deberá de purgar en prisión, así como el monto de 18 mil pesos que deberá de pagar por concepto de reparación del daño, consistente en terapias psicológicas y la restitución de los locales comerciales a la víctima. Y en Meoqui, la arquitecta Miriam Soto y su equipo de gabinete atendieron de manera directa y sin previa cita a meoquenses en el programa denominado Miércoles con tu alcaldesa. Aquí los resultados.
0: La verdad, para nosotros es muy importante tener la cercanía con la ciudadanía. Este es un programa que implementamos desde la primera administración y para nosotros ha sido fundamental mantenerlo y sobre todo hacerlo crecer. De hecho, cada miércoles siempre pues estamos en la mejor disposición como servidores públicos, pero también buscamos cómo poder agregar más servicios en este programa. Se integra con nosotros lo que es el 66 Batallón para el reclutamiento, lo que es la Defensoría Pública, lo que son las dependencias estatales que se encuentran en el municipio. Entonces, bueno, pues siempre buscamos esa parte de traer más servicios a la ciudadanía, estar cercanos. Y bueno, pues algo muy importante es que la gente sepa pues que la alcaldesa está accesible, que no soy una persona que dice, no, pues siempre no atiendo a nadie, sino al contrario. O sea, tenemos un día en específico para que cualquier persona, como ustedes han sido testigos, quien llegue solo toma su turno y a todos se les atiende. Algo que nos ayuda mucho en este tipo de programas es que facilita poder resolver lo más pronto posible, en vez de decir, llega conmigo y decirle, ah, pues vaya a hacer que sea obras públicas, o ay, vaya a hacer que esos servicios municipales, es ahorita mismo jalar a los directores y poderle resolver también lo más pronto posible, hacer los compromisos y darle seguimiento. O sea, a mí me da mucho gusto poder escuchar a la gente, eso también nos ayuda a generar comunidad y a que la gente pues se interese por tema del espacio público. Nos han pedido desde algunos apoyos en tema de medicamentos, personas que nos dicen, oye, pues no me han surtido el medicamento, nosotros tenemos un dispensario médico, hemos apoyado también con algunos eventos para personas que tienen alguna necesidad de alguna enfermedad y que requieren recursos, pues que vienen grupos de vecinos pues apoyar esas causas, y para nosotros es sumamente relevante apoyar a quien está dispuesto a ayudar a alguien más.
7: Nos entrevistamos con el director de Ordenamiento Territorial y Desarrollo Urbano, Quien Delicias, el ingeniero Carlos Romero, informó sobre los avances para batir el rezago en la regularización de terrenos. Los detalles son los siguientes.
8: Muy buenos días, muchas gracias por acudir a esta entrevista. Para informarles y agradecerles, en el tema de asentamientos humanos, los medios de comunicación han fungido un papel muy importante porque siempre han estado al pie del cañón con nosotros. Ahorita, a la fecha, el municipio ha entregado más de 1,240 títulos en el tema nada más lo que es el municipio. Aunado a esto, se está sumando COESBI con más de 110. También estamos trabajando con Infonavit. Infonavit ha liberado más de 150 escritoras. Desarrollo urbano de gobierno del estado trae una cantidad parecida a la de nosotros a través de un trabajo en conjunto. Entonces tenemos muy buena comunicación con las diferentes áreas que se encargan del tema territorial. ¿Cuál es la invitación y el objetivo del alcalde? Es darle a la gente su certeza jurídica. Entonces estamos muy contentos. Ahorita en tramitología traemos 250 trámites, 50 en registro público, 80 con funcionarios, y los demás están en otros procesos, pero la verdad la respuesta ha sido muy buena. La colonia Terrazas, que es una colonia emblemática de la ciudad, que hay familias que tienen una antigüedad de más de 60 años que no han podido arreglar sus títulos, ahorita traemos ahí más de 30 en proceso, seguimos invitando que vengan. El sector Poniente, que es otro lugar emblemático que hay muchas familias que no han podido arreglar, los invitamos que se acerquen. El Ejido del 10, y se acaba de sumar la colonia Divisadero, que también ya están haciendo lo que les toca a los vecinos del Divisadero y estamos viendo bastantes resultados.
7: Asimismo, dio a conocer un incremento en las inspecciones de obra para vigilar el cumplimiento de las licencias de construcción y frenar de forma contundente la invasión de espacios públicos y banquetas en Delicias. Este tema es muy interesante y también trae ciertas complicaciones con algunos vecinos. Escuche el porqué. Las banquetas deben de estar libres, no debe de existir nada que obstruya el paso de los peatones. ¿Por qué? Porque las banquetas son para los peatones y las calles son para los autos. Esto lo decimos mucho también en cuando tocamos el tema de la cultura vial. Porque usted sabe que hay personas, sobre todo por la noche, que toman el fresco, van caminando y demás, pero van caminando por la calle. Y los conductores se tienen que hacer a un lado porque esas personas no se mueven. Es decir, ellos ven un auto y no se mueven. ¿Por qué? Porque van caminando y dicen, se tiene que mover el carro, ¿por qué me tengo que mover yo? ¿Cuál es esa lógica o por qué esa lógica? No lo sabemos. Pero lo preocupante es que llevan niños, es decir, son familias. Y esto genera un riesgo, obviamente. Si usted va a caminar, hágalo por la banqueta. Eso es lo correcto, no por la calle. Si quiere hacer algún tipo de ejercicio, alguna plaza, el Fundadores, el Parque Vida, lo que usted guste y quiera, pero no por la calle. Ahora, las banquetas, le repito, tanto en cuestión de los vecinos, no deben de plantar algún árbol que obstruya el pasar, vaya, de la ciudadanía. No deben de tener algo que obstruya esto. Por ejemplo, algunos negocios sacan su mercancía, no se debe de obstruir. Y también hay algunas situaciones de invasión en estas banquetas, es decir, que algunas construcciones están o sobresalen, vaya, del terreno de la casa, de lo que está legalmente establecido para poder construir, y están estorbando el paso. Algunos con construcción, otros con el barandal, que también es otro tema pues muy polémico. El ingeniero reportó notificaciones aplicadas en la semana a construcciones irregulares, que le repito, obstruyen el paso peatonal. Tenemos aquí los detalles, son los siguientes.
8: En el tema de desarrollo urbano, estamos trabajando mucho el tema de licencias de construcción y de regularización. En lo que va del ejercicio de este año, llevamos más de 300 licencias. Invitar a la ciudadanía que se acerque, que pida información. Hay trámites menores, hay trámites de diferente y no es tan complicado. A veces es rápido y simple. El chiste es que se acerquen a tramitar, porque a veces es más cara la multa o que les paremos una hora. De igual manera, el equipo de inspectores de desarrollo urbano está trabajando mucho el tema de lo que es invasiones en vía pública. Se está dando mucho que la gente en colonias populares haga sus tejabanes o invadan las banquetas. Hay que recordar que las banquetas son de todos, son municipales. La propiedad es de donde lo que te venden en tu plano, que es del paramento de la banqueta hacia adentro. Las banquetas es vía pública. Estamos teniendo muchos problemas ahorita con la comunidad, y el mismo tema lo estamos teniendo con los lotes baldíos de los vecinos, que los mismos vecinos van con el recogedor o el botecito y echan la basura y son los que se quejan. Entonces, invitar a la gente que cada quien se haga responsable de lo que les toca. Hay muchos reportes. Dentro de la coordinación se atienden más de 150 reportes y personas al día. Entonces, es lo mismo, es basura, son perros, es escombro, son muchas quejas, y muchas de esas quejas las generamos los mismos vecinos. Entonces, tomar conciencia de lo que nos toca, nuestra responsabilidad, y poner nuestro granito de arena.
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7: Ya tenemos contacto con nuestro compañero Mauro Moreno desde el lugar de los hechos. Se presenta esta movilización en el área de hospitales. Se reporta una persona sin vida. Mauro, con más detalles. Buenas tardes.
17: Buenas tardes, Lalo. Buenas tardes a quienes nos escuchan mediante Radisa Radio, a toda la región centro-sur del estado. Pues, como lo mencionas, por acá tenemos ya un reporte de último momento. Estamos al exterior del hospital regional, hasta donde arribó un vehículo en color rojo, este de la marca Chevrolet, por ahí con placas de circulación del estado de Chihuahua. A bordo, por ahí una femenina, mencionan hasta el momento una adulta mayor, la cual lamentablemente pues ya no alcanzó a recibir por ahí atención médica de urgencia. Precisamente llegan al exterior de la zona de urgencias, personal médico rápidamente sale para pues tratar de ingresar a la femenina adulta mayor al interior del hospital. Sin embargo, lamentablemente pues ya no contaba con signos vitales. Por ahí finalmente pues se dio parte a Seguridad Pública Municipal y en este momento pues se mantiene resguardada la zona, precisamente acordonada por parte de elementos de la Dirección de Seguridad Pública Municipal. Se moviliza una unidad y asimismo varias unidades del Escuadrón Motorizado, cuyos elementos en este momento pues se mantienen a la expectativa y a la espera también de elementos de la Fiscalía General del Estado. Ya será precisamente estos últimos quienes pues se hagan cargo finalmente de procesar la escena. Hasta el momento pues no tiene información sobre desde dónde se desplazaba este vehículo. Es un automóvil de la marca Chevrolet en color rojo, un auto compacto en el cual pues rápidamente se desplazaba sobre calles de la ciudad de Delicias y finalmente arribó aquí a la zona de urgencia. Sin embargo, pues todavía no hay información desde dónde trasladaban a esta femenina. Hasta el momento pues vamos a solicitar por ahí la información oficial y más adelante pues vamos a tratar de compartir toda la información oficial precisamente por parte de las autoridades.
7: Mauro, ¿qué es lo que se alcanza a percibir en el lugar? ¿Está acordonada el área? ¿Hay paso por el área de hospitales? ¿Está cerrado esto? ¿Cómo se alcanza a percibir todo?
17: Así es, Lalo, por acá por el lado de la puerta principal del hospital, pues sí hay acceso, sin embargo aquí precisamente en la zona de urgencias es en donde pues se mantiene el acordonamiento. En este momento pues vienen arribando ya unidades de la Fiscalía General del Estado, precisamente serán ellos quienes finalmente pues determinen si es que vaya a arribar el servicio médico forense para trasladar el cuerpo al anfiteatro, finalmente pues se solicite por ahí a la funeraria correspondiente pues para que se haga cargo del cuerpo. Hasta el momento pues no hay más información al respecto, sin embargo pues lo que sí es que genera bastante expectativa tanto en mismos familiares de pacientes de el hospital regional que se encuentran al exterior, así como conductores de la zona, precisamente pues es prácticamente hora pico y hay bastante tráfico y precisamente pues los conductores, hay algunos que por ahí incluso detienen su marcha para observar qué es lo que está sucediendo. Esto pues hacemos por ahí la recomendación precisamente de que no se detengan por completo, o si se van a detener pues que se orillen, se estacionen, porque pues hay precisamente pues más vehículos que circulan por la zona, no se vaya a registrar además pues algún accidente vehicular.
7: Así es que ocurre bastante, nos hemos percatado de que al momento que se presenta algún accidente la gente se distrae, no alcanza a ver el vehículo que viene adelante, no mantiene la distancia de seguridad y termina por impactarlo o algún otro suceso, ¿no?, que se pudiera ocasionar. Entonces es por ello que se hace la recomendación siempre agilizar el tráfico, que es vaya uno de los trabajos principales del departamento de vialidad, porque pues sabemos que hay muchas personas que son muy curiosos, pero pues tiene que circular, tiene que avanzar y de esta manera sobre todo dejar trabajar precisamente a las autoridades para que realicen su trabajo de una mejor manera, de una manera más segura, ya sea en algún incendio, en algún choque o bien en estos casos, pues todo lo correspondiente, ¿no?, que se activan los protocolos al momento de que se localiza a una persona sin vida.
17: Así es, Lalo, como lo mencionas, hay ocasiones en las que pues se puede registrar algún accidente o, como bien lo dices, incluso pues se pueden poner en riesgo por ahí las diligencias por parte de las autoridades, que vaya a pasar algún vehículo, inclusive que pues se vea afectado algún elemento de la policía o de la fiscalía que pues precisamente andan alrededor de la zona y pues que al no verlo pues lo vayan a atropellar por ahí. Hay que tener bastante precaución. En este momento pues ya precisamente familiares de la persona fallecida pues están ya dando parte precisamente a los agentes de la Fiscalía General del Estado, que como te mencionaba hace unos momentos, pues acaban de arribar, ya están en este momento pues recabando toda la información, y en unos momentos más pues estaremos nosotros por ahí solicitando precisamente la información oficial para poder pues dar a conocer precisamente todos los hechos y todo lo que se derive de esta movilización, precisamente pues acostumbrando en este medio de comunicación a recibir pues la información oficial y no ir a ponerle o a quitarle allá la información que se le comparte precisamente pues al radio escucha, a la audiencia precisamente.
7: Perfecto, Mauro, te agradezco mucho este reporte, seguiremos al pendiente.
17: Vamos a seguir al pendiente, muy buenas tardes.
7: Gracias, buenas tardes, todo parece indicar que se trata de una adulta mayor, le repito, pero bueno, pues ya será la misma autoridad quien confirme los hechos. Hechos lamentables en el área de hospitales, si puede pues tomar alguna ruta alterna, mejor para evitar esta área y que deje pues obviamente trabajar a las autoridades. Ya están las transmisiones en vivo, lo invitamos a que nos siga a través de Radisa Noticias en redes sociales, a ese periódico digital también a través de redes sociales. Al momento que surge la información también surge por supuesto la imagen y la narrativa desde el lugar de los hechos. Que tenga usted un excelente día.
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0: Esta tarde en Fusión Deportiva vamos a desglosar la serie entre el equipo de algodoneros de la tercera zona e Indios de Ciudad Juárez. Estamos llegando a la frontera. El día de ayer ganó el equipo Dorados de Chihuahua en la Liga Mexicana. Todo esto y más en unos momentos por Fusión Deportiva.
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14: Bienvenidos al Top Deportivo y a Palco Deportivo. Estamos en Fusión Deportiva. ¿Cómo están? Los saludo con mucho gusto. Nosotros estamos llegando a la frontera. A la frontera, frontera. Oigan, a tierra de indios, a tierra de campeones. Y que se incomode quien se tenga que incomodar, ¿verdad? ¿Cómo están? Los saludo con mucho gusto. Detrás del micrófono, Michelle Arias, la voz femenina del deporte. Contenta y lista desde acá. Desde acá, ahora no estamos en la cabina rosa, pero los saludamos con mucho gusto. Espero que usted esté bien y que esté listo, sobre todo para comenzar esta jornada número 3 de nuestro campeonato estatal. Hoy, a menos de que alguien demuestre poca valentía, pero debe de ser un duelo entre Raúl Castellón y Francisco Haro, el pitcher profesional del equipo de Indios de Ciudad Juárez. Es un duelo que va a estar pactado en punto de las 7:30 de la tarde y nosotros vamos a estar listos, ya sabe, a través de los micrófonos de la Lupe 98.9 para que por favor nos acompañe en este duelo que en papel, pues me parece, a menos de que usted opine lo contrario, pero me parece que es un buen duelo, ¿no? Va a ser un buen duelo de picheo, eso es lo que dicen los números. Son dos de los mejores lanzadores, Castellón y Francisco Haro, hasta el momento de nuestro campeonato estatal 2026. Hay movimientos, hay altas y bajas en el roster del equipo de algodoneros de la tercera zona. Cambio en la rotación abridora. Siempre sí, oigan, se le cumplió el sueño a Richie Morales. Yo creo que escucharon Fusión Deportiva el día martes y pues hicieron sus respectivos movimientos. Lo vamos a estar platicando todo en unos momentos más. También el día de ayer ganó el equipo Dorados de Chihuahua en la Liga Mexicana de Béisbol, el equipo de algodoneros de Unión Laguna. Sí, los Cubs, hombre, el día de ayer pararon una racha de 10 derrotas que no la para el equipo Dorados de Chihuahua. Vimos el debut de Elian Leiva con la División del Norte, batallando un poquito. Parece que no le va bien ante el equipo de algodoneros de Unión Laguna porque su mala salida justamente fue contra este equipo. Hoy se define la serie en punto de las 7:30 de la tarde, así que por favor quédese con nosotros la próxima hora para poder platicar del mundo del deporte. Hay tema interesante. Leemos mensajes, saludos, dudas al 639-190-9141. 639-190-9141 es el número en donde estamos pendientes de sus mensajes, saludos, dudas, por favor. Y en nuestras diferentes redes sociales, ya sabe que también ahí los leemos cuando no estamos aquí al aire. Se las recordamos, estamos como Top Deportivo en Facebook, también estamos en Instagram, Richie Morales en Facebook y en YouTube, para que nos sigan la transmisión del día de hoy. Oigan, vámonos a darle con la información, por favor. Se confirmó durante la semana, esto no fue algo del día de ayer, oigan, sí que quede nada más ahí un poquito claro, pero durante la semana se confirmó el movimiento en la rotación abridora para el equipo de algodoneros por parte de Armando Huereca, el manager del equipo, que yo quiero pensar que sus movimientos son apoyados completamente en su coach de picheo, Rafael Sánchez, y sobre todo pues porque al final él es el que está trabajando los brazos, ¿no? Con los diferentes lanzadores durante toda la semana. Y más ahora que también se da a conocer al coach de bullpen, a Gaby Méndez, que es un hombre que pues conoce, es una cara conocida aquí para nuestro campeonato regional, estatal, en nuestra zona. Es un hombre que conoce definitivamente a los peloteros, a las zonas, a lo que es foguearse en un campeonato estatal. Pues bueno, también se va a conocer el tema de Gaby Méndez llegando como coach de bullpen. Y yo quiero pensar que todas estas decisiones son tomadas en cuenta por el coach de picheo, de bullpen y sobre todo el manejador del equipo, ¿no? Raúl Castellón va por delante, vamos a estar platicando el duelo de picheo para el día de hoy. El segundo abridor va a seguir siendo Jorge Franco y siempre sí, el tercero será Jesús Juárez, el zurdo Juárez. Yo no sé exactamente en qué se basaron para tomar ese tipo de decisiones y no digo que sea para mal, ojo, no digo que sea para mal, pero sí digo lo que también usted piensa, el tema de Jorge Franco que sigue batallando. No vamos a minimizar al equipo de Faraones de Nuevo Casas Grandes, que será el rival del día sábado. Les recordamos que jueves y viernes el equipo de algodoneros va a estar enfrentando a Indios de Ciudad Juárez y el día sábado a el equipo de Faraones. No los podemos minimizar porque, por récord de tabla, como se ve el equipo jugando como local, etcétera, etcétera, ya demostraron que son un equipo aguerrido, ¿no? Que en esta temporada van a hacer cosas importantes y que seguramente van a estar incomodando a uno que otro. No sé exactamente si lo ideal hubiera sido dejar a Franco para el día sábado, sobre todo si es un tema de confianza lo que viene arrastrando el lanzador, que la verdad desconocemos, si sea un tema de ajustes, de su mecánica. Vamos a ver cuánto tiempo, porque ya vamos para la jornada número 3, comenzando el día de hoy. Y para algunas cosas queda tiempo, pero para otras no queda tanto tiempo. ¿Va a salir de la rotación el Burris Gutiérrez, pues Alberto el Burris Gutiérrez? Dejar claro que no hay tema de una lesión, ni mucho menos. No es un tema de para darle descanso, ni tampoco. No hay nada de eso. Seguramente al primero de estos tres abridores que les estoy comentando, tanto para Raúl Castellón, tanto para Jorge Franco y para Jesús Juárez, pues el Burris será el primer relevo, ¿no? Cuando le comiencen a encontrar la pelota a cualquiera de esos tres abridores, seguramente va a ser el que irá por delante en cuanto a un tema de relevo. Sobre todo, bueno, más bien si se trata de un relevo largo, hay que decirlo así, ¿no? Yo creo que cualquiera de esos lanzadores, al momento de tener una buena salida, de ir largo en el encuentro, bueno, ya tienes a tu lanzador preparador, si así lo queremos ver, de una séptima entrada, de una sexta entrada tal vez, en la octava, y pues al cerrador del equipo. Ojo con esto porque también es tema de conversación el día de hoy en Fusión Deportiva. Va a haber, hay una alta el día de hoy. Todo parece indicar que está ya de por medio la alta de Diego Galúe, pitcher zurdo joven. Hasta el año pasado todavía era un prospecto y creo que sí sigue con ese buen paso, ¿no? Que para poderse consolidar, sobre todo en la pelota profesional, para poder tener actividad en la pelota profesional, este pitcher cancunense. ¿Ustedes recuerdan aquella vez para la final de nuestro campeonato regional, en donde se mencionó mucho que José María Albertos venía a marcar con otros 3, 4 peloteros, todos de ellos jóvenes, si hay que decirlo, todos de ellos pues jóvenes, rondando los 18, 19 años aproximadamente? Bueno, pues uno de ellos es Diego Galúe, y es dado de alta con el equipo de Algodoneros de la tercera zona. Formó parte rápidamente porque yo creo que pues casi no lo hemos visto, son pocas las referencias que podemos llegar a tener sobre él. Me estaba enterando ahorita por la mañana que el lanzador había estado ya en concentración con el equipo de Algodoneros de la tercera zona, al parecer ya por algún tiempo, ¿no? Que había estado teniendo actividad, haciendo bullpen, etcétera, etcétera. Algo sobre su trayectoria, nada más rápidamente para que usted pues se quede un poco más tranquilo. Este lanzador formó parte de la selección mexicana sub-23 en el premundial, buscando el pase al mundial, por supuesto. Recientemente, no recuerdo muy bien si fue en el mes de septiembre, octubre, en ese roster, en aquel roster, ¿en dónde fue ese premundial? Me parece que fue en Panamá. En ese roster de 23 peloteros hubo varios nombres conocidos hoy. Y se lo voy a platicar para que usted, la vara con la que comience a medir, sepa más o menos de lo que le estoy platicando. En ese roster de 23 peloteros con la selección mexicana sub-23 para el premundial, hubo nombres como Luis Villavicencio, que actualmente está con Indios de Ciudad Juárez, seguramente lo vamos a ver en actividad el día de hoy o tal vez el día de mañana. Está Luis Fernando Morán, quien, bueno, ahí está guardadito en el roster del equipo de Algodoneros de la tercera zona porque no se ha vuelto a usar después de que le fue mal en la primera jornada. Pedro Peniche, que también fue uno de ellos, de los que vino a marcar con José María Albertos, todos ellos son, bueno, al menos Diego Galúe y Pedro Peniche son lanzadores cancunenses. Si no me equivoco, ahorita deben de pertenecer al equipo de Tigres de Quintana Roo. Estuvo Adrián Saucedo, del equipo de Dorados de Chihuahua, y varios nombres más. Y ahora los tenemos aquí, disputando el campeonato estatal. Entonces, no se alzan las campanas al vuelo, ni mucho menos. Me parece que es un roster modesto, o sea, es un roster del que formaron parte este tipo de peloteros para que usted pueda medir la vara del nivel con el que van a estar llegando. Y ahora, bueno, se da esta alta, todo parece indicar que la baja va a estar siendo Héctor Soto. Otra duda que yo voy a dejar aquí al aire, nada más. Pero si solo tuvo actuación ante Camargo en aquel relevo malo, muy malo, por cierto, muy malo, en donde solo lo dejaste un tercio, claro, porque no pudo hacer más, fue un relevo prácticamente fugaz, y llegó y le pegaron, ¿no? Llegó y le conectaron un par de imparables. Yo no digo lo contrario, no sé si este lanzador tenga las herramientas, tenga las cualidades, la verdad es que desconozco, pero por algo lo elegiste para estar formando parte del equipo de Algodoneros de la tercera zona. Y ahorita únicamente estás tomando como parámetro aquella salida de un tercio en donde le fue mal y hoy se toma la decisión de que sea baja del equipo. habrá que confiar en las decisiones, sobre todo del coach de picheo, del manejador y de lo que ellos trabajan durante toda la semana con los diferentes peloteros. Ellos son los que ven si hay una lesión, ellos ven los que lo que hay, si hay un tema de velocidad, si hay un tema de mecánica, ellos son los que ven definitivamente esto. A mí con un tercio de actuación, pues no me convence que el pelotero sea dado de baja. Pero si tienen que llegar nuevos para que, entiendo, también nos queda claro que estamos necesitados de picheo que venga y resuelva. Y si ahorita Diego Galúe cumple con esas características, bueno, pues hay que darle la oportunidad. Lo de Héctor Soto, pues se va del equipo de Algodoneros, no sé exactamente y no creo que lo vayamos a ver más adelante, no sé qué los hizo tomar esta decisión y sobre todo pues permanecer, no es un tema con Héctor Soto ni con Diego Galúe ni mucho menos, pero sí permanecen en el roster otros peloteros que han tenido peores actuaciones y ahí están, ahí los estás cuidando todavía, ahí les estás dando la oportunidad, pero al final ellos son los que los ven día tras día. Oigan, vamos a ir a nuestro primer corte, por favor. Leemos sus mensajes, saludos, dudas desde la frontera 639-190-9141. Y aquí estamos pendientes en Fusión Deportiva. Vamos a corte y volvemos.
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14: Estamos de regreso en la fusión deportiva el día de hoy, en este jueves 28 de mayo, jueves beisbolero. Oigan, gracias por los mensajitos. Ahorita pasamos con el tema también sobre la Liga Mexicana y le mando un saludo a la gente que se reporta, que nos está mandando el mensaje sobre lo que está viviendo ahorita el equipo de Sultanes de Monterrey. Pues es que sí, el agua tiene que tomar un nivel, hombre. Ahorita lo platicamos. Me voy rápidamente con el duelo de picheo para el día de hoy sobre el equipo de Algodoneros contra Indios de Ciudad Juárez. Bueno, todo parece indicar, ¿verdad? Sobre Raúl Castellón, en realidad no tengo dudas de que él es el pitcher número uno por parte del equipo de Algodoneros. No sé si Juárez sea quien pueda mover un poco sus piezas. Recordemos que el pitcher que estuvo como abridor, si no me equivoco, en la primera jornada, creo que en ese primer duelo fue Alex Reyes, el pitcher profesional chihuahuense. Me parece que para esta segunda jornada ya toman ahí sus respectivos roles. Y Francisco Haro, el pitcher profesional, pasa a ser el primer abridor. Pero bueno, a espera de que todo esto se confirme en unos momentos más, el duelo de picheo sería entre Raúl Castellón y Francisco Haro. Ambos han tenido dos salidas. Raúl Castellón llega con este récord de 2-0. Le ha ido muy bien a Raúl Castellón, hay que decirlo, hay que resaltar este tipo de cosas. Francisco Haro llega con 1-0. Pero aquel juego que no ganó también tuvo buena actuación, hay que decirlo. De sus 5 entradas, hizo buen trabajo, pero vino al relevo Ángel Garza y lo echó a perder. No sé si sea exactamente la palabra, pero pues lo echó a perder. Ángel Garza no lució en cuanto a su relevo y el juego se vino abajo. Me parece que el equipo de Indios de Ciudad Juárez sí se quedó con esa victoria, pero al final Francisco Haro sale sin decisión. Raúl Castellón ha lanzado 11 entradas, 2/3, mientras que Francisco Haro 10 entradas completas. Han sido 10 los imparables permitidos en la serpentina de Raúl Castellón por 5. Fíjense, Francisco Haro solamente ha permitido 5 imparables. Ambos han recibido solo una carrera limpia, pero Raúl Castellón ha otorgado 7 bases por bolas. Mientras que Francisco Haro solamente 1. Eso habla de su buen control. Claro, el día de hoy me parece que se puede medir diferente ante una alineación tan ofensiva como la es el equipo de Algodoneros de la tercera zona. Raúl Castellón tiene 15 ponches, mientras que Francisco Haro tiene 8. Me parece que hay un poquito más de dominio en cuanto a la serpentina de Raúl Castellón por los rivales a los que ha enfrentado, pero el día de hoy es buen parámetro para el pitcher profesional del equipo de Indios de Ciudad Juárez. Hay que mencionarlo, ha tenido 2 muy buenas actuaciones y no se le puede quitar ese mérito, ni mucho menos, pero me parece que enfrentar a la ofensiva del equipo de Algodoneros puede ser ya un poquito diferente, ¿no? Sí, no se puede comparar en cuanto a números. Lo que ha hecho la ofensiva del equipo de Algodoneros de la tercera zona ha estado luciendo con el bat. Ustedes lo saben, lo habíamos platicado anteriormente, el momento que ahorita está pasando el mismo Alexis Sainz, cómo se ha enrachado con el bat Omar Jaramillo, que aparecen como líderes en cuanto a departamentos. Entonces, creo que el día de hoy el equipo de Indios de Ciudad Juárez puede medir de esta manera su pitcher profesional. Ojo, también pienso que este pitcher irá de menos a más. Y ahorita, después de dos jornadas completas, ha lucido bien, ha lucido bien. Y en esta tercera jornada seguramente lo hará de igual manera. Es un buen duelo, es un buen duelo para que, por favor, usted no se lo pierda en punto de las 7:30 de la tarde. Leo sus mensajitos. Dice por acá, hola, también los abridores. Me gustaría mejor mi Burris para cerrador y protector de los juegos. No es mala idea. De primeros relevistas, Rubén Reyes, zurdo, Pablo Cortés, ¿ok? Y me hubiera gustado estuviera la Changuita García, Raíz Saucedo. Gracias, Raíz, por el mensajito. Bueno, habrá que ver ahora cómo se mueven las piezas. Híjole, yo creo... Rubén Reyes lució bien. Pablo Cortés también mejoró muchísimo en esta jornada número 2. Lo único que sí me sigue creando un poquito de ruido es la actuación que ha tenido Jorge Franco y dejarlo. Digo, al final te tienes que enfrentar a todos, ¿no? Y ser un pitcher valiente. Y así lo tiene que manejar el mismo manejador. Pero creo que dejarlo ante el equipo Indios de Ciudad Juárez puede ser peligroso. Puede ser peligroso para el equipo de algodoneros, para el lanzador y para lo que puede venir después, ¿no? Porque si tiene una mala salida, y es que, ojo, el tema con Jorge Franco es que estamos hablando de que también se mete en problemas solo, o sea, sin gente en base, él solo comienza a descontrolarse, a tener esas bases por bolas, él solo se comienza a poner en aprietos. Eso hace que voltees a ver tu bullpen más rápido. Y yo no digo que esos relevistas no hayan funcionado, un Rubén Reyes, un Pablo Cortés. Lo bueno es que mejoraron muchísimo en esta jornada número 2 y que sabemos pueden ser esos brazos que están ahí esperando la oportunidad. Pero ahorita no podemos llamarlos brazos confiables, ¿no? Sabemos que con lo que iba a batallar el equipo de algodoneros, pues iba a ser con el tema del relevo. Sí hay una mejoría, pero vamos a ver, ¿no? Hay más lanzadores, está el tema de Miguel Cholico, cómo se ha visto con su velocidad, me parece que él también lo puede hacer muy bien como cerrador. José Miguel Ramírez ha enderezado el rumbo, ha encontrado un poquito más de su brújula, llega a esa tercera jornada con una buena efectividad. Luis Fernando Morán, pues ya no lo hemos visto en actividad. Abraham Castañón, pues también viene y saca las papas del fuego, al menos así lo ha mostrado en las últimas actuaciones. Me parece que Juan de Dios López también ha mejorado después de que lo tocaron en par de ocasiones con Camargo y con el equipo de Mineros de Parral. Pero vamos a ver cómo luce el bullpen del equipo de Dorados de Algodoneros de la tercera zona para esta tercera jornada. Leo acá otro mensajito, me dicen, saludos, Michelle, anoche parecía que los astros no se nos alineaban, y mira nada más, excelente resultado y casi excelente los relevos. Ahorita paso con el equipo de Dorados de Chihuahua en cuanto a la Liga Mexicana. Dice acá, hello, Mitch, se está cayendo a pedazos el equipo de Sultanes de Monterrey. Bueno, rápidamente, para terminar con los duelos que vamos a ver hoy en cuanto a nuestro campeonato estatal. Indios de Ciudad Juárez va a estar recibiendo al equipo de algodoneros de la tercera zona. El duelo está pactado en punto de las 7:30. Ojo nada más con eso porque en la aplicación sale que está a las 7 de la tarde. Pero en la página oficial de la Liga Estatal, los duelos están pactados en punto de las 7:30 de la tarde. Para que por favor lo cheque y programe la cita con nosotros por la Lupe 98.9. El equipo de Mineros ante el equipo de Mazorqueros de Camargo en el estadio Alonso Ronquillo en punto de las 7:30 de la tarde. Posibles abridores: Anguamea por el equipo de Camargo y Heriberto Sánchez por el equipo de Mineros de Parral. Bueno, lo de Anguamea como pitcher profesional, 1-1, y en realidad es su récord, ¿no? Un ganado, un perdido, llega con una buena efectividad de 4.15, mientras que Heriberto Sánchez, pues se vio mal con el equipo de algodoneros de la tercera zona, pero después en casa se vio bien ante el equipo Dorados de Chihuahua, Liga Estatal. Me parece que es una muy buena serie. El equipo de Venados de Madera ante el equipo de Rojos de Jiménez, posibles abridores por el equipo de Rojos de Jiménez, Carlos

0: efectividad de 8.38 y el otro con la efectividad de 9.00. Entonces, pues también es buena serie. Dorados de Chihuahua visitando al equipo de Faraones de Nuevo Casas Grandes, solo factado en punto de las 7.30. Fíjense, aquí también hay tintes sabrosos, ¿eh? El posible abridor por el equipo de Faraones de Nuevo Casas Grandes sería Jorge Ramos. Este pitcher que pertenecía al equipo de Dorados de Chihuahua fue cambiado o algo con el equipo de Faraones de Nuevo Casas Grandes y lo ha hecho muy bien con Faraones. Ha sido su pitcher as. En par de ocasiones me parece que ha lanzado sus 6 entradas. Le ha ido bien. Llega con récord de 1 ganado, 0 perdidos, pero con una efectividad de 1.80. Le ha ido muy bien a Jorge Ramos con el equipo de Faraones. Y por el equipo dorado de Chihuahua sale una vez más Alfredo Villa, que pues bueno, intenta navegar por aguas tranquilas, pero ha batallado el equipo dorado de Chihuahua, sobre todo para enracharse con el bat. La serie ante Algodoneros e Indios de Ciudad Juárez, y para finalizar, la de Manzaneros de Cuauhtémoc ante Soles de Ojinaga. El posible abridor por parte del equipo de Soles de Ojinaga es René Cos, su profesional. 0 ganados, 1 perdido, su efectividad de 1.59. Y pues el pitcher profesional del equipo de Manzaneros, Alejandro Delgado, Alex Delgado, 1-0. Tiene 1 ganado, 0 perdido, 7.88. Yo creo que también puede llegar a ser la última llamada para el equipo, perdón, para el profesional del equipo de Manzaneros de Cuauhtémoc, porque en todas sus salidas, y si nos vamos hasta sus salidas incluso de pretemporada, le han hecho más de 3 carreras, 4 carreras más de 4 carreras le han estado haciendo por juego. Creo que batalla, pero vamos a ver, el equipo de Manzaneros también, como nosotros, ¿cuánto se puede aguantar a los lanzadores? Lo de René Cos, pues bueno, llega con una muy buena efectividad. Y un tema con el equipo de Soles de Ojinaga, ahorita lo estaba checando, oigan, en cuanto a tema de estadísticas, pierden a un pitcher el equipo de Soles de Ojinaga. Solo que me quedaba la duda de si estaba con el equipo de Faraones de Nuevo Casas Grandes o si con Soles de Ojinaga. Pero pierden a Hendrick Briones. Fue anunciado en cuanto a sus movimientos, de hecho ya tuvo actuación, si no me equivoco. Fue anunciado ya con el equipo de Rieleros de Aguascalientes, fíjense, en la pelota profesional. Y según las estadísticas, lo que estaba checando ahorita, pues ya tuvo actividad con el equipo de Rieleros de Aguascalientes. Entonces Soles de Ojinaga pierde a Hendrick Briones. Pero pues de ahí en más tienen a demás lanzadores que han hecho un buen trabajo. Voy rápidamente a corte, por favor, y regresamos. Vamos a platicar de lo que pasó ayer en la Liga Mexicana de Béisbol. Corte y volvemos.
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6: Estamos de regreso en la fusión deportiva. Oigan, miren nada más lo que estoy aquí checando rápidamente. La actuación de Hendrick Briones desde el día de ayer con el equipo de rieleros de Aguascalientes, que ellos están enfrentando a Toros de Tijuana. No es una serie nada sencilla. Me parece que ayer dividen honores. Primero ganó el equipo de Aguascalientes, ayer gana Toros y todo pues se va a definir el día de hoy. Y estoy viendo la actuación de Hendrick Briones. Otorgó base por bolas, le pegaron un imparable, un elevadito de out, así hacia la segunda base, y después doble play, después un rodado para doble play, para doble matanza, y lo publica un medio exactamente de Aguascalientes, en donde dice que pues con esta actuación de Briones seguramente se le podría abrir la oportunidad para la Liga Mexicana del Pacífico. Bueno, pues vamos a ver, ¿no? Y a seguirle la huella un poquito más de cerca a este tipo de jugadores que unos se van, otros llegan y vamos viendo. Oigan, bueno, tenemos una cita para el día de hoy en punto de las 7:30 de la tarde. Por favor, por los micrófonos de La Lupe 98.9. Ya saben, en YouTube como Richie Morales, también por el Facebook de Richie Morales, pues pendientes de este buen duelo de pelota. Yo creo que en papel es el duelo más atractivo, ¿no? Pues estoy pecando de egocentrismo, de soberbia. Díganme ustedes, pero creo que en papel puede parecer el duelo más atractivo y claro, seguir de cerca esos duelos como Parral y Camargo, me parece una muy buena serie. Lo de Madera y Jiménez también me parece buena serie para medir a Jiménez, porque Madera pues no está pasando por buen momento. Saber si Dorados de Chihuahua puede salir de esa mala racha ante Faraones de Nuevo Casas Grandes, está necesitado de victoria Dorados de Chihuahua, sin duda alguna. Lo de Cuauhtémoc, pues poderse mantener ahí con ese 4-2, 4 ganados, 2 perdidos, y Soles de Ojinaga que llega con 2 ganados y 4 perdidos. Voy a leer aquí sus mensajitos. Dice por acá lo de los astros, que parecía que no se nos alineaban el día de ayer. Pues sí, se nos alinearon los astros. No nada más los astros, oigan. El equipo Dorados de Chihuahua pues rompe su racha negativa de derrotas de manera consecutiva. Ayer se pudo quedar con esa victoria ante el equipo de Algodoneros de Unión Laguna. Y hubo movimientos por Laguna, hay que platicarlo, hubo movimientos interesantes. El día de ayer cuando finaliza el juego, nos desvelábamos ahí tratando de leer un poquito sobre lo que estaba sucediendo, ¿no? La salida de Yadid Drake con el equipo de Leones de Yucatán. Oigan, pues eso sí es algo impactante, ¿no? Pero es algo que se ve definitivamente en la Liga Mexicana de Béisbol. Estaba viendo ahorita, antes de entrar al aire, un video que sube el mismo pelotero. A ver, es un referente del equipo de Leones de Yucatán. Y veía un video que él sube en donde hasta él lo dice, ¿no? Y como que sin querer hablar de más, pero al final sí lo hace, claro que lo hace, diciendo que no quería entrar en tantos detalles, que solo era como un mensaje para la afición melenuda, que lo ha apoyado en todo este tiempo, que él tampoco entendía qué era lo que estaba pasando, pero que había que aceptarlo, o sea, que al final como que ya se lo esperaba esta salida, Yadid Drake, del equipo de Leones de Yucatán, y es anunciado con Algodoneros de Unión Laguna. A ver, Algodoneros de Unión Laguna hoy, al día de hoy, viene arrastrando algo similar a lo que le pasa a Dorados de Chihuahua. Está arrastrando el tema de lesiones. Me parece que tienen a 4 peloteros aproximadamente en su lista de lesionados. Y sobre todo, pues no se les han dado las cosas en tema de errores. Ayer me parece que se equivocan completamente en varias situaciones. Pero bueno, eso se lo vamos a dejar a ellos porque yo creo que el equipo Dorados de Chihuahua pues ha pasado por las mismas situaciones. Me parece que se equivocan en ciertas situaciones, pues para empezar, ¿cómo finaliza el juego de pelota, no? Ni ellos lo podían creer. Sigo algunos medios del equipo de la Laguna y ellos lo mencionaban como algo inexplicable. Bueno, de este lado los entendemos definitivamente. Y también el tema de cómo sacan un out en juego, Mandleton Simmons, cuando está lanzando Braden Webb. Bueno, al final, como me dice aquí Luis Fernando Salazar, que le mando un fuerte saludo, se alinearon los astros para que el equipo Dorados de Chihuahua pudiera quedarse con esa victoria. Cosas importantes y que resaltar de aquí en adelante. Dorados de Chihuahua ya cuenta en la alineación con Jonathan Scope una vez más. Yo se los platiqué, si no me equivoco, desde el día lunes o no recuerdo qué día, de los movimientos que iban a aparecer en esta semana. Es importante que regrese Jonathan Scope a la alineación. También lo platicábamos, no hay que olvidar que viene de una fractura en la mano. Seguramente el pelotero irá de menos a más. Viene de una fractura, ayer no lo hace mal, pero sí fueron contactos que no estamos acostumbrados a ver por parte de Jonathan Scope, ¿no? Estamos acostumbrados a que juegue un poquito más agresivo y también cuando lo ponen fuera en la intermedia, pues un poquito más de velocidad no nos hubiera caído mal, pero son cosas que pasan. Ya este pelotero irá entrando en ritmo. Ayer vimos el debut de Elian Leiva con la División del Norte, le fue mal, hay que decirlo, le fue mal. Me parece que no podemos medirlo tampoco por la mala salida del día de ayer, porque a Dorados de Chihuahua, al menos cuando pertenecía a Caliente de Durango, pues le lanzó tremenda pelota. Hace un mes también le lanzó tremenda pelota al equipo de Charros de Jalisco, entonces habrá que ir asentándose, tomar ese paso, Elian Leiva. Ayer resuelve el bullpen del equipo de Dorados de Chihuahua y eso hay que aplaudirlo. Todo se va a definir hoy en punto de las 7:30 de la tarde. El tema de Yadid Drake, llegando con el equipo de Algodoneros de Unión Laguna, sale este pelotero jardinero Rivas. Y por lo que leo yo en comentarios de las redes sociales de Algodoneros de Unión Laguna, la gente agradece que ya se haya ido Rivas. Decían, y bueno, sí, checando un poquito sus números, estaban bastante discretos para esas alturas de temporada. Pero el cambio pues va mucho más allá, ¿no? Se dice también, espera de que todo esto se comience a ser oficial, no lo puedo manejar como se dicen, más bien un medio de Laguna, que es un analista de Laguna, dice que el cambio pues no sale barato, al momento de que también los derechos del parralense Dylan Jasso están de por medio en este cambio de Yadier Drake. Y se habla que todavía se va a estar designando un tercer pelotero para estar llegando, no sé exactamente si con Leones de Yucatán o hay ahí algo todavía bajo la manga. Creo yo que incorporar a Yadier Drake en la alineación de Algodoneros de Unión Laguna les va a ayudar bastante, ¿no? Lo de Drake es un pelotero que permanece por estadísticas de por vida en la pelota profesional. Tiene números, batea para más de 300 milésimas, el tema de sus cuadrangulares. Es un pelotero que independientemente de lo que esté viviendo su equipo, sus números de por vida en la pelota profesional mexicana siempre los ha mantenido ahí. Y yo creo que estar llegando con el equipo de Algodoneros les va a funcionar, sin duda les va a funcionar. No creo que vayamos a ver su debut hoy, pero pues vamos a ver, así funcionan estas cosas. Si hay un vuelo ayer por la noche, pues seguramente lo mueven hoy por la mañana y a darle, ¿no?, a lo que te trajimos. Si no, a esperar. Si no me equivoco, Algodoneros de Unión Laguna va a estar recibiendo a Charros de Jalisco. Entonces también puede ser ahí es una buena serie, ¿no? Lo que me ponen por acá dice, se está cayendo a pedazos Sultanes, ya se fue Nolan a Estados Unidos, sí vi ayer que firmó, si no me equivoco, con Texas, ¿no? Creo que con los Rangers, o con quién firmó. Y los extranjeros bateadores no están rindiendo, no estaba equivocado en lo que dije, que era un espejismo. Sí, pues el equipo de Sultanes de Monterrey le regresó la cortesía. Charros de Jalisco, primero Sultanes barrió a Charros en casa de Sultanes y ahora en el Panamericano, en casa de Charros de Jalisco, pues son barridos por los Benji Boys. Charros de Jalisco que está cerrando, no está cerrando, faltan muchísimos juegos, pero la manera en cómo está apretando en esta, ¿cómo lo llamamos?, mitad de temporada. En esta temporada es espectacular, lo de Charros de Jalisco. Cómo han hilado victorias, es espectacular. Lo mismo con Acereros de Monclova. Dice, sí, a Rangers, a Triple A. Ah, ok, gracias por la información. Sí vi que se les va. Y Sultanes, vamos a ver cómo les pega esto, ¿no? Después de la barrida, es una sacudida sin duda alguna que venga Charros de Jalisco y en casa te meta los tres juegos. Y lo de su mejor lanzador, en el juego número 2, que estaba teniendo, llegaba con una efectividad importantísima, y en la primera entrada Charros de Jalisco le pegó, le hace un rally de 5 carreras. Son cosas que pasan en la Liga Mexicana. Dice, van a Tijuana, órale, pues se les pone apretado el calendario a Sultanes, enfrentando ahora a Toros de Tijuana, se va a poner sabroso. El equipo de Dorados de Chihuahua va a finalizar su compromiso hoy ante Algodoneros de Unión Laguna, 7:30, vamos a ver quién se queda con la serie. Ambos equipos necesitados de victoria para poder salir ahí del sótano, para poder salir de esos lugares que bueno, nos tienen atrapados, ¿no? Me atrevo a decir, Algodoneros, a Zaraperos del equipo de Dorados de Chihuahua. Importante que hoy responda el equipo, es importante. Nick Strzok va a la lomita de los disparos. Y Ricardo Sánchez sería el pitcher abridor por el conjunto lagunero. Ojalá, Luis Fernando, que se nos vuelvan a acomodar los astros. Yo confío que así será. Vamos a ver. Y el día de mañana, viernes, sábado y domingo, les recuerdo que el equipo va a estar recibiendo a Rieleros de Aguascalientes en el Estadio Héctor Espino. Va a ser una buena serie porque Rieleros tiene buen paso, pero jugando en casa. Y si hablamos de ofensivas, pues como que se andan midiendo hombro con hombro. Voy a corte rápidamente, por favor. Ya estamos en la recta final de Fusión Deportiva. Vamos a corte y volvamos.
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0: Estamos de regreso en Fusión Deportiva. Oigan, ya estamos en la recta final del programa. Me preguntan acá que si habrá cambios en la alineación del equipo de algodoneros de la tercera zona. No creo. Bueno, puede ser con un movimiento en el parador en corto, con un movimiento ahí en las paradas cortas, puede haber algún cambio, pero de ahí en más, sobre, no sé si me lo preguntan, claro, el tema que hace ruido, por supuesto, es yo creo lo de Alonso Mendoza, ¿no? O a ver, échenle, sean más específicos a lo que se refieren. Pero me parece que únicamente habría movimiento con el parador en corto. De ahí en más, sin duda alguna, la alineación tiene que mantenerse de esa manera, ¿no? Con ese tercero, cuarto y quinto en el orden, si esa es su duda, yo creo que así nos vamos. Vamos a esperar, es cuestión de un par de horas, es cuestión de un par de horas para que se dé a conocer alineaciones, sobre todo el pitcher abridor, saber si será Francisco Haro por parte del equipo de Indios de Ciudad Juárez, que esperemos que sí, para que nos regalen un buen duelo. Ya extrañamos tener un buen duelo de picheo en nuestro campeonato estatal 2026. Entonces, yo creo que sí será de esta manera. Oigan, bueno, pues recordarles nada más rápidamente antes de despedirnos que el día de hoy tenemos una cita minutos antes de las 7:30 de la tarde. Ya sabe, por los micrófonos, por favor, de La Lupe 98.9. Vamos a estar pendientes desde la frontera, desde Tierra de Campeones, Indios de Ciudad Juárez, recibiendo al equipo de algodoneros de la tercera zona. Pues una ofensiva que llega en muy buen momento y vamos a ver si el pitcheo más estable de la liga, ojo, no el más dominante, pero sí el más estable de la liga, que ahorita en papel es el del equipo de Indios de Ciudad Juárez, puede contener la ofensiva del equipo de algodoneros de la tercera zona, o algodoneros, pues pegarle a los pitchers, a los lanzadores del equipo de Indios. Es muy buena serie para que por favor usted lo disfrute, así que ya tiene plan para el día de hoy, 7:30, por favor. Nos escuchamos por Richie Morales en Facebook, Richie Morales en YouTube y también por los micrófonos a través de La Lupe 98.9. Yo soy Michelle Arias, pásela bonito, descanse, vea el béisbol, disfrútelo. También vea Dorados de Chihuahua en la Liga Mexicana, 7:30. El último juego ante algodoneros de Unión Laguna. Disfrútelo, por favor. Nos escuchamos el día de mañana. Ya sabe, misma hora, misma frecuencia.
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muy buena tarde para nuestra gente de la Lupe 98.9 desde Delicias, 3:08 y pues bueno, escuchando este tema al ritmo de Tropicalísimo, Apache, junto con el Chino Pacas. Esto que se llama Ojitos Mentirosos. Oigan, mi gente, en este jueves, viernes chiquito, inicio de fin de semana, les saludamos. Mi nombre es Gustavo González Salazar, a través del 98.9, saludando a nuestra gente de Delicias, a nuestra gente de esta región, por supuesto, a los diferentes municipios que también nos sintonizan en Meoqui, Rosales, nuestra gente de Cárdenas también, en Saucillo, y para los buenos paisanos allá en la Unión Americana, a la gente que se conecta a través de la aplicación oficial de la Lupe 98.9 o directo en nuestra página www.radiza.com.mx. ¿Cómo comieron? Esperando que riquísimo, después de la hora de los sagrados alimentos, después de la hora de la papa, regresar a la chamba o regresar a los quehaceres, ¿verdad? Los compromisos, los pendientes y con la mejor energía, la mejor música de la Lupe, la número uno grupera. Oigan, nuestras líneas en cabina para que se reporten, se comuniquen con nosotros. Líneas en cabina, líneas de llamada 639-472-0660 y también nuestra línea de WhatsApp 639-135-5193 para que nos digan dónde nos sintonizan, qué sectores, qué colonias, qué municipios también y a quién saludamos, a quién le dedicamos, a quién felicitamos, por qué no, ¿verdad? Si cumple años, si está festejando el día de su santo, algún aniversario, una fecha importante, pues merece el saludito a través del 98.9, mi gente, ¿ok? Pues bueno, vamos a continuar con música. Nos vamos ahora con esto de Javi y Karim León. Es La Morrita, 3:09. Muy buena tarde.

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Es música con calibre 50 y me enamoré solo. Nadie me dio ni siquiera entrada, Shayana. Nadie me dijo nada, solito me enamoré. Oigan, 3 de la tarde ya con 18 minutos, 36 grados la temperatura aquí en Delicias. Y estás escuchando lo mejor de La Lupe 98.9 en este jueves, jueves beisbolero, por cierto. Hoy comienzan las series, ¿verdad? Hoy comienzan en este jueves y Delicias Algodoneros desde Ciudad Juárez, Cheyenne, enfrentando a los indios. Entonces siga la transmisión por La Lupe 98.9, por supuesto. Oigan, vamos a avanzar con más música, más éxito, saludando a nuestra gente que nos acompaña, que están chambeando, que están laborando, que están por salir, ¿verdad? Del trabajo también. Eso de las 3:30, 4 de la tarde, avientan lo que estaban haciendo, Cheyenne. Sí, dicen, ya no quiero saber nada, ya es mi hora de salida. Y vámonos para la casa a la hora de la papa. Para la gente que apenas va a salir de la chamba y que también, pues bueno, llegan a casita a preparar los sagrados alimentos. Y directo, pues bueno, a la comida, ¿verdad? Así que buen provechito, mi gente, para ustedes que nos acompañan, por supuesto. Vamos a continuar con más música y ahora nos vamos con algo movidito. Claro que sí, en este inicio de fin de semana. Es música de cumbia al ritmo de los chicos de barrio. Este es el baile del Gavilán 319 en el 98.9.

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Oigan, mi gente, la verdad es que esta pues es una gran canción, un éxito y una canción que pues bueno, hemos escuchado o que es del argentino Diego Verdaguer, ¿no? Allá como por 1976, cuando pues bueno, él hacía este cover en español del tema italiano, ¿no? Es un tema italiano, claro que sí, pues bueno, el primero en cantarlo o en interpretarlo en español, pues fue Diego Verdaguer. Después le hemos escuchado también con cuando estaba el mundo de la música duranguense, Capaz de la Sierra, por supuesto. Y esta versión con Marco Flores y La Jerez suena también bien, ¿verdad? Entonces, ahí está, mi gente, la programación de La Lupe 98.9 en este jueves, ese día raro donde pues ya nadie quiere trabajar como si fuera lunes, Chayané, pero tampoco puede uno desvelarse como si fuera sábado. Ya se siente la vibra de casi viernes. La gente anda pues haciendo cuentas, ¿no? Un día más, unas cuantas horas, Chayán, y es viernes, unas cuantas horas y sobrevivimos a la semana, mi gente. Y es que el jueves tiene algo especial. Ya huele a plan, huele a carnita asada, a la salida con los amigos, a dormir un poco más el domingo. Bueno, para quienes descansamos el domingo, ¿verdad? Hay gente que también labora, que también trabaja en domingo, pero regularmente el domingo es el día de descanso, ¿no? Para la mayoría, mi gente. Y pues bueno, a decir que ahora sí voy a descansar, aunque terminemos haciendo de todo menos descansar. Pero bueno, y luego ya también recta final. Ya estamos por cerrar este quinto mes del 2026. Ya estamos en la recta final del mes de mayo, del mes de mamá, del mes del estudiante. Entonces, pues bueno, mi gente, ya viene junio, el sexto mes del 2026, la mitad del año, el Día del Padre, por supuesto, y a prepararnos, ¿no? A prepararnos, pero primero lo primero, cerrar mayo de la mejor manera, con la mejor energía y, por supuesto, con la mejor música de La Lupe 98.9. Las 3:30 nos vamos con el rey de la taquilla, es Julián Álvarez, a quien también le conocen como uno de los prófugos del anexo. Y te hubiera sido antes. 29 para las 4.

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Esta es música con Los Ángeles Azules. Es el toma que toma. Solamente 14 minutos ya para las 4 de la tarde. 14 y las 4. Oigan, qué curioso. Cómo cada género musical tiene su propia personalidad, ¿verdad? Por ejemplo, el regional. El regional puede ponerte sentimental, aunque tú jurabas que ya habías superado a esa persona hace 5 años, ¿eh? Y nada. Te ponen la canción. Así la canción Adiós Amor de Cristian Nodal. Valieron esos 5 años donde pensabas que ya lo había superado, que ya lo había superado, porque esa canción hizo que recordaras absolutamente todo. Llega la banda que te hace sentir poderoso, poderosa, aunque debas 2 pagos y traigas medio tanque de gasolina, ¿no? Y podríamos hablar del pop, ¿por qué no? El pop que te pone de buenas automáticamente, las románticas hacen que uno pues vea por la ventana como protagonista de novela, de algún video, de alguna película. Y también están las canciones viejitas, ¿no? Las del recuerdo, que tienen pues justamente ese talento, ¿no? De regresarnos en el tiempo en cuestión de segundos. La música sí tiene algo mágico, y es que cambia el ánimo, revive momentos, ¿y por qué no? Hasta salva días complicados. Esa canción cuando estamos estresados, esa canción cuando nos quiere dar un bajón emocional, o esa canción cuando nos alegra cualquier momento, ¿no? Los primeros 3 segundos y nos cambió el estado de ánimo. Así funciona la música, y qué mejor que sea la música de La Lupe 98.9. Ahora nos vamos con esto. Esta es La Chica 240, 2 y las 4.

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Oigan, pues es una canción que le dedicó justamente el Commander a su hijo, ¿verdad? Justamente el tema de casi 16, solamente 3 minutos para las 4, para las 4 de la tarde. Y es que hay canciones que te pegan diferente, ¿no? Dependiendo la edad que tengas. Y por ejemplo, esta de casi 16, pues ahora sí que nos hace pensar en cómo cambia la vida por etapas, mi gente. Cuando uno está chico, quiere crecer, ¿no? Quiere crecer rápido, tener libertad, hacer lo que uno quiera. Y ya de grande quisiera uno regresar aunque sea un ratito. O cuando menos regresar a que nuestra preocupación más grande, pues era hacer la tarea, ¿verdad? Esa era nuestra preocupación más grande de chico. Tener la tarea, llevar la tarea a mi gente. Y es que cada edad pues tiene lo suyo, ¿no? Los 15, pues llenos de emoción. Los 20, de aventuras. Los 30, de andar buscando estabilidad. Y luego llega el momento. Sí, sí pasa, ¿eh? Sí pasa, déjenme decirles que sí pasa. Espero que yo tarde muchísimo, por favorcito, se los pido. Ya llega un punto en la vida donde uno ya solamente uno quiere paz, dormir bien y que no nos duela la espalda al levantarnos, mi gente. Pero es que también de eso se trata. De eso se trata el disfrutar cada etapa, ¿no? Cada recuerdo y también cada canción que termina marcando momentos de nuestra vida, por supuesto. Así que así son las cuestiones de la edad, mi gente. Así son las cuestiones de la etapa de la vida. Simplemente disfrutar los años, los días, a nuestras familias, a nuestros amigos. Y disfrutar, ¿verdad? Disfrutar día a día, vivir en el presente. Oigan, checando lo que es el pronóstico aquí en Ciudad Delicias, mencionarles que para los próximos días tendremos temperaturas de entre los 35 a los 40 grados centígrados, ¿eh? Por ejemplo, sí, yo sé que apenas es jueves, pero nos está indicando el pronóstico que el próximo lunes será un día muy caluroso, temperaturas de hasta 40 grados centígrados. Entonces, pues bueno, mi gente, hay que andar bien hidratados, hay que tomarnos nuestros litros de agua al día, que son 2 por lo menos, y pues bueno, cuidarnos, ¿verdad? Cuidarnos muchísimo, ¿por qué no? Si trabaja, sobre todo, ¿verdad? Sobre todo si trabaja bajo los rayos del sol, nuestra gente en el campo, nuestra gente en la construcción, también cuídense muchísimo, usen alguna camisa de manga larga para que les proteja, alguna cachucha, alguna gorra que pueda protegerles, ¿verdad? De lo que es el solecito, porque Dios mío santo, sí que pega, ¿eh? Vámonos con música 1 y las 4. Edgardo Núñez y Javi.

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0: ¡Órale! ¡A gusto, papá! ¡Gustote! Faltan dos minutos ya para que sean las 5 de la tarde. No se asuste, no se espante. Estamos empezando 5 minutes antes. Así va a ser los días de béisbol, jueves y viernes. Para que usted tempranito dígale, oye, ahora va a empezar 5 antes, ponlo 10 antes para oír todo completito el show. Así es que mi raza, ya saben, en los días de béisbol a veces empezaremos media hora, a veces 5 minutos antes. Hecho, ándele pues, para dar el tiempo correspondiente, si comprende. Ah, bueno, qué chulada. ¿Qué onda, Kiux? ¿Cómo anda la Kiux?
1: Buenas. Ay, válgame. No me oigo.
0: Sí, ahí está. Ahí está, usted nos oirá.
1: Es que anda desequilibrada.
0: No, está bien, Kiux. Sí la oigo yo acá, machín.
1: Ahí se, ah, mire, ahí está, mire. Ya ve,
0: pues le digo.
1: No, pero era este mugrero.
0: Pero sí. Oiga, pero sí se oía.
1: No, no se oía a medias, de que no está bien eso.
0: Ok, mugrero.
1: Ay, no, qué estrés. Oiga, buenas tardes, tengan todos ustedes. Feliz jueves. Aquí andamos con todo el ánimo para darles lo mejor de la programación y acompañándolos aquí en el show del compa.
0: Ancina es, Kiux. Ancina es. Bueno, mi raza, vamos a arrancar rápidamente. A ver, écheme. Bueno.
2: Buenas tardes.
0: Buena tarde. ¿Ya comió?
2: Ya comimos.
0: Pues no trae nada de power. No trae power. Súbale volumen. Oh, Buluberta, ¿dónde anda?
2: Aquí andamos plantando camote.
0: ¿Y quién anda ahí?
2: El Fogatas, el Aliquín, la Pirurri y el Gallo Claudio.
0: Dígales que tengan... ¿No está soquetoso? ¿No ha llovido?
2: Estamos entre el soquete plantando.
0: Porque si se resbalan, no vuelven a ser los mismos. Dígale al Fogatas ya sus sobrinos. Que pisen bien.
2: Se enterraron ahí.
0: ¡Qué bárbara, Buluberta! Oiga, ¿y dónde andan?
2: Aquí abajito de la Merced.
0: Ah, por abajo de la Merced.
2: Sí, aquí pegas a los cerros casi.
0: Está mejor abajo de las Delicias que de la Merced. Por los cerros, ¿verdad? La Merced, sí, está bien padre por allá. Bajan muchas víboras y mulas y de todo, pero está padre, dijo aquel. Oiga, ¿y a qué hora se le echan?
2: Yo en taparrabo de arriba del cerro.
0: Oiga, de veras, ¿cómo se vería la Buluberta bajando el cerro en taparrabo?
2: Padre.
0: ¿En lancha? No,
2: una lancha así sin nada, así por todas las piedras.
0: En
2: así.
0: Chalupa, Buluberta. ¡Qué Buluberta! ¡Oh, pues qué padre, Bulu! Entonces, ¿ahí andan toda la familia?
2: Sí, aquí andamos todas, pero no revueltas.
0: ¿Y aquel qué onda? ¿Cuánto humaderón lleva?
2: ¿Quién sabe? Pues ya no me lo veo como el tren.
0: Ya nomás no lo ve y quiere decir que está quemando.
2: Sí, ya. Está quemando las uñas.
0: ¡Qué bárbaro ese Fogatas! ¡La bestia! ¡El tren! ¡Qué padre! Bueno, pues está bien, Buluberta, échele ganas. ¿Qué rola quiere para que no le dé tanto calor?
2: Póngame la barra de vieja cantina.
0: Mírala en la barra de... ¿Y andan tan pisteando o qué?
2: Pues apenas nos echamos un aluminio ahí.
0: ¿Y cuánto se avienta diarios?
2: Yo, pues no, pues a lo que ahorita me tomo dos.
0: ¿Ah, lleva dos?
2: Sí, no puedo andar aquí engachada y empinándome el codo.
0: Oiga, imagínese con aluminio y luego los sumaderones que le llegan, no, hombre, repletos. Se va a poner a gusto la Buluberta. Va a andar. Sí, va a andar volando allá por la atmósfera. ¡Qué bárbaro! Junto con el vente, mi amor, le dice. ¡Ay, Buluberta! Bueno, órale pues, Buluberta, ahorita le ponemos en la barra.
2: Sí, ahí me saluda a todos los admiradores y a todos los seguidores que estuve en el show del compa Coronado.
0: Oiga, y ahí andan 2, 3 que quieren su número. Le digo, no, pues ella me habla del número del esposo. Si quieren se los doy, verán que se pone buena la cosa.
2: Ya que al rato se los damos.
0: Ah, bueno, Boluberta, ¿eh? Ándele, pues.
2: Ya al rato.
0: Oiga, ya sabe que vamos a regalar 1,000 pesos por cabeza de parte de Sonia y el Cachetes para el Día del Padre. Pero quieren que la clave, ¿sabe cuál sea?
2: ¿Cuál?
0: Casi.
2: Ay,
0: ¿cuál? Sí. ¿Cuál?
2: Casi nadie.
0: Casi nadie. Qué bárbara. Bueno. Así será,
2: pero
0: así.
2: Que le hagan igualito.
0: Ay, no, no se puede, Boluberta.
2: ¿Cómo no?
0: Bueno, que le hagan la lucha, ¿verdad?
2: Pues sí.
0: Bueno, que
2: todo
0: sea.
2: Todo un hombre trae una mujer adentro.
0: ¡Ay! ¿Adentro o en un lado?
2: Cada hombre trae una mujer escondida dentro de su pecho.
0: Ah, bueno, que se aprieten el gaznate para que le salga. Casi nadie. Ok, que ensayen.
2: Que vayan ensayando.
0: Así es, órale pues, Boluberta. ¿Y cómo está el calorón allá?
2: Pues más o menos ni tan caloroso.
0: No, pues
2: suave.
0: No, pues se está aventando unos aluminios fríos. ¿Qué le va a hacer el calor? Y ahorita que ande atontada, menos va a sentir el calor. Menos.
2: No, bueno, malo cansado.
0: No más, es todo, pero calor no. Órale pues, Boluberta.
2: Órale, pues, ahí salúdame a Angeliquius.
1: Saludos.
0: Ahí está la Kiux. Ahí salúdeme al gallo.
2: Sí, ahí está el gallo, él era abajo del arbolito apartando planta.
0: ¿Todavía anda mala de la cintura?
2: Todavía.
0: ¿Cómo está mensa? Pues, ¿cómo se pone a caerse, hombre? ¡Qué bárbara! Sí. Pero bueno, así es la vida. ¡Ándele pues! ¡Gracias!
2: ¡Ándele pues! ¡Gracias! ¡Bye!
0: ¡Bye! ¡Bye! ¡Bye! ¡Bueno!
3: ¡Hola, señor Bernardo!
0: ¡Hola! ¿Quién habla?
3: ¡Habla la Boluberta 2!
0: ¡Ándele en la torre! ¡Mire otra! ¡Usted! ¡Estamos llenos, mi raza! ¡Llenos! Oiga, ¿de dónde es Boluberta 2?
3: Acá de
0: Naica. ¿También allá hay?
3: ¡Claro!
0: ¡Claro, tontuelo! ¡Qué bárbara, Boluberta 2! No, pues está bueno, hombre. ¡Qué padre! Que haya en todos lados. Estamos rodeados de puro Gatorade.
3: ¿El curso ese de las cabezas?
0: ¿Ese qué?
3: Que me apunten el curso ese de las cabezas.
0: De las cabezas. ¡Ah, las de 1,000 por cabeza!
3: A gusto,
0: nomás el de 1,000 no lo quiere, ¿verdad? Se ve que no quiere el de 1,000, nomás.
3: Sí,
0: ya sé, quiere participar nomás por aquellas, qué bárbara. Bueno, está bien pues. Oiga, pero todavía no arrancamos, ¿eh? Hasta que les digamos una semana o dos más, ¿eh?
3: Bueno, muy amable por contestarme, señor Rojas.
0: Ay, claro, no, de nada, ¿eh?
3: Ay.
0: Bye.
3: Gracias. Bye.
0: Órale, están saliendo, mi raza. Es que ya va a llover, ya.

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7: Ay, se chupa uno los dedos, el gordo, el dedo gordo y todo se lo chupa uno, oiga, sí señor, con el asado. 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Sí, de que le den informes, Oiga, el saludote para la princesa hermosa, Fátima Valentina Juárez Aguirre, cumpleaños, 6 añotes, qué bárbara, princesa, ya en Las Palmas, de parte de

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0: 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Órale, pues. Oiga, saludos por allá a toda la raza en Carnicería San Valentín. Échele ganas. El saludo para Nelio, por allá en Meoqui, Chihuahua, al tremendo de Chuy Botas, que ya anda ahí toreando el solo. No, no, no. Órale pues, échele pues, compañera de partido, ¡sale!
1: Ya no le voy a poner nada por andarme diciendo así.
0: Oiga, pero no, así se dice, no crea que es de política, así se dice, ¿no?

fuerte, papá. El saludo a la raza borrachenta, allá de Marfa, Texas, a la Rula, el Rollos, el Burro de Ballesa, que también le entra duro al aluminio. Para Torres, que ya está echando

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0: eso.
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7: Estas son las Compa News. ¿Qué sucede en Meoqui?
8: Este viernes proyectarán la película El Estudiante en el Cine Club Histórico de Meoqui. El gobierno municipal de Meoqui, a través de la Dirección de Identidad Regional e Historia, invitan a las familias meoquenses a disfrutar de una nueva edición del Cine Club Histórico, donde este próximo viernes 29 de mayo se estará proyectando la película El Estudiante en el marco de la celebración del Día del Estudiante. Se llevará a cabo este viernes 7:30 de la tarde en los portales de la Presidencia Municipal. Así lo informó el director de Identidad Regional e Historia, profesor Francisco González Carrasco, quien destacó esta actividad busca ofrecer espacios de convivencia familiar y acercar el séptimo arte a la comunidad, mencionando que esta cinta resulta ideal para reflexionar en torno al esfuerzo y la importancia de continuar preparándose, especialmente durante el mes en el que se celebra el Día del Estudiante. La película del estudiante, protagonizada por Jorge Labat, cuenta la historia de Chano, un hombre de 60 años que decide ingresar a la universidad para estudiar literatura. A lo largo de la cinta, el personaje enfrenta retos generacionales y prejuicios, pero también crea fuertes lazos de amistades con jóvenes estudiantes, dejando un mensaje de perseverancia, motivación y amor por el aprendizaje. Por último, Francisco González Carrasco destacó que Cineclub se realizará cada 15 días por instrucciones de la alcaldesa Miriam Soto, con el objetivo de crear espacios culturales y familiares para los habitantes de Meoqui. Finalmente, extendió la invitación a todas las personas que gusten disfrutar del séptimo arte en la pantalla grande y pasar un rato agradable de noche en familia. Participa Miriam Soto en el cierre de Plan Lector del Cobach 26 de Lázaro Cárdenas. La alcaldesa de Meoqui, Miriam Soto, participó en el cierre del Plan Lector del Club de Fotografía del Cobach 26 de Lázaro Cárdenas, donde compartió con los jóvenes una reflexión sobre el libro CACFAF y la muñeca viajera. Destacó la importancia de la lectura, las artes y el aprendizaje que dejan los libros. La alcaldesa agradeció al director de la institución, Daniel Rascón, por mantener las puertas abiertas al trabajo conjunto con el gobierno municipal y permitir este tipo de actividades que fortalezcan la convivencia y el desarrollo de los estudiantes. De igual forma, resaltó que la lectura tiene la capacidad de transformar la mente, ampliar el conocimiento y trasladar ayudar a las personas a nuevas experiencias. Además, representa una alternativa positiva frente al uso excesivo de la tecnología y las redes sociales. Asimismo, compartió con los jóvenes una reflexión sobre cómo los libros pueden convertirse en herramientas de inspiración y crecimiento personal, recordando que muchas veces solo hace falta encontrar una historia que logre despertar el gusto por la lectura. Durante el cierre de Plan Lector, los estudiantes realizaron diversas presentaciones relacionadas con las obras literarias, entre ellas representaciones, ejercicios de oratoria y premiaciones a las mejores reflexiones y resúmenes del libro, contando además con la presencia y el respaldo de los padres de familia. Finalmente, la alcaldesa reconoció el esfuerzo realizado por docentes y alumnos para convertir esta actividad en algo más significativo como una simple tarea escolar, fomentando valores, creatividad y ámbitos positivos entre los jóvenes.

gusto, papá. Oiga, qué suave, qué padre, ya se va Pacquiao. Y mañana se va la Kiux, qué bárbara Kiux. Bueno, está bien, va de vacation, a gusto, papá. 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